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siempre, ¿no? La cuesta, cierra el ojo y ya está. Y es que lo del sexo está muy valorado, muy...

No, es Nescop, no la tengo, tío. Oh, bueno, me la acabo de apuntar.

como si él lo iba a ver igual. No conozco ni la canción, ni el intérprete, ni el título, ni nada. Nada de nada. ¡Hala! Y ahora tocaba esta.

verdad que ayer Faito me pidió una canción y no me dio tiempo. Y me la ha recordado, pero es que la tengo todavía. La tengo por aquí, de que no la puse ayer, no me dio tiempo a ponerla.

0: día.
1: Buenos días, don José Luis, ¿cómo va la vida?
0: Bien, aquí currando, como bueno.
1: Te llamo para ver si estás compitiendo ya, ¿ya hemos empezado a competir algo o no?
0: No, todavía no, estamos entrenando ya. Ajá. De momento no hay nada, ya entrenando a ritmo normal, sí. Y con los días, con los 4 días semanales que suelo entrenar.
1: 4 días, ¿y qué hace de media? ¿Qué recorrido hace? ¿Cuántos kilómetros?
0: Pues ahora mismo estoy haciendo poquito porque todavía no hemos empezado, digamos, pretemporada, la temporada, como solemos decir.
1: Sí.
0: Pero estoy metiendo 60 kilómetros más o menos, 60, 70 kilómetros. Poquito.
1: ¿En una semana?
0: En semana, claro, por semana, o sea, los cuatro días.
1: 15 días, 15 al día, más o menos, ¿no?
0: Sí, más o menos.
1: Está bien, 15 kilómetros está muy bien, ¿eh?
0: Joder. Sí, de momento. Ahora ya en 10 días empezaremos la temporada ya preparada. El plan que tenemos previsto para mañana.
1: A ver,
0: digamos,
1: si este verano logra bajar de 2 horas en la maratón, joder.
0: No, déjate. No. no me da la vida ni tengo intención, José.
1: Es Valencia ahora y ayer leí, este fin de semana leí que el negrito este que ha bajado de 2 horas viene a Valencia, ¿eh? Verás tú lo que va a liar ahí.
0: Ya ves, eso es inhumano.
1: Es que a lo mejor,
0: José,
1: volví a ver las imágenes y cuando acaba... No entra como esos que acaban arrastrados, que les ayudan de rodillas, llorando.
0: No, no.
1: Entraba y se fumó un puro y se comió una de bravas,
0: llega,
1: el cabrón.
0: Llega como si lo hubiera hecho nada, el cabrón. Llega como si lo hubiera hecho nada.
1: Oh, madre mía de mi vida. ¿Qué potencia, pues eso?
0: Ellos tienen una genética y tienen que eso es imposible. Oh. Imposible competir con ellos. Además viven para ellos, que es que encima ellos viven para ellos. No se levantan a las 5 de la mañana como yo para currar, se levantan para entrenar y ya está.
1: Yo que soy muy romántico, lo sigo siempre para estas cosas, me lo imagino follando, es un espectáculo, ¿eh?
0: Oh. Te imaginas follando al negrito y a la oreja, los dos, uno al lado, a ver quién va. Pues,
1: hombre, es lo mismo, pero no es igual.
0: No es igual, claro.
1: Ya te digo yo que no es igual. Madre mía de mi vida, bajar de 2 horas. Me acuerdo que vi a uno subir una cinta de correr de estas y le pusieron más o menos la velocidad que tenía el negrito y iba echando el bofe, madre.
0: Es que te pones a calcularlo y tú dices que es una locura.
1: A 21 de media, ¿eh?
0: Es una locura, 21 a 21 de media. 42 kilómetros a 21 de media. Es una persona, no es un coche. Es una locura, José, una locura.
1: ¡Cuídate mucho, anda!
0: Venga, igualmente, José, un abrazo. ¡Hasta luego!
1: Pues me contaba uno de estos muy aficionados y dice, viene a Valencia ahora, viene a Valencia. A por la pasta, que ahí pagan bien.
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0: ¿Dónde te pillo, Juan Carlos?
1: Ahora mismo en el 103, aquí helado.
0: Hostia, qué bueno, de los mejores bares de carretera, no de España, del mundo. Oh.
1: Efectivamente, y baratito para nosotros, que no nos cobran mucho.
0: Qué bueno, macho, ¿y qué estás desayunando?
1: No, acabo de salir ya de ahí.
0: Ah, pero ¿has desayunado fuerte o te has tomado un café y ya está?
1: No, café con leche y media tostada y a correr.
0: ¿Y ahora qué planes tienes hoy? ¿Dónde vas?
1: Voy a Colmenar de Oreja.
0: Ajá, ¿y qué llevas? ¿Vas cargado, no?
1: Sí, voy cargado con abono.
0: ¿Con abono? ¿Y luego de Colmenar de Oreja hacia dónde?
1: Luego me lo tienes que decir, todavía no lo sé. O cogemos y vamos para casa o cargamos en Madrid para casa, una de las dos cosas.
0: O sea, pero hoy toca dormir en casa, ¿no?
1: Hoy sí, hoy ya sí. Hoy
0: mira que miércoles. Pues tío, que me alegra hablar contigo, Juan Carlos, un abrazo muy fuerte.
1: Igualmente para ti, muchas gracias por llamar, José.
0: ¡Hasta luego!
1: Adiós, un abrazo, adiós.
0: Vaya camionero guapo, Juan Carlos de Puerto Llano, Ciudad Real.

hay muchos que me preguntan que qué me parece la oferta por Julián Álvarez, que es una milonga. El Florentino no lo hace porque se metió en un jardín, no sabía cómo salir. Si les pillaron cenando el sábado por la noche a Cerezo y a él. Yo creo que no sabe cómo quitarse al Vinicius. Y quizás si le pongo nervioso se va solo.

0: hacían.
1: Ya está bien, ya está bien. Es que en Palma hay una fiesta con otra, como sois en Murcia, qué barbaridad.
0: No te pases, que no hemos tenido tantas fiestas.
1: No paráis, raro el mes que no tenéis tres o cuatro, siempre.
0: Ya está, lo de la región de Murcia, porque ha sido puente, pero si te refieres a lo de San Isidro, siempre te digo lo mismo. Muchas fiestas, pero trabajando,
1: ¿Y qué tal has pasado el puente? ¿Has estado en algún sitio o nada?
0: No, aquí en el campo, desde que tenemos el campo no salimos.
1: ¿Pero,
0: este puente,
1: pero vais el fin de semana o estás siempre ahí ya?
0: Ya estamos por allí. Hasta diciembre más o menos estoy allí.
1: ¿Cómo está? ¿Y luego en diciembre te vas otra vez para el pueblo?
0: Sí, porque las fiestas de la Inmaculada me gusta estar en el pueblo.
1: Ah, bueno. O sea que hasta el puente de diciembre estás en el campo ahora. ¿Y está muy lejos o no?
0: No, 3 kilómetros, no, un paseillo.
1: ¿3
0: andando,
1: kilómetros?
0: Sí.
1: Y no me jodas que cambias la ropa y cambias todo cuando vas de un sitio a otro.
0: Pero poco, porque en verano, como nada, más apañado. Allí tenemos ropa para estar allí de sobra. Pues si te suben los 4 vatos, como se suele decir, para salir a dar una vuelta.
1: ¿Y cuánto hace que lo tenéis?
0: Pues, a ver, le viene a mi marido de la familia, de la herencia de los abuelos.
1: Pero
0: nosotros lo arreglamos hace... Mi hija tiene 18, 16 años. Ella tenía 2 añicos cuando lo estrenamos la obra.
1: ¿Sí?
0: O sea que 16 años ya estamos por allí.
1: Pensé que era más reciente, joder.
0: No.
1: Bueno.
0: A ver si cuando vengas te atreves a venirte y a comerte allí unas gachas migas.
1: Y a ver si te acuerdas de cómo ha llegado el trabajo hoy.
0: ¿Cómo ha llegado?
1: Que ya estás ahí, ¿no?
0: Claro, ya estoy.
1: Lo mismo basta un poco que lo mismo te pierdes al llegar hoy.
0: No, de eso nada, chaval. Y he venido andando como todos los días para venir actualizada y bien, activa.
1: Cuídate mucho.

0: buenos días.
1: ¿Qué tal, Andrés? ¿Cómo te va?
0: Ayudando a otras bandas.
1: ¿A cuál hora te has levantado hoy?
0: Pues a las 5:15, como todos los días.
1: 5:15. Y hoy hace 46, bueno, 46, 43 de casado, ¿no? Y 3 sí. De novios.
0: Justo.
1: ¿Es hoy el aniversario?
0: Bueno, si fuera ayer, será lo mismo.
1: Ah, pero escúchame, ¿pero el aniversario de qué? ¿De los novios? ¿De
0: la gente?
1: ¿O del matrimonio?
0: Pues empezamos a salir juntos.
1: Ah, ¿desde qué hay novios? Vamos.
0: Sí, bueno, más o menos.
1: Ajá.
0: Tú sabes lo que es. En aquella época, pues, ibas tonteando con una con otra hasta que al final te casan.
1: Te casaron como un gorrioncillo, ¿no? Oh.
0: Joder.
1: Madre mía. ¿Cuántos niños tenéis? Bueno, niños.
0: Pues tengo una chica de 41 años.
1: ¿Una solo?
0: Una solo.
1: ¿Y a qué se dedica? ¿Vive con vosotros? No, hace mucho ya que no, ¿no?
0: Sí, sí. Vive con nosotros.
1: ¿Vive con vosotros? Coño.
0: Sí,
1: ¿ni tiene novio ni nada?
0: No, dice que se dedica a su trabajo y poco más.
1: La quiere le dar y no quiere que le quiten la casa a los padres, ¿eh? Ya te digo.
0: Hombre.
1: Yo que dices, de aquí no me sacan, así va a venir alguno, se lo queda. ¿Alguno ocupa?
0: Bueno, ella es que tiene un buen trabajo.
1: Y
0: ella es seguridad informática.
1: Y lo vais a celebrar, supongo, ¿no? Entre hoy, mañana, el viernes,
0: el fin
1: sábado.
0: De semana.
1: Vale, sí que sí.
0: Y ya celebraremos algo.
1: Me alegro mucho, Andrés, mucho. Que tengas un buen día y un beso a tu mujer y a tu hija. Escucha,
0: vale, muchísimas gracias.
1: Tengo el tema de Lucho Battisti. Para que no te va a gustar o no, lo tengo en italiano, la original.
0: Me gusta igual.
1: Pues te la pongo ahora mismo. Ala, que es la canción suya.
0: Pues vale, pues muchas gracias.
1: Un abrazo.
0: Gracias igualmente.
1: Como me gusta Lucho Battisti, esta canción es preciosa. Su canción de enamorados, la canción de enamorar de Andrés y su mujer. La cinta rosa.

0: Hola, José, buenos días.
1: Hola, buenos días. Con lo listo que tú eres, ¿te crees la milonga esta del Julián Álvarez?
0: Ni gota.
1: Ande,
0: no, eso. Pero vamos, pero siempre intentando desestabilizar al Atleti, macho.
1: Que no, es una tontería de dos viejecillos que están muy cagados los dos.
0: Ya, sí, te oí ayer en el Twitch que lo dijiste, pero vamos, que sale en la portada en el A, salen por todos los lados, ¿eh?
1: Ya, bueno, hombre, sí, es que lo que diga Florentino, lo que diga Cerezo va a salir en la portada. Tampoco tiene muchas cosas que poner en la portada ahora, ¿eh?
0: No, sí, ahora ya el calendario del Mundial es lo único.
1: Claro, hasta que empiece el Mundial, de verdad, no.
0: Sí. Pero que me fastidia que siempre están con el Atleti a cuestas, macho, no, no. Siempre con los jugadores del Atleti. Luego dicen que si segundones, que si no sé qué, que no sé cuánto, pero siempre pensando en los jugadores del Atleti.
1: Hombre, ¿eh? Lo que sí sé es que está loco por quitarse al Morenito, al Vinicius. Él no sabe cómo hacerlo y yo creo que esto lo ha hecho a poner nervioso y dice, vete tú solo antes de que te tenga que echar yo.
0: ¿Porque por quitarse a quién?
1: A Vinicius.
0: Ah, ya.
1: Está como loco por quitárselo, porque Mourinho no le debe querer tampoco.
0: Pues si lo hubiese echado hace tiempo ya había ganado bastante más el Madrid con echarle.
1: Pues ya te digo.
0: Pero vamos, que ese jugador no es nadie. Fuera del Madrid no es nadie, ¿eh?
1: Que no, pero
0: yo creo,
1: ni,
0: ¿eh?
1: Ni, ni
0: creo
1: de,
0: yo.
1: Ni de...

0: había pensado él llegar al Madrid.
1: Pues tienes, tienes toda la razón, tío.
0: Así que no sé, pero bueno. Esperemos que... A ver qué pasa.
1: ¡Un abrazo fuerte!
0: Paso para ti, José.
1: ¡Hasta luego!
0: ¡Hasta luego! ¡Hasta luego!
1: ¡Hala! He visto un videoclip nuevo de esta canción. Que está... Hay una chica así desnuda pintándose el ojo. ¡Buah! La verdad es que la canción ni se escucha. Está buenísima la tía.

se pinta el ojo y se va a poner nerviosa y se va a sacar el ojo con el lápiz. No sé cómo son tan valientes. Y está desnuda en el vídeo, desnuda, solo de espaldas. Las tetillas no se le ven.

0: días, José.
1: ¿Qué pasa, Pedro? ¿Dónde pillo? ¿Dónde estás?
0: Pues estoy en el 80 de la 4, voy para Daimiel.
1: ¿En Daimiel? ¿Camino de dónde? No. ¿Vienes a Madrid o...?
0: No, voy para Daimiel, voy para allá.
1: Ah, vas para Daimiel. ¿Y qué sí. llevas? ¿Qué cargas?
0: No, voy vacío, voy a cargar... Bueno, voy a cargar zumos en J. Carrera, en Don Simón.
1: ¿A cargar qué? ¿Tubos?
0: Zumos.
1: Ah, zumos, vale, zumos,
0: sí,
1: vale.
0: Para Inglaterra, son para Liverpool, o por ahí.
1: Va, ¿y tú dónde, sí, los dejas?
0: Yo dejo en Abroñigal lo dejo, al tren. El tren lo sube a Santander, y el Santander el barco para Liverpool.
1: Ay, mira, ¿y hoy es larga la jornada o no?
0: No, yo creo que a las 5 así acabaré, más o menos.
1: Pues nada, me ha encantado la canción que me pides y te la pongo ahora mismo, ¿vale?
0: Sí, estoy enganchado a ella por ti.
1: Pues mira, es que es un pedazo de grupo. Es que Gladys Knight es mucho Gladys Knight.
0: Y el vídeo es muy bueno. El vídeo está muy bien.
1: Cuídate mucho, ahí va. Hasta luego.

contesto y luego no me coge el teléfono. Dice, entrevistíme por favor, si entrevistaste a David Bowie en persona, por favor. Sí, varias veces, 4 o 5 veces. Incluso una noche, que lo contó hace no mucho Marcos Calvo, el que fue director de Madrid muchos años, cenábamos Marcos, Julián Ruiz, Bowie y yo. Él estaba con los músicos en España, aunque había venido solo a hacer promoción. Y vacilándole hasta las tantas de la mañana, le convencimos para tocar en un concierto por la mañana al día siguiente. Bueno, era un día de diario. Él los músicos los tenía, nada más que había que buscar instrumentos y buscar una sala. Y cerramos el Jácara de entonces para que Bowie nos diera un concierto a las 12 de una del mediodía y convocar a gente por la radio en los 40. Fue una historia preciosa, me ha pasado dos veces. Me pasó con Bowie y me pasó con Prince. Las dos con Marcos Calvo y las dos buscando instrumentos a toda velocidad. El niño quiere dar un concierto. Con Prince fue en el Four Roses, que está donde Madrid, pero más arriba, en la carretera de La Coruña. En lo que es la confluencia carretera de La Coruña con el cruce con la carretera de la playa, que se llama, ¿no? De la playa, no, carretera de Castilla.

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0: 7 de la mañana, 6 en Canarias. Hombre, ¿qué pasa, Jesús? Buenos días, ¿cómo estás?
1: Pues muy bien, aquí luchando.
0: Y luchando, de que el viernes tiene el lío, ¿no?
1: Sí, señor, ¿has visto?
0: Guapísima tu hija, ¿eh?
1: Es guapísima, José, pero si me dejas un minuto, te digo que esta es una mujer luchadora de verdad. Pero de verdad, tío. Una tía que no pudo apuntarse a la universidad por un tema de notas, se puso a currar.
0: ¿Pero por qué? ¿Por la selectividad o qué?
1: No, porque no le dio la nota, José, en su momento. Pues bueno, ella es muy estudiante, muy constante, pero bueno, por circunstancias no le dio la nota para hacer enfermería. Se puso a currar por su cuenta. Se iba todos los días a las 6 de la mañana desde Torrejón a Villanueva de la Cañada.
0: ¡Hala! ¡Al Alfonso X!
1: Al Alfonso X, sí, señor. A las 2 salía de la universidad y se metía a currar hasta las 10 de la noche, José.
0: ¡Hala, joder! ¡Qué fuerte!
1: Se metía a currar y llegaba a casa a las 11, tío. Y así durante 4 años. Y lo ha conseguido, macho. Y lo ha conseguido por santos cojones.
0: ¿Y se gradúa este viernes?
1: Este viernes se gradúa, macho.
0: ¿Y ahora cómo lo tiene? ¿Se irá fuera de España, supongo, o no?
1: Yo la estoy animando. Pero quiere seguir estudiando. Quiere especializarse.
0: Ajá.
1: Porque de trabajo ya tiene. Ya cuando ha hecho las prácticas le han dicho que vaya, que se quede a trabajar en cualquier hospital.
0: ¿En dónde? ¿Qué hospital le tocaría?
1: Pues yo creo que se va a quedar aquí en Torrejón, que lo tiene a 5 minutos de mi casa. Porque ella quiere seguir estudiando, quiere hacer especialidades.
0: ¿Y por qué no las hace fuera?
1: Pues no la gusta mucho. Yo la estoy animando mucho que se vaya fuera. Sus amigas han ido a Irlanda. Ha habido gente que se ha ido a Irlanda de sus amigas.
0: Claro, es que Irlanda es el país, además. Es que una tía con esa fuerza, estar en un país tercermundista como este, lleno de ladrones, chorizos, golfos, en vez de estar en Irlanda, es un país emergente.
1: Sí, señor, eso lo estoy animando, que se vaya fuera.
0: Va a ganar exactamente 4 veces más de lo que gana aquí. La van a tratar 10 veces mejor de lo que la tratan aquí.
1: Sí, señor.
0: Y va a crecer
1: sí.
0: Muchísimo más en los próximos 5 años, 6 años. Una barbaridad comparado con lo que iba a crecer aquí. Mira, cómo están, se están todos manifestándose en la calle.
1: Sí, no, es que sí, ella cabreada porque no la dan sus derechos, porque no pagan lo que la tienen que pagar. Y yo, a base de escucharte a ti, le digo, tía, vete a Estados Unidos, casi tengo una excusa yo para ir a verte. No está mal,
0: no sé si está, no, ahí no lo sé, yo sé que Irlanda e Inglaterra está, Irlanda está muy bien, muy bien.
1: Irlanda, sus amigas la están animando mucho, porque tiene amigas que están en Irlanda, y la están animando, y yo se lo digo, vete de aquí, vete, que vas a ganar mucho más.
0: Yo siempre cuento la misma anécdota. Hace 4, 5, 6 años, cuando, coincidiendo con la pandemia, hubo la desbandada de médicos, enfermeros, enfermeras que se fueron básicamente a Inglaterra, Irlanda, Islas Británicas. Y entrevistaron un día, no sé, en un canal, no sé qué canal sería, a un tío de unos 40 y pico años, un médico, que estaba, bueno, ¿cómo ha sido la experiencia? ¿Cuánto llevas? Pues llevo 3 meses, dice. ¿Y cómo ha sido? Dice, pues ganas mal. Dice, hombre, gano bastante mal, no sé qué. Y dice, pero hay una cosa que yo no sabía ni que existía. Dice, es que te traten con la dignidad que me tratan aquí.
1: Exacto,
0: y el respeto. Dice, con lo cual no voy a volver jamás en mi puta vida a un país de mierda como el nuestro. Nunca.
1: Sí. O sea, y es así, José, decía, ¿no? Créeme que es
0: gano,
1: así.
0: Me miman, te ponen un coche al principio, un transporte, te orientan con el inglés. Dice, pero sobre todo la dignidad. Dice, te tratan con un respeto. Digo, joder.
1: Sí, y es que es así, créeme que es así. Que aquí el respeto no le tiene ninguno. Pues, aquí son las más mierdas. Pero bueno.
0: Pues convéncela, hombre, que se vaya afuera. Y más
1: en
0: si
1: ello
0: tiene
1: estamos,
0: gente
1: en
0: ya,
1: ello
0: si
1: estamos.
0: Ya conoce gente allí, ¿qué pinta aquí, joder?
1: En ello
0: aquí?
1: Estamos. A ver si con un poco de suerte se me va y yo tengo la excusa para viajar con ella.
0: Un abrazo fuerte, Jesús.
1: Venga, gracias, tío. Muchas gracias.
0: ¡Qué niña más guapa, por favor, tiene Jesús!

0: Jesús. Buenos días.
1: A ver, cuéntame, Juana, que no entiendo.
0: Buenos días.
1: No entiendo, dime, tus mensajes,
0: dime,
1: tío.
0: Porque no entiendes. Yo es que, a ver, invitas a todo Dios que se vaya a España, que me parece bien, ¿eh? Que quiera irse, que se vaya. O sea, a mí me parece lógico y me parece algo muy normal. O sea, que quien decida irse, que se vaya.
1: Sí.
0: Ya está. Pero tú, invitando a todo Dios, ¿por qué no le dices a tus hijos que se vayan fuera?
1: Escucha, mis hijos se fueron. Mis hijos se fueron de casa con 12 años.
0: Muy bien.
1: Los eché de mi casa con 12 años. Y bastante desgracia tengo que volvieron después de acabar sus carreras, los tres.
0: ¿Y por qué siguen aquí?
1: Bueno, pues porque tienen su vida y ya está, pues eso yo no les puedo obligar. O sea, yo digo lo que creo que tienen que hacer. Y bastante arrepentido está alguno.
0: Pues ya está, tú has arrepentido, pues ya sabes lo que tienes que hacer, tienes que seguir invitando.
1: No, yo ya puedo hacer muy poco porque son muy mayores.
0: Ya son muy
1: hice
0: mayores.
1: Lo que podía, que es obligarles con 12 años que se fueran.
0: Pues ya
1: pero
0: está, muy bien.
1: Ya con los años que tienen ahora ya no, ya puedo
0: pero
1: obligar
0: es que mi punto de vista, que haces bien, que yo no digo que no, porque mira, que sí es verdad, porque yo soy soldador, trabajo con gente que está en Noruega trabajando y está ganando una pasta, los conozco, sigo hablando con ellos, a mí me han dicho para irme, paso de irme, bueno, son mis decisiones y está, cada uno toma sus decisiones.
1: Claro.
0: Pero, a ver, y tú tomas y dices, oye, invitas a todo Dios, pero yo sigo diciendo, tú tienes hijos.
1: Sí,
0: y yo también,
1: que ya te lo he explicado, que ya te lo he explicado, que ellos tienen su vida, se han casado,
0: sí,
1: tienen familia.
0: Perfecto.
1: Pero vamos.
0: ¿Y por qué volvieron? ¿Y por qué volvieron? Si tan mal es España,
1: porque quizás se fueron demasiado pronto, se fueron con 12 años, recorrieron el mundo estudiando y al final decidieron volver uno tras otro. O sea, pero bueno, tampoco hay más.
0: Pero, no, yo, mi punto de vista, José Antonio, yo, a ver, si tan mala es España, como que yo.
1: ¿Pero
0: yo,
1: qué tiene de bueno España hoy? No me jodas ahora que tiene de bueno las cañas, las raciones.
0: ¿Qué tiene de malo? Los putos gobernantes que lo gobiernan, tanto de un lado como de otro.
1: ¿Y a partir de ahí qué?
0: Pero lo que no podemos hacer es coger y abandonamos el barco. ¿Abandonamos el barco?
1: Hombre, si te sale la oportunidad, por supuesto.
0: Claro, que sí, completamente. Si te sale la oportunidad de cojones, aprovechala.
1: O sea, te van a tratar mejor, vas a ganar el doble, vas a tener futuro, vas a promocionar en tu trabajo.
0: Y luego vienen los moros, porque ahora el señor Sánchez va a meter a 500.000, no, 2 millones, échale, que van a venir a cobrar, ¿qué? ¿800 euros?
1: Bueno, pues...
0: 800 o 700, porque no van a cobrar más, ¿eh?
1: Y eso te quedas aquí, lo vas a evitar,
0: si no luchamos,
1: ¿o qué?
0: Y si no luchamos nosotros, no va a luchar nadie.
1: ¿Y tú, cómo luchas tú? ¿Qué haces?
0: ¿Eh? Yo, si tengo que luchar en mi taller, cojo y paralizamos el taller. Yo soy el primero que me pongo en mente. Y soy el primero que me pongo ahí delante. Y si me tienen que echar, que me echen. Y me iré a otro taller. Y seguiré peleando por mi convenio. Y por mis condiciones buenas laborales. Lo que no se puede es abandonar el puto barco. Así de claro. Y si, y vuelvo a decirte, José Antonio, el que se quiera ir, que se marche. Yo no voy a obligar a nadie. Que se quiera ir, que
1: ya
0: se marche.
1: No queda ni barco ya, tío.
0: Sí, pero yo, bajo mi punto de vista, lo que no podemos hacer es estar haciendo lo que... No, mi jefe, coge, va y me trae ahora a tres marroquíes cobrando 800 pavos. Pero aquí estamos locos. En el País Vasco te estoy hablando, ¿eh? En el País Vasco. Que estamos locos. Sí, tienes un convenio. ¿Qué convenio tengo yo? Pero si no se están agarrando al convenio. Hablo con mi sindicato, y el sindicato, como también está metido por debajo, chitón. Y yo aquí bregando con cuatro o cinco que estamos bregando como cabrones.
1: Pues eso es lo que yo decía antes. A gente como tú fuera la tratan con dignidad. Cosa que aquí, por lo que estás contando, no con mucha.
0: Que sí, yo completamente estoy de acuerdo contigo. Yo tengo gente que ha estado conmigo trabajando, está en Noruega, en los barcos, están soldando barcos. Y de puta madre, yo me dice que de puta madre, me han dicho que me vaya y tal, pero yo también, yo quiero que tú me entiendas a mí, yo me quiero que me entiendas, porque yo siempre te escucho a ti, le invitas a los demás que salgan fuera, eso y tal, y me parece normal, ¿eh? Y el que quiera salir, que salga, vuelvo a decir que hacen de puta madre, que hacen de puta madre. Pero también tenemos que dar una vuelta de tornillo y decir, no, como en su momento mi padre, en su momento, aquí en el País Vasco, la hostia, la que montaron fue la hostia. Ole sus cojones. Hoy en día, la juventud, yo con 49 años, no tenemos la mitad de los huevos que tienen ellos.
1: Pues si te lo dices tú todo.
0: Pues hace eso mismo. Pero yo estoy bregando, ¿eh? Yo estoy bregando.
1: ¿Y tú tienes hijos tú? ¿Tienes hijos?
0: Sí, señor.
1: ¿De qué años?
0: 18, que va a ser 19 ahora mismo, que va a estar acabando ahora informática, y mi hija tiene 13 añitos, va a ser ahora.
1: Y escucha, el de 18 ahora mismo, ¿tú no firmarías que se fuera afuera, que le trataran bien, que ganara dinero, que promocionaran su trabajo, que creciera antes que estar en esta mierda país?
0: Si él quiere, sí.
1: Pues eso es lo que
0: si él quiere, sí. Si él quiere, sí. Pero yo lo que te digo, José Antonio, que tú invitas a todo Dios que salga. Te invitan a todos los que salgan, me parece bien, oye, que tú tienes una vida que yo no la he vivido, ya está, yo he vivido mi vida, tú has vivido la tuya, pero también tenemos que hablar de intentar luchar por eso, por intentar mantener unas condiciones. Lo que no podemos dejar es que me entren tres moros y están cobrando ahora mismo 800 pavos.
1: ¿Pero qué, pues, Antonio, luchar por qué? Si mataron a 70.000 viejos y no salió nadie a la calle. ¿Por qué vas a luchar?
0: ¿Vas a ir tú solo? Pues igual estoy solo. ¿Qué voy a hacer?
1: ¿Cuántas manifestaciones ha habido en los últimos años aquí? Ninguna.
0: ¿Por qué? ¿Y quién manda ahí? ¿Verás cuando salga el PP ahora? Que saldrá el siguiente, digo yo, no sé, no tengo ni puta idea. Verás como el primer día que estoy gobernando el frijolito, verás como el primer día hay una huelga general. El primer día. ¿Está claro o no? Y tú no lo sabes.
1: Que sí.
0: Como yo lo sé. Y ya está, así de claro.
1: Cuídate mucho, Juana.
0: Venga, igualmente, hombre.
1: ¡Claro! Igualmente.

0: Hola, buenos días, Carlos.
1: ¿Me oyes bien o me quito las manos?
0: Te digo regular tirando a mal. A ver.
1: ¿Y ahora?
0: Bueno, ahora bien. Que digo que bueno. me encanta. Dice, sabiendo lo que sé ahora, me tenía que haber ido hace 30 años.
1: Así que es verdad.
0: Bueno, ¿A qué te dedicas? ¿Qué profesión tienes?
1: Soy cerrajero, pero me dedico al curvado de aluminio. Al curvado de tefilería de aluminio.
0: Ajá.
1: Algo muy específico de la carpintería de aluminio.
0: Sí, sí. Y aparte, todos estos oficios fuera se pagan muy bien, ¿eh?
1: Pues ya te lo digo yo, que el que tiene manos y oficio se paga muy, muy, muy bien. Pero bueno, es lo de siempre. No teníamos la cultura que hoy conocemos. Y esto ha derivado de una sociedad que es negativa completamente.
0: Nada más tú tienes el ejemplo cerca. Fíjate el ejemplo de Adana, por ejemplo, ¿no?
1: Claro. Correcto. Es que esto es... Tanto para los que invertimos dinero y nos gastamos para intentar sacar un negocio adelante, como los trabajadores, ojo, que los trabajadores también deberían de tener más dignidad, cobrar más por lo que hacen, y los empresarios o yo, que soy un pequeño taller, que estamos sangrados por todas partes, macho.
0: Es lo que hay.
1: Este país,
0: ¿qué años tiene, no, Carlos?
1: 54.
0: ¿Y tus hijos qué años tienen?
1: Pues 22 y 19.
0: ¿Y por dónde apuntan estos?
1: Pues la mayor en profesora de infantil.
0: Sí.
1: Que esa no se va a poder ir, se va a poder ir porque...
0: No, y manifestándose en la calle todos los días, están ahora.
1: Sí. Pero es la mayor, lo que pasa que es más, ¿cómo te diría? Es más sentimental con la familia y demás, pero la pequeña sí que tengo esperanza de que se pire. La pequeña es más dura y esa espero que se vaya.
0: Pues mucho ánimo, Carlos, un abrazo.
1: Venga. Un abrazo, amigo.

0: Dígame.
1: Hombre, Juan Carlos, qué alegría hablar contigo. ¿Cómo está, hombre?
0: Se ha confundido.
1: Soy Rafaelito. ¿No está Juan Carlos?
0: No, se ha confundido usted de teléfono.
1: No, vamos a ver, déjeme mirar. ¿Es Mari usted?
0: No, yo no soy Mari.
1: ¿Tampoco es Mari? Madre mía, pues claro.
0: No.
1: Es que digo, tengo el de Juan Carlos y el de Mari, que son un matrimonio más majo los dos. Y si no usted ni Juan Carlos ni es Mari, pues entonces es posible que más... ¿No será usted que ha cambiado el número y el otro lo tiene otra señora ahora o algo?
0: No, no, para nada.
1: ¿O su marido a lo mejor es que ha cambiado el número?
0: No, para nada.
1: Vaya, hombre, pues que no, estoy mirando yo. Bueno, pues nada, que yo le agradezco de todas maneras estos minutos. ¡Feliz Navidad, señora! ¡Un beso!
0: Adiós, feliz Navidad, adiós.
1: Adiós, adiós. Pues no sé qué ha pasado, pues no sé qué ha pasado. ¿Será que me he equivocado? Yo creo que me he equivocado, ahora que lo veo. A ver ahora, vamos a ver si pita esto. Pues mira este, pues lo llevo cojonudo. Este sí es. Pero, ay, va, pues tampoco es. Pero madre mía, ¿qué me pasa? A ver. Qué desastre. Es que me entran aquí todos juntos, se me mezclan unos teléfonos con los otros y ya no sé qué hacer. A ver ahora, si soy capaz de hablar. Que es que cumplen un montón de años casados. Y tiene un problema en la cocina, que le están haciendo la cocina, le están haciendo obra. Y la encimera no llega. La encimera no llega, pobrecilla.
2: Buenos días.
1: Hola, Juan Carlos.
2: ¿Qué tal estamos, Pitera?
1: Es que me has dado un número de tu mujer que no es, tío.
2: Cago en la marsalada, que me he equivocado. Que en vez del 65 es 95, te la acabo de mandar.
1: Ay, bueno, pues voy a intentarlo.
2: Llámala. Y achúchale que eres el de la encimera. Que lleva un cabreo del 8.
1: Ya, ¿cuánto lleva esperando?
2: No, bueno, esperando, que la han montado mal.
1: Sí.
2: Y nos han hecho una chapucería y lo quieren arreglar. Y lleva un cabreo del 8. Achúchale
1: con tus cojones. Pero la encimera la tenéis puesta, ¿no? Aunque sea mal, pero
2: sí,
1: está.
2: La encimera está puesta, pero entre la encimera y los armarios de arriba hay un frontal igual que la encimera y ahí la han cagado. llámala.
1: Ahora hay media, ya no me da tiempo. Hay media la llamo, venga.
2: Venga.
1: Hasta luego.

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0: tengo, a ver si tengo suerte ahora, hombre. A ver si tengo suerte. Pues no, me lo va a coger Mari. ¿Hola?
1: Hola.
0: Hola, don Juan Carlos, encantado. Soy Rafaelito. ¿Cómo estás, Juan Carlos? ¿Qué tal? Perdona que te moleste a estas horas. ¿Cómo va lo del tema de la encimera? Porque al final me dijeron que ha quedado bien, ¿no?
1: Ha quedado perfecta.
0: Claro, me decía Juan Carlos, dice, que no veas tú, es que está enfadada la cliente y el cliente. Y he visto yo la foto y está inmaculada. Está,
1: este junglero de por las mañanas, vamos, claro, me va de maravilla.
0: Le hemos puesto a escuadra, lo hemos hecho a escuadra. Que, ¿no te gusta cómo ha quedado o qué?
1: De risa, ha quedado de risa.
0: ¿Por qué?
1: Ha quedado, vamos, espectacular, de risa, para mearnos de risa todo el día.
0: ¿Pero por qué? ¿Por qué?
1: Pues porque hay gente que no sabe trabajar o no sabe medir. Hay que comprarles metros nuevos a esta gente.
0: Ya,
1: porque tienen los metros ya viejos, ya, por lo que sea, y no saben medir bien.
0: O ven poco. Entonces son gente mayor que ve poco y entonces, claro, han confundido ahí una raya con otra. Pero escúchame, pero el fondo no seas tan crítica. Está bien puesta. Yo tengo una foto y está de puta madre puesta.
1: Está perfecta, vamos.
0: Para lo que hay por ahí, madre mía, te ha quedado ni que la, ¿eh?
1: Lo que hay que hacer es cerrar los ojos y ya está.
0: Claro, te ha quedado.
1: Te gastas 30.000 euros y en un trozo que queda mal hay que cerrar los ojos y ya, claro, está.
0: Lo que sí es verdad es que la encimera lo que es fea. O sea, fea sí es. O sea, yo creo que es eso. Está bien puesta, pero fea. Muy fea. Y luego, por cierto, ¿es tu aniversario hoy?
1: Sí, es mi aniversario hoy.
0: ¡Hala! 31 años casados ahí con don Juan Carlos. Y 8 de novios.
1: Y 8 de novio. ¿Cómo
0: te convenció tan rápido para casarte?
1: Después de 8 años, pues no lo sé. Ya de aburrimiento.
0: Es que no.
1: De decir, venga.
0: A mí no me parece el tiempo suficiente para conquistar a alguien, 8 años, ¿eh? Yo le hubiera tenido picando piedra ahí otros 5 sin más, por lo menos, ¿eh?
1: Efectivamente. Yo esperaba que fuera antes, pero al final aún tuve que aguantar 8 años. Y después 31.
0: 31, madre mía de mi vida.
1: Que ya está bien, ¿eh?
0: ¿Dónde os casasteis? ¿Dónde lo celebrasteis?
1: En Huesca.
0: Ya, pero ¿dónde, coño?
1: ¿Dónde? ¿Por la iglesia? ¿Cómo
0: Dios manda? Pero el banquete, ¿qué dónde lo celebraste? ¿Yo cuánto?
1: Ah.
0: ¿Te acuerdas o no?
1: Sí, ¿dónde? Aquí en... hostia, ahora no me sale, más puesto bueno, nerviosa, ¿eh? Que no te esperaba que me llamaras.
0: ¿Y cuánta gente hubo en la fiesta, en invitados?
1: Pues de 120 a 130 personas. Ay, estuvimos.
0: Qué bonito. Sí, sí. Con la que se habrán divorciado de todos esos, ¿verdad? Y vosotros ahí...
1: Nosotros aquí aún.
0: Yo os veía, decía, estos tienen pinta de durar aquí toda la vida. Dos tan guapos, tan majos, tan. Mírales cómo se agarran la mano ahí. Él está chochete, está contigo, pero está que no, vamos, dice que tiene la mejor mujer del mundo, la más guapa, la más encantadora, la más divina. Dice, no hemos discutido nunca, nunca.
1: No.
0: A mí me dijo, ponte los pantalones, y ahí voy con los pantalones de la casa mandando, y ella nunca se me ha revelado. Nunca, me dice. Digo, mira. ¿Qué suerte tiene, coño? Así duraréis otros...
1: Soy muy buena, que soy muy buena también.
0: Otros 31 buena. Años más vaya a durar seguro. Ya te lo digo yo.
1: Seguro. Ojalá.
0: ¡Feliz aniversario!
1: Bueno, muchas gracias.

0: Hace 30 y cuántos años ya, entre los novios y los casados, 38, 37, ¿cuántos?
1: Yo tenía 16 años.
0: Ya, pero ¿cuánto lleváis entre novios y casados?
1: 31 de boda.
0: Ah, 31 de boda y 6 de novios, ¿no?
1: Y 9, 9.
0: ¿9?
1: Y 9. Pues, salir del huevo y cogerme.
0: 40 en total.
1: En total, ¿tú te crees?
0: Fíjate, qué marido más bueno, por Dios. ¿Cómo ha aguantado? No,
1: yo de todo. Pues sí, hay que darle un premio, ¿eh?
0: Vamos, anda. Se los dan de espaldas, se los dan de espaldas y que tú lo veas para que no le regañen. Pero me dice, joder, tío, enhorabuena. Aquí el
1: y
0: tío...
1: yo, la paciencia que he tenido, ¿qué?
0: Pero qué paciencia, es un mirlo. Es un mirlo.
1: Sí.
0: Vamos, a mí me ha contado Juan Carlos, mi amigo Loreja, dice, ¿sabes que hicieron el aniversario? Sí, ¿qué tal? Dice, ah, oh, dice un mirlito, dice, a todo que sí, a todo que sí, sí, sí.
1: A
0: sí,
1: todo que sí, claro. Sí.
0: A todo
1: y
0: que
1: sí. Y después hace lo que quiere.
0: No creo, no tiene pinta, no tiene
1: sí,
0: pinta.
1: Sí, un poquito sí, sí, sí. Sí,
0: ahí este no ha tenido última palabra de verdad en su vida, pero del fondo dice, pero ¿para qué? Es más lista que yo, es más guapa que yo. Es la mujer de mi vida con la que quiero estar, lo que me quede, que espero que sea mucho. ¿Para qué voy a discutir? Dime tú, ¿para qué voy
1: claro,
0: a discutir?
1: Claro, claro. Por si me voy. ¿Sabes que me dice muchas veces? Si algún día te vas, me voy con otro, me voy con vosotros.
0: Claro, hombre, lo normal. Claro.
1: Pues sí,
0: eso decía,
1: yo tenía 16 años.
0: Esas amenazas de las mujeres las aprendéis de vuestras madres y de vuestras abuelas y las aprenderán vuestras hijas de vosotros. O sea, mi madre lo decía cuando ella tenía, pues no sé, 13 o 14 años y discutía con mi padre o pues, se enfadaba conmigo porque, por lo que fuera, dice, ya me voy a ir de casa y no vuelvo. Y yo miraba a mi padre y digo, ¿dónde va a ir?
1: Digo, claro, que esté mejor.
0: Claro, ¿dónde va a ir esta mujer? Si todo lo que tiene lo tiene en esta casa. O sea, que... Pues nada, sí, y bien, sí. ¿Habéis celebrado algo? ¿Habéis hecho algo o no?
1: Esperaremos el viernes, porque estamos trabajando el viernes. Bueno, hemos celebrado allá en La Vera, ya.
0: Ajá.
1: Ya llevamos a Madrid, que me regaló el musical, un musical en Madrid el viernes.
0: Ah, ¿qué musical era?
1: El de La Cenicienta.
0: La madre, que me parió. ¿No hay otra cosa más interesante? Vamos. La próxima que te, lleva de la Spinetti, Don Pimpón, la próxima. La madre que me parió.
1: Cuando entramos, dijo, José, creo que te has...
0: Sí,
1: tendrías
0: sí.
1: Que haberte quedado fuera.
0: Todos los niños de Madrid y parte de la Corcón eran, claro. Y ahí tu marido y tú en el medio. La madre,
1: mira que aguanta tú. Mira, eso era una prueba de amor.
0: ¿Ahí era idea tuya o qué?
1: Sí, claro, idea mía. Yo quería ir al musical. Y yo le decía, cuando iremos a Madrid, porque fuimos a los shows, pero es que no da tiempo. O vas a una cosa o vas a la otra. No, sí. No te cunde. Y me dice, no te preocupes, iba y me los regala.
0: Oh.
1: Y cuando entramos dentro le dije, ostras, todo eran niñas y mujeres, pero bueno, después llegaron los hombres ya, ¿eh? También había...
0: Estaban era. Esperando fuera cuando acababa.
1: Pues fue maravillosa, la música, todo.
0: Vete otro día, pues si se te escapó algún detalle, vete otro día a verla. Con él, vete con él, con dos cojones.
1: No, yo creo que ya la ha visto y no la querrá volver a ver.
0: ¡Un beso fuerte, guapa!
1: Gracias, José.

0: ver, Ramón.
1: Se te ha redirigido al buzón de voz.
0: Tu hija no coge el teléfono. Tu hija, que no tiene nombre, no sabe ni cómo se llama, no te acuerdas, mamón. No me pone ni cómo se llama, ni me pone dónde está, ni me pone nada.

0: Esto no va a acabar bien, Charlie, ¿eh? Esto no va a acabar bien.
1: Pero ¿cuál de los 3.000 que están abiertos?
0: No, no, lo de en general, o sea, lo de ayer yo me dio por mirarlo. Como están locos los iraníes, estos están como putas cabras todos. El Trump está peor que el iraní. El de Pakistán ya no se entera si media o no media. El Netanyahu está como un choto. Claro, ayer, como van dando bandazos cada cuarto de hora, estaban los de las bolsas de los nervios. O sea, el barril este de Brent se fue a 109 y bajó 83. Digo, es que lo que las variaciones que puede tener en 5 años, las tuvo en 5 horas.
1: Sí, es que todo
0: eso para la economía mundial debe ser no tengo ni idea, pero debe ser un desastre que fluctúe en 12-14% cada 3 minutos.
1: Bueno, a mí me da la sensación de que la gente que es profesional de esto saca mucho partido de estas situaciones, ¿eh? Entonces para ellos les va bien, para los demás no, claro. Para nosotros, que lo que siempre hemos hablado, a nosotros que nos toca el bolsillo, esto es un disparate. Pero además es que no hay ninguna.
0: Sobre todo es un disparate, porque es una barbaridad que cuando sube te suben al día siguiente en el surtidor, pero cuando baja, como ayer, que se fue a 90, 89, 90, de 103, hoy no bajan nada.
1: Ya, sí, para eso andan espabilados de cojones, sí, eso es verdad. Bueno, ¿qué le vamos a hacer? Ya sabes, es la picaresca, ¿no? Yo creo que ya, no solo en España, en todos lados funciona.
0: ¿Y dónde, pero vamos, cómo estamos de verdad ahora? Porque estos hablan, no hablan, yo creo que están vacilando. El otro le llevan está el pobre le llevan arrastrado. Fue al partido de la final de la NBA, a los Knicks, al Madison, se quedó dormido, tío, en mitad de una pita que le dieron. Se quedó dormido Trump viendo un partido de la NBA. O sea, ¿puede haber cosa más difícil que dormirse en un partido de la NBA?
1: Bueno, ya también tiene unos años, ¿eh? Hay que entender que el hombre que ya está, digamos, en los 80 por ahí, y se tiene que quedar un poco ahí apalancado, ¿no? Pero bueno, este es un elemento de la hostia. Unos días atrás, en una entrevista para mí de Press, un programa de la NBC, la puso a caldo a la periodista.
0: Sí, lo vi.
1: Vamos, tú dices, joder, macho, vaya elemento que es este, tal, ¿no? No, es que es una persona que no puedes darle, aplicarle sentido común a nada de lo que hace. Entonces aquí ahora muchas veces se habla de esto de las inversiones y su círculo cercano y las sospechas ya se confirmaron hace unas semanas. Y lo que pasa es que esto que hemos hablado siempre, es que...

0: contra él, no lo puede conseguir sin poner, digamos, a mal a Estados Unidos con Irán. Y Irán, lo que quiere Irán, tampoco se lo pueden dar, porque Estados Unidos no se va a ir de Oriente Medio. Y todas esas situaciones que hay, de que haya paz en todos los frentes, es dificilísimo que pase.
1: Total, es que no, pero ¿y entonces tu previsión a corto y medio plazo cuál es?
0: No, esto se van a volver a dar otra vez dentro de 4 días. No va a ser, a lo mejor, bueno, puede pasar que rompa todo otra vez si las negociaciones se van a tomar por saco, pero es que Estados Unidos e Irán quieren negociar, entonces la clave es esa. El problema es que no, nadie puede atar en corto a Israel, es así de sencillo. Entonces, mientras los dos, mientras Irán y Estados Unidos están negociando, Israel está poniendo piedras en el camino. Entonces, cada dos por tres volverá a pasar lo que está pasando, que el alto el fuego se va a tomar por saco. Israel ataca, vamos, supongamos, el Líbano, Irán, pues en un momento dado devuelve los golpes, ¿no? Entonces, Israel ataca a Irán y esto vuelve a empezar otra vez, que es la pescadilla que se muerde la cola, como ha pasado hace unos días, ¿eh? Que esto no es una cosa que ha pasado hace meses. Y es inevitable. Y luego los que lo sufren más son los países del Golfo, porque son los que están más cerca de Irán. Entonces los puede atacar con mayor contundencia, que es lo que está pasando. Ayer, por ejemplo, Irán ha derribado un helicóptero de combate estadounidense Apache, que es así como muy conocido. Entonces se ha montado un circo de la hostia, porque además ha sido la primera vez en la historia que un dron no tripulado naval ha rescatado a una tripulación abatida. Es una cosa que a lo mejor no es una cosa muy espectacular, pero que marca un hito, porque es la primera vez que es salvada del teatro de operaciones una tripulación que estaba en peligro por un dron no tripulado. Entonces, bueno, pues no es una cosa tampoco que vaya a cambiar nada, pero es un hito que quedará ahí para la historia. Y esto es que es inevitable, o sea, cada dos por tres se van a estar dando. Algún día se va a firmar algo, porque se tiene que firmar algo, todo acaba con un acuerdo.
1: Cuando se den cuenta que no le importa a nadie ya. Bueno, no se supone que el resto de Europa estará como España, que ya no salen en los informativos, ya no hablan de esto.
0: Pero claro, esto es lo que hablamos el otro día, Jan. Es que la gente tiene que entender que el estrecho de Hormuz está cerrado, pero siguen saliendo barcos pagando a Irán. ¿Entiendes? Entonces eso es una cosa que no se puede aceptar por parte de Estados Unidos ni de la comunidad internacional, porque al final es un chantaje. Pero en el fondo es como si nosotros cobrásemos a la gente que pasa por Gibraltar, para que la gente lo entienda. Pues no se puede hacer. Entonces eso no se puede aceptar. Irán quiere que eso sea una de las conclusiones de todos estos acuerdos, que al final ellos controlen Hormuz. No puede ser. Entonces es muy difícil que se firme. Y bueno, pues a ver lo que se aguanta. Es que no, yo no veo ninguna manera de que esto se solucione, porque ahora mismo, de cómo está la situación, se suponía que no iba a poder aguantar ninguno de los dos bandos, por Estados Unidos y la comunidad internacional, por el chantaje del petróleo y del gas, e Irán también por lo mismo, porque se suponía que tampoco va a poder aguantar tanto tiempo, porque no puede estar con las producciones paradas, por eso que hemos hablado muchas veces. Pero ahí están los dos aguantando.
1: Ya, pero esto yo creo que nos están contando milonga a Charlie desde el primer día, porque acuérdate cómo se pusieron con Holanda, la Comunidad Europea, decía que a junio llegaban malamente. Junio llegaba malamente Holanda, que era el que peor iba de reserva, el que peor iba de todo. Y ya no han vuelto a hablar, y yo no he escuchado que haya parado nada en Holanda. O sea, que yo creo que todo es una milonga.
0: No, es que es lo que hemos hablado, es que están saliendo muchos barcos, ¿eh? Ayer, esta semana han salido gaseros de Qatar, que es la que estaba peor porque no estaba pudiendo sacar su producción, y las está sacando pagando. Lo que pasa es que no dicen nada, ¿por qué? Porque si lo dijesen estarían reconociendo que están aceptando lo que quiere Irán, y eso no lo pueden reconocer. Es una cosa que es ese chantaje, pues ya te digo, es lo que hablamos, no se puede aceptar. Ahora lo están aceptando porque vamos tirando, ¿no? Pero si vuelve a romper y vuelve a atacarse, digamos, de forma contundente, ya otra vez, como hace unos meses, pues oye, todo volverá al mismo punto. Volveremos a estrangular Hormuz y volverá a subir el petróleo en barbaridad. Pero por ahora se está capeando, porque en el fondo todos están interesados en que esto siga así. En un momento dado, lo único que puede ir por ahora es a mejor. Porque imaginemos que llegan a un acuerdo Estados Unidos e Irán, que es muy difícil, ya digo. Pero imaginemos que llega a un acuerdo, pues oye, todo volverá a su curso natural, Hormuz volverá a salir 150 buques al día y tardarán unos meses o lo que sea, pero se repondrá los stocks de petróleo y gas en Europa, en Estados Unidos, en China, donde sea, ¿no? Y en esas estamos. Pero es que ya te digo que no se puede aplicar la lógica por ningún lado. Porque en un lado está Trump, y bueno, lo que tú has dicho es que a veces parece que está como una cabra, y otras es que está como una cabra.

0: luego están los iraníes que tienen sus propios intereses que chocan con todos los de la región. Entonces es muy difícil.
1: Y como tú decías al principio, y mucha gente haciéndose rica con todo esto. Porque
0: claro.
1: eso lo aprendí hace muchos años. No hay mejor época para generar dinero y riqueza que los tiempos de guerra.
0: Sí. Y mira, luego está lo de Israel. Israel está subiendo. Al principio se dijo que quería llegar a un sitio que se llama el río Litani, ¿no? Bueno, ya superó el río Litani las tropas israelíes. Están subiendo y dicen, no, bueno, que ahora vamos al río Zarandi, que se llama, ¿no? Y tú dices, joder, bueno, pues como haya 5 o 6 ríos más, van a acabar en Valencia, macho. Porque claro, no, que vamos un poco más para arriba, vamos un poco más para arriba. Joder, pues tal, ¿qué pasa? Que lo que pasa es que a Israel le interesa mucho subir unos kilómetros para arriba, porque vamos a suponer que esto que acaba consiguiendo 10 kilómetros o 20 kilómetros más arriba de lo que tenía su frontera normal, ¿no? Claro, si lo consigue, lo que con el tiempo va a conseguir es un campo petrolífero, gasístico muy, muy, muy, muy importante que está en la costa del Líbano, que se llama Cana. Entonces, si consiguiese ese campo de gas, pues, vamos, sería para Israel una independencia de energética tremenda y no tendría que depender de nadie para su suministro energético, probablemente durante décadas. Entonces, para Israel es estratégico subir unos kilómetros que parecen una bobada, ¿no? Hablamos de eso, del río Litani, vale, del río Zarani, vale, pero no es solo eso, ¿eh? Es que si llega a conseguirlo, la proyección de su línea litoral se acaba haciendo con un sitio importantísimo para el país, para el futuro, que ahí es el gas, el petróleo y el agua, que es lo más importante en la región.
1: A ver qué pasa. Un abrazo fuerte, Charlie.
0: Venga, hasta luego.
1: ¡Hasta luego! 7:53 de la mañana, o lo que es lo mismo, 7 minutos para las 8.

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4: Si lo has escuchado.

0: 8 de la mañana ya. Marta.
1: Sí.
0: ¿Cómo estás, hombre?
1: Buenos días.
0: ¿Estás de los nervios todavía o no? ¿Se te ha pasado ya?
1: Sí, estoy de los nervios.
0: Pues sí, lo tenéis hecho. La otra cosa ya es la final, pero las semifinales, ya ganasteis el otro día en Las Palmas, pues tenéis que ganar en Málaga hoy, ¿no?
1: Sí, en Málaga hay que ir a por todas.
0: Sí, y luego qué pasa, que estás como loca porque tu Málaga se presenta en primera rápido, ¿no?
1: Sí.
0: ¿Y tú vives en Canarias o vives en Málaga?
1: En Tenerife, vivo en Canarias.
0: Ah, vives en Tenerife, claro, y lo estás viendo ahí como te miran rara la gente, ¿no?
1: Sí.
0: Y escucha, ¿vas a Málaga a ver el partido o no? ¿Lo ves en la tele?
1: No, lo veo por la tele.
0: Bueno.
1: A lo mejor para la final puede ser que vaya, seguramente.
0: Pues mucho ánimo, mucha suerte y un beso muy fuerte, Marta.
1: Muchas gracias por todo.
0: Hasta luego, guapa.
1: Gracias.
0: Los playoffs de ascenso a primera división. Vaya, como está de bonito. 8:01, ¿qué tenía por aquí? Que me están pidiendo.

0: días.
1: Cristian.
0: Dígame, don.
1: Muy buenos días. Qué bonito ver a tu padre tan nervioso. Ver un padre, un tío, siempre que ha estado ahí luchando y empujando, y ahora le ves como un flan porque ha sido abuelo.
0: ¿Qué te parece?
1: Y porque encima su hijo ha cumplido años ayer, ¿no?
0: Sí, alguno que otro.
1: ¿Cuántos te han caído?
0: 31.
1: Oh, jovencito eres. ¿Cuánto llevas fuera de casa?
0: Pues desde el 19.
1: O sea, que llevas 7 añitos ya. Con 24 te fuiste.
0: Sí.
1: ¿Y ha sido tu primer... ¿Qué ha sido, niño o niña?
0: Niño.
1: ¿Niña?
0: Oh, niño. Niño.
1: ¿Cómo se llama?
0: Se llama Mark.
1: Mark, qué bonito.
0: Sí.
1: ¿Y va bien,
0: sí,
1: todo bien? ¿En estos 2 meses bien? ¿Ningún problema?
0: Va fenómeno. Creciendo, poniéndose gordo, no deja dormir.
1: ¡Oh, hijo, qué maravilla! ¿Se parece algo a la experiencia a la que tú tienes en la cabeza o no?
0: Es incluso mejor.
1: Sí, ¿no?
0: Oh. Porque es bastante bueno, pero sí, la verdad que mucho lío, mucho ajetreo, pero contento.
1: Pues ahora es una experiencia, pero no te quiero contar cuando ese niño ande, cuando corra, cuando vea a su padre y se vuelva loco. O sea, eso ya es el sumum. Y encima está tu padre, que está que no sé lo que es. Yo conozco a tu padre desde tiempo y está como un flan, ¿eh? Está...
0: Oh. Sí, sí. Está abuelo, está hueleando.
1: Creo que va para allá. Me ha dicho que dice, pues él tiene el coche camino de verle ahora mismo. Digo,
0: sí, aquí estoy esperándole. A ver si llega.
1: Enhorabuena por
0: un aviso, a ver si llega ya, ¿eh?
1: Enhorabuena por tu cumpleaños, enhorabuena por tu paternidad, enhorabuena por todo y que disfrutes mucho, Cristian.
0: Muchas gracias por llamar.
1: Un abrazo, tío, cuídate.
0: Buen día.
1: Hasta luego.
0: Chao.

0: Martín.
1: No puede ser otra vez.
0: Otra vez, pobrecillo.
1: ¿Qué tal?
0: Pero no te he despertado, no me jodas. ¿Qué horas ahora allí? ¿Las dos?
1: Son las dos de la mañana, pero que estoy ya haciendo las maletas ya para irme.
0: Ya, y hoy vuelves. ¿Dónde estás? ¿Dónde estás? Que no me acuerdo.
1: En Pensilvania, en Estados
0: Unidos. ¿Pensilvania? ¿En Filadelfia? ¿Dónde estás?
1: No, estoy en Harrisburg.
0: Harrisburg.
1: Es de hecho la capital.
0: Precioso.
1: La capital, de
0: la capital del estado, sí, sí, sí. Escucha, sí. Llevas un año, ¿no?
1: Llevo un año aquí. ¿Pero qué te has escrito mi padre hoy?
0: Nada más que tu padre es pesado como lo ha pincho un novio, tío. No se lo diga, ¿eh? Pero me lleva escribiendo desde las 6. Digo, no tiene otra cosa que hacer el tío. Y venga, venga, llama ya, que estás viendo la maleta. Llama ya, que el tío no se quiere venir para España. Llámala, que le estoy escuchando de fondo. Llámale. Qué pesado. El mamonazo no se quiere volver, dice.
1: La verdad que yo me quedaría aquí un poquito más, ¿eh?
0: Sí, ¿no? ¿Qué estás haciendo ahí estudiando, no?
1: Estoy estudiando, sí.
0: ¿Y qué estudias?
1: Nada, estoy estudiando cuarto de la ESO ahora mismo.
0: El cuarto de la ESO, con lo cual, ¿qué tienes ahora mismo, 16?
1: Tengo 15, cumplo 16 este año.
0: 15 sí. Para 16, y luego ahora te toca el bachillerato. ¿Qué planes tienes? ¿Vuelves o no vuelves? ¿Qué haces?
1: Vuelvo porque mi madre quiere que vuelva.
0: Nos ha jodido, tu madre es lista de cojones. Tu madre y tu padre, y tu padre que querrá que vuelvas también, ¿no?
1: Mi padre es lo que dijo mi madre. Mi padre.
0: Me encanta.
1: ¿En serio te crees que mi padre tiene algo que ver en esta ecuación?
0: No. Y me encanta lo sincero que eres y lo clarito que lo tienes. Pinta lo que pintarás tú dentro de unos años, pues nada y menos.
1: Exacto.
0: Escucha, ¿y cómo es el high school este? ¿Dónde vas a estar? ¿Qué tal? Cuéntame.
1: Es una locura, pero una locura. No haces nada, pero nada, literalmente nada.
0: Déjame que te cuente una cosa, que te la cuento a ti, que te va a sonar y que se la cuento a los oyentes por si no la saben. La selección española está en Chattanooga, que es una población así más o menos conocida porque mucho ambiente musical y artístico y cultural, y está como a 70 millas, 80 millas de Nashville, en Tennessee. Y ahí es en un high school, es donde, que ya han acabado el curso, se ha concentrado, lo han alquilado y se ha concentrado la selección española. Cuando aterrizaron la pasada semana, creo que fue el miércoles o el jueves, hay imágenes cuando se cambian, no sé qué, se pone el chándal para ir al campo de fútbol a verlo, y bajan los 23 con la boca abierta. Tío, qué instalaciones, joder, qué pasada, no he visto esto en mi puta vida. Era un puto instituto municipal de mierda. Que los municipales no hay, quedan muy poquitos. Un instituto municipal de mierda. Y decían esto, que qué instalaciones, que no habían visto nada igual. Del dom que tenían, del pabellón, de los campos de fútbol, de los campos de entrenamiento.
1: Yo en mi colegio, que es un colegio normal, pero totalmente normal, tenemos en todos los entrenamientos refresco, o sea, como un barril de 5 litros de refresco. O sea, aquí lo que toman es como Gatorade, es como el Powerade, no sé lo que es el Powerade, es como un refresco que te hidrata y que no sé, bueno, estas cosas.
0: Ayer el Consejo de Ministros ha aprobado dar 200 millones para comprar máquinas de aire acondicionado para los colegios de los niños, de los jovencitos, de los de 12, 13 años. Pues están muriendo aquí de calor con 36 y 37 grados en huelga. O sea, ¿tú te imaginas en Estados Unidos, en todos los 52 estados, un colegio que no tuviera aire acondicionado?
1: O sea, no aguantan.
0: Bueno, ¿qué? Entonces vos contento, ¿no? Vuelves para el año que viene, para septiembre, ¿no?
1: ¿Qué va? No vuelvo, no me deja mi madre.
0: ¿Que no te deja tu madre?
1: No me deja volverme, o sea, no me deja volverme a Estados Unidos. Yo a España me voy en el sábado me voy a España.
0: Sí. No, pues tendrás
1: que... No me deja volverme a Estados Unidos.
0: Pues coño, hazte fuerte con tu padre, joder. Yo sé que tu padre le va a costar, pero hazte fuerte con él y dice, oye...
1: Que no puedo.
0: No,
1: ojalá.
0: Pues no lo sé yo, no sé cómo ayudarte, no sé cómo... Me tienes que pasar el teléfono de tu madre a ver si un día la puedo convencer. Claro, ¿cuántos hermanos tienes?
1: Tengo uno, tiene 18.
0: O sea, es mayor que tú. Y él nunca... Él la experiencia esta no la tuvo.
1: Sí, sí la tuvo.
0: ¿También? ¿En el mismo sitio o qué?
1: No, la tuvo en Michigan.
0: ¿En Michigan? Joder. Y claro, tu madre dice que ya no está dispuesta a perder más años de sus hijos, ¿no?
1: Exacto, no, y encima que el año que viene mi hermano se va a la universidad.
0: ¿A dónde?
1: se va, creo que a la Universidad de Navarra.
0: Ajá, ¿que va a estudiar medicina o qué?
1: No, ingeniería, ingeniería industrial, creo.
0: Mira, mira. Sí. ¿Y tú por dónde vas? ¿Qué querrías estudiar? ¿Lo sabes o no?
1: Lo mismo.
0: Ingeniería también, ¿no? Para que te valga...
1: Ingeniería de organizaciones industriales.
0: Para que te valga los libros de tu hermano.
1: Exacto, exacto, bien
0: para ir,
1: dicho.
0: Para ir a rebufo los apuntes, los libros.
1: Uh-huh. Entonces, yo lo que creo, mi madre no quiere estar sin mi hermano y sin mí. Claro. Ya el año que viene, ¿sabes lo que te digo?
0: Hombre, eso lo entiendo, pero es un acto de egoísmo por parte de tu madre. O sea,
1: exacto,
0: como estás tú allí ahora y como te vas a formar y como estás aprendiendo y la cabeza de grande como la tienes, porque allí habrá chavales de bastantes nacionalidades, ¿no? Aparte de que esté en el interior y no sea un sitio muy sí. internacional, pero sí habrá más nacionalidades que la americana, ¿no?
1: Sí, hay muchos.
0: Coreanos tiene que haber alguno porque hay en todos los sitios coreanos. Y chinos.
1: Hay en todos lados. Claro. Y chinos.
0: Claro. Fíjate, ¿europeos hay alguno, no? Aparte de ti.
1: Pues este año éramos 4 españoles en el colegio.
0: Ah, mira, mira.
1: Creo que también, creo que ya han salido todos. Soy el último.
0: Pues nada, y vuelves el sábado a casa, ¿no?
1: El sábado vuelvo ya.
0: ¿Dónde vives? Sí. ¿En qué parte de Madrid vivís?
1: En Valdebebas.
0: ¿En Valdebebas? Pues nada.
1: Ajá.
0: Pues voy a ver, Anito, que te espera. ¿Te va a poner a currar tu madre o algo o qué?
1: Digo, no, lo mismo
0: te va a buscar un puesto de socorrista a la piscina de la urbanización, ¿eh?
1: Qué va, con suerte tengo tiempo. Me ha puesto ya en academias y en todo.
0: ¿Qué
1: ya
0: te... ¿Para qué?
1: Uy, porque me he perdido el año, literalmente. Este era un año sabático para mí.
0: Qué morro tienes.
1: Y lo peor es que lo sabe, que eso es lo malo.
0: Qué morro. Un abrazo, tío. Buen viaje. Ya. Escucha, si un día estás tristón y al lado de tu madre, me mandas un mensaje que te pase tu padre mi número. Y la llamo yo a ella y le digo tres cosas, ¿vale?
1: Vale.
0: Un abrazo, cuídate.

Expulsan a un abogado de un juicio a proetarras por no hablar castellano. Hombre, depende de donde estuvieran, por lo que veo está fechado en Madrid esto. Vamos a ver, que haya lenguas cooficiales, como el catalán, como el gallego, como el euskera. Una cosa es que sean cooficiales y otra es que no sean en todos los sitios, no. Son cooficiales

cada día te llevas una alegría, ¿eh? El que fuera capo supremo de la Guardia Civil, el DAO de la Guardia Civil, confiesa que ordenó a la UCO no investigar a David Sánchez.

0: esos recuerdos, los recuerdos que me trae, los recuerdos que me trae Lime, esa canción. Cuenta, cuenta.
1: Joder, José, esta mañana yendo al curro, macho, he puesto la de Lime y es que me trae recuerdos fantásticos de cuando yo era más jovencito, iba a los coches de choque de los malotes y ponían ese temazo. Vamos, me has hecho feliz, feliz esta mañana.
0: ¿Dónde estaba la verbena? ¿Dónde iba? ¿Dónde estaba la fiesta? ¿Dónde ibas?
1: El Leganés, estaba en Leganés.
0: Ah, el Leganés, en la época de fiestas, ¿no? Que tenéis ahí un recinto, sí, para coches de choque, la Noria, el tren de la Bruja. Sí, sí. ¡Oh, qué bueno!
1: Efectivamente, ¿eh? Y los coches de choque eran de los malotes y poner ese temazo me ha venido a la mente, vamos, te lo agradezco infinito.
0: ¡Oh, qué maravilla! ¿Qué años tienes ahora?
1: 58.
0: Pues en cuanto puedas, vete a la fiesta a los coches de choque y monta otra vez. ¿Va por fichas todavía eso o cómo?
1: Me imagino que sí, pero en los coches de choque ya no salen en esos temas. Ahora es el puto reggaetón.
0: Cuídate mucho, anda.
1: Igualmente, José, sigue así.
0: Hasta luego, Juan.

lo están medio tapando. Ayer entró la UCO en el Ministerio de Justicia, donde Bolaño. Pero entraron con un elefante en una cacharrería, ¿eh? Han recibido información de Estados Unidos junto al Reyes, que es uno de los capos de la mafia venezolana, uno de los narcos importantes. Consiguió nacionalidad por residencia española. ¿Cuándo tenía condena de 24 años de cárcel? En Estados Unidos, que estaban buscándole. Y Bolaño le hace la nacionalidad, la residencia española, con 24 años de cárcel de petición. Entonces ha mandado al juez urgentemente a poner la calle patas arriba, a ver quién ordenó que se le diera la residencia a este tío con 24 años de petición de cárcel. Un narcotraficante importante. Pues sería el mismo ministro. Es la hostia, tío. Es que es la hostia. Yo te lo haría un circo nuevo, ¿eh? ¡Qué nivel de corrupción! No queda nadie. Y nadie sabe nada, ¿eh? Joder con la ley de esta. Más de 40 pelotazos millonarios que pegó en empresas de la SEPI, ¿eh? ¿Pero qué es esto? ¡Qué locura, tío! ¡Qué locura! ¡No pasa nada! El capo de la Guardia Civil ordenando a los chavales de la UCO que no investiguéis al hermano del presidente, que no, de ninguna manera. No hay nada que investigar.

0: ¿Qué pretende mandándome esta foto? Cuéntame.
1: Ah, pues no, darte un poquito de envidia, tío. Ya sé que te gustan ahí.
0: Ya,
1: no,
0: pero yo qué te he hecho. Yo estoy aquí desde las 4:30 de la mañana y me manda a las 8:30 que tengo un hambre.
1: Te invito a un bocadillo de.
0: Te ha faltado. Nunca me comí un bocadillo de boquerones, no, tío.
1: Bueno,
0: yo
1: pues una tapa, una
0: yo
1: tapa.
0: Sé que hay gente que le gusta, ¿no? Una ración, ¿qué coño? Una ración.
1: Una ración, lo que tú quieras, con una buena cervecita ya, fresquita.
0: Menos tío, mal que está un poco torpe y no vas a mandarla a un botellín así como rezumante de hielo.
1: No, porque no lo tengo aquí a mano, tío. Piensa que era muy pronto, ¿no?
0: Escúchalo. ¿Preparáis vosotros los boquerones?
1: Sí, se los hago yo.
0: ¿Y ya los vendéis así? ¿Los tienes todos los días o qué?
1: Sí, claro, a granel. Los preparamos un montón de bandejas y los congelamos.
0: ¡Qué bueno,
1: ya,
0: tío!
1: Los descongelo y los iba a sacar. Vamos, ya están preparados para la venta.
0: ¿Y a cuánto está el kilo?
1: Nosotros lo vendemos a 37,80 al kilo.
0: ¿A 37,80? ¿Y cuántas raciones majas salen de un kilo?
1: Ahí hay un montón. En un cuarto de kilo... entra un montón.
0: Ajá.
1: Un montón. Sí, te puedes tomar unas cuantas raciones.
0: Pues prometo, voy a coger un día la moto, voy a comprar una ración de... Vamos, una ración, medio kilito.
1: Estás invitado, José.
0: Medio kilito.
1: Estás invitado.
0: Oye, que un abrazo, tío.
1: Un abrazo, José.
0: Cuídate mucho, hasta luego.
1: Chao.

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0: ¿Qué pasa?
1: ¿Qué pasa, Alexis? ¿Cómo estás, hombre?
0: Estoy hasta los cojones de todo esto que pasa, tío.
1: No, pero has tocado un tema muy delicado que en 2026 no tiene ningún sentido. Y los cabrones llevan 30 o 40 años diciendo que lo van a quitar, pero no lo quita ninguno. Y aquí el más tonto de los políticos de cualquier comunidad autónoma está forado y no le puedes hincar el diente. Por mucho que sea un golf, un sinvergüenza y un ladrón, va por sus canales de justicia, ¿no? Va por...
0: Algo tienes. Si te aforas es que algo tienes.
1: No, es que no se aforan, es que están aforados por el hecho de ganar un escaño en cualquier comunidad autónoma o, por supuesto, en el Congreso, en el Senado y muchos más. Es que hay miles de aforados, ¿eh?
0: Sí, está claro. Ayer vi un post que me mandaron que España tiene la misma superficie que Texas.
1: No, perdóname, te han engañado. Tiene un poquito menos de la mitad de Texas.
0: Bueno, y tenemos el doble de políticos que Estados Unidos.
1: Y más coches oficiales que todos los Estados Unidos, es verdad.
0: Esto es insostenible, vamos. Aquí sobra gente, pero vamos.
1: Ya, y lo de aforados estos, tíos, que se les protege. Claro, hay una cosa que la gente no sabe. Los jueces de instrucción, los jueces normales, los que están en Plaza Castilla, para entendernos, esos tíos se han ganado con su esfuerzo, con su trabajo y con los años de experiencia, pues su cargo y su puesto. A partir de ahí, todo el que ya juega de audiencias para arriba, tribunales superiores, supremos, todo eso está elegido a dedo. No hay unas oposiciones, no hay que hacer un examen, no hay que pasar unas pruebas, no. A partir de ahí, todos los jueces los eligen a dedo, todos. Con lo cual, esos son los que juzgan a los aforados.
0: Claro. Pues ahí está el tema.
1: Claro. O sea, en Castilla y León, cualquier aforado lo juzga un amigo suyo, porque el juez lo ha puesto él.
0: Ayer el fiscal pidiendo la solución de David Sánchez.
1: Y defendiéndole.
0: Bueno, pues nada, pues chicos, pues así somos, la vergüenza del mundo. Un juez pidiendo, por favor, a Estados Unidos que nos confirmen pruebas para que no se las tumben. Venga, hombre, esto es de risa, tío.
1: ¿Viste esas imágenes de lo de David Sánchez de ayer, que terminó el juicio?
0: Lo vi que así como que sonreía.
1: Sí, yo creo que está Dolili este, es que este, no, fuera coña, lo digo además porque a lo mejor es verdad que tiene un...
0: Lo sacaron 20 minutos antes del horno.
1: Yo creo que tiene un pequeño retraso y líbreme Dios si es así, que no quiero yo hacer bromas de eso. Pero que el tío se está jugando la mismísima vida, se está jugando su prestigio para hasta el día que se muere y se está jugando 6 años de cárcel, que no es ninguna tontería. Que todo su interrogatorio, que no se atreva a contestar a nadie, nada más que contesta como si fuera un niño chico, o sea, nada más que contesta a su abogado con monosílabos 8 minutos, con monosílabos. Claro,
0: y no digas nada más que la cagas.
1: Claro, y luego cuando tiene el alegato final, en los juicios penales, en los juicios de verdad como este, está lo que se llama el alegato final. El último que habla es el acusado, que puede decir lo que quiera durante todo el tiempo que quiera. Entonces, yo alguna vez he visto, alguna vez muy rara, que un tío renuncia, pero renuncian los grandes ricos que tienen abogados de la hostia, que lo han construido de tal manera que el abogado le suele decir, mira, todo lo que digas ahora lo va a estropear lo que llevamos haciendo 3 días o 5 o 7, lo que lleve el juicio, ¿no? Entonces, con esa excusa, pues el acusado pues dice, no, mire, señoría, no renuncio, que no es el caso de ayer. Y ayer le dice el juez, el que está dirigiendo un poco, dice, don David Sánchez, tiene usted su tiempo para su alegato final. Y dice él, sentado, sin ponerse de pie, y dice, no, mueve la cabeza, no. Y dice, ¿perdón? Dice el juez, ¿perdón? Dice, no voy a hablar.
0: El otro sí que habló indignado, diciendo que lo habían crucificado socialmente ahí. Y tal.
1: Ahí fue el siguiente, el del PSOE, que sí, claro, usó su alegato. ¿Cómo no vas a usar los minutos que te dan para decir que al menos que eres inocente? Y el otro, culú, ahí sentadito como un...
0: Que luego me regañan.
1: Como un choto, es un choto el pobre hombre, es que no tiene ni pie, pobrecillo, es que de verdad...
0: Abrieron el horno antes de que terminara la cocción y bajó el sufle.
1: Yo no sé si es que aunque sea por tonto se merece que le metan todo lo que tenga que meter. Es que han estado 7 días de juicio y no han logrado adivinar dónde estaba o qué era la oficina de artes escénicas,
0: ¿Para qué? Pero no, nada, que empieza el mundial, no pasa nada.
1: Es acojonante, no saben dónde está ni para qué sirve la oficina de artes escénicas. Madre mía. Cuídate, Alexis, un abrazo.
0: Venga, un abrazo.

0: Te llamo para ver cómo están, nada más. Que claro, que ahora ya estás en... Estás on fire ya, ¿no? Ya estáis a tope o todavía tienes ahí un poquito de margen.
1: No, no, no. Estamos a tope desde el primer día.
0: Desde Semana Santa, ¿no?
1: Desde Semana Santa estamos a tope. Lo que pasa que es diferente cliente en una época o en otra.
0: Sí, ahora, por ejemplo, en este mes de junio, ¿qué clientes tenéis en el hotel?
1: Pues ahora más personas mayores, jóvenes, con bebés, grupitos, tres o cuatro amigos, amigas, o dos o tres matrimonios. Tranquilo, tranquilo, pero está a tope. La gente viene luego cuando vienen los niños, la familia, y vienen, vamos, que parece que los han soltado de no sé dónde.
0: Escucha, y explícame qué niños, qué familia con niños pequeños, 5, 6, 7, 9 años, sí. Va a hotel y qué familia va a apartamento. Pues no acabo de entenderlo. Yo creo que un hotel se tiene que hacer carísimo, ¿no? Comparado con un apartamento, ¿no?
1: Pues no lo sé, no sé.
0: Hombre, mucho mejor el hotel, ¿dónde va a parar? Pero claro, es que me temo que será mucho más caro que alquilar un apartamento, sí, para toda la familia.
1: Hombre, yo preferiría coger un apartamento con quien fuera, coger un apartamento, pero ellos prefieren que se lo den todo hecho, no sé, tampoco si te vas a un apartamento hay que hacer tanto, entre todos un poco, pim pam, se recoge y se tiene la cosa organizada y ordenada.
0: Y escucha, ¿el hotel da servicio de pensión completa y pensión completa también o no?
1: Sí, o ¿no? Completa o media pensión, sí, desayuno, sí, comida, desayuno, cena o todo. Sí.
0: ¿Y luego actividades de ocio tiene también?
1: Sí, tiene muchas, y para los niños tiene los animadores que se llaman, que están todos los días con ellos, que hacen cosas, que juegan, que dibujan, que hacen manualidades... Y los padres pueden dejarlos ahí en el miniclub a los niños y los padres pueden estar tranquilos.
0: Echarse la siesta.
1: Pueden hacer lo que quieran, sí.
0: Ahí en Cambrils estaba, ¿no?
1: Cambrils, sí, ajá. En Cambrils estoy.
0: Pues mira, Nieves, pobrecilla, para que se vea de una paliza esta mujer hasta que llegue octubre. ¿Cuándo paráis? ¿En noviembre o en octubre?
1: Noviembre, el 5 de noviembre cerramos.
0: Ya, lo sabes de memoria ya, ¿no?
1: Lo sabemos ya, sí. Bueno, también depende cómo caiga, pero este año creo que 5. Porque si cae fin de semana o no sé qué, pues...
0: Apuráis ahí.
1: Sí, depende cómo caiga, pero sí.
0: ¡Un beso, Nieves!
1: Y yo camino a campanearme, ya he empezado, pero sigo escuchándote.
0: ¡Hasta luego!

0: Buenos días, pues aquí estamos, como todos los días que trabajo de tarde, paseando y escuchándote, desde luego.
1: Ah, o sea, trabajas, tienes turno de tarde esta semana, ¿no?
0: Sí, voy una semana de mañana y otra de tarde hasta que vistes.
1: De noche no hay, ¿no?
0: ¿Perdón?
1: De noche, turno de noche lo tenéis.
0: Sí, en la fábrica donde estoy sí, pero no, yo no entro dentro de esa rotación.
1: Ajá, bueno. ¿Y ahora cuántos kilómetros estás andando por la mañana?
0: Pues me suelo hacer de 6, 7, 8, depende.
1: En una horita y poco, ¿no?
0: Y poco, sí, una hora y 10, una hora y 5, depende el día como lo tengo.
1: ¿Pega fuerte ahora el calor ya o todavía no?
0: Oye, por la mañana sí está bastante. Hasta ya las 9 o 9:30, pues bien, por lo menos por aquí por Huesca se refresca por las mañanas.
1: Qué bonito Huesca, ¿eh? Qué provincia más bonita entera, de norte a sur, de este a oeste. Qué belleza, qué cosas tiene, por Dios.
0: Oh. Pero no nos vienes a ver, José, no nos vienes a ver.
1: Porque no me llevan, estuve el año pasado, el anterior, no me acuerdo.
0: 2 años, sí, hace 2 años en un pueblo en Estarilla.
1: Sí, me encanta. Al lado de Barbastro, al ladito, y se llenó todo, estaba todo vendido y todo agotado, y me encantaría, sí, pues sí. A ver si me muevo, a ver si voy para allá, coño, que tengo ganas.
0: Lo pasamos muy bien, estuve contigo hablando y lo pasamos muy bien, sí.
1: Pues muchas gracias, tío, un abrazo, Eduardo.

dos meses en Macedonia del AMBU, 4.000 pavos menos en mi cuenta, y ahora aguantarla hasta octubre. 4.000 pavos dos meses del AMBU, un AMBU muy corto, ¿no? Y mucho dinero, 4.000 pavos para un AMBU. Ahí están tan caros, yo creo, Andrés, ¿eh?

ser que sí, no lo sé. Que aquí hay unos que dicen que sí, que tiene un toque de que está un poquito retrasado el no sé, que no sé, algo pequeño, pero algo tiene. No es un niño normal, no es un tío normal, el hermano el presidente.

en 10 minutos te han sacado un roller de oro, un rubí, un diamante, y hacer zapatero también. Puede que se haya quedado tontito de estudiar artes escénicas. No te digo que no, Ángel, de Salamanca. Podría ser. No, el comportamiento del juicio ha sido de persona que no es normal y que tiene un pequeño retraso, es verdad. Tío que se piden 6 años por él y que está ahí tocándose la polla, que se ríe, que le da lo mismo todo, que no sabe ni dónde está. O sea, si está en el cine, en el fútbol, dice, ¿y por qué estoy aquí? ¿Por qué me han traído aquí?

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0: Ahorita que cae, otra horita, es la tercera que ha caído, son las 9 de la mañana, las de las 6 que estamos aquí al pie del cañón, en este miércoles ya, miércoles 10, ¿no? Sí, 10, 10 de junio. ¡Hola!
1: Buzón Movistar, el teléfono...
0: Vaya hombre, espera que tengo aquí, tengo un huevo de llamadas, además de gente que quiere opinar y que quiere hablar y que quiere decir, espérate a ver un momento donde estoy... Es que entran, que hay veces que entran tan seguidos, que no soy capaz de pincharlo y se me va para abajo. A ver. Tanto estudiar artes escénicas y luego no sabía ni explicar lo que era, por cierta razón. Es que no ha quedado bien el chaval, no ha quedado bien.
2: Hombre, amigo.
0: Hombre,
2: buenos días.
0: ¿Cómo estás? ¿Cómo estás, tío? Marco, ¿cómo estás?
2: ¿Qué tal? ¿Cómo te va todo?
0: Bien, yo bien. Ahora estamos aquí todos, que está la gente preocupada con el hermano, como ayer salió en la tele, que no se ha querido defender y que durante 9 días que ha estado, nada más que ha hablado 10 minutos con monosílabos a preguntas de su abogado, que el propio abogado respondía y él decía sí, sí, sí. Entonces, y dijo, pues el chico será un poco cortito, ¿no? No lo sé.
2: Un poco, sí, un poco subnormal. Lo que pasa es que lo que te he dicho es subnormal, tío, pero es que todos los subnormales estos o retrasados que parecen, joder, son los más listos. El zapatero tiene la pinta de tonto que te va para atrás. ¿Sí? No te lo esperas, ¿no? Eso es como cuando una pareja dice, mira, lo de las infidelidades nunca te lo esperas. Pues esto es similar, pero pa'l robo, joder. Pero bueno, el tío tiene pinta del tonto de la familia, claro, que le han colocado ahí. Pero bueno, le mandaba correos.
0: Perdóname, Marcos, si uno se puede hacer el tonto en 25.000 momentos de tu vida. Pero te lo digo por experiencia, si no solamente haces, sino que ejerces como tonto en un juicio... donde te están pidiendo 6 putos años de cárcel, es que eres pero monger total. O sea, ahí no te puedo hacer el tonto, no me jodas.
2: Entonces, si parece tonto
0: es lo del pato.
2: Claro.
0: Si anda como un pato, se mueve como un pato, hace cua como un pato, mira tú que va a ser un pato.
2: Pero escucha, que ahora empieza el mundial, ¿qué más da ya todo esto del este, del zapatero?
0: Ya del mamoneo, yo que defiendo la justicia siempre porque mi cabeza no entiende que se pueda manipular eso, porque si manipulan eso, ya que no manipulan. Pero hoy todos los periódicos, todos hablan de que hay un pacto ahí de que ya está pactado, no sé qué, que van a dar la sentencia a finales de septiembre, principio de octubre. Digo, ¿eso se puede pactar?
2: Digo, Hombre, yo creo que la terna de jueces,
0: se habrán sentado ayer, habrán quedado hoy, bueno, ¿tú cómo lo ves? Pues esto, y ¿quién hace la sentencia? ¿Quién la escribe? Pues tú, la escribes tú y yo la corrijo, ¿vale? Y con lo cual una sentencia de estas debe ser una cosa de 15 días... 20 días, pero si ya dicen que para finales de septiembre-octubre, digo, saco.
2: Pero han dicho eso, que para septiembre-octubre que ya salía la sentencia.
0: Sí, sí, que iba a ser largo la espera, porque no han dado razones, han dicho que iba a ser larga la espera.
2: Buah, pues no, o sea, tío, como ya todo lo que toca esto lo corrompe absolutamente todo, pues claro, yo tampoco quiero, joder, además es por una ley de proporción, yo creo que siempre habrá un juez todavía pues honorable o todavía incorruptible, pero claro, todo el ser humano es corrupto, tenemos un precio, depende del precio que te pongas, no, pero todos, entonces claro, ves tantas cosas y tan
0: pero yo te lo digo en serio, que no hay doble sentido, ni hay ironía, ni hay nada, y si a este tío le condenan, a mí me da mal rollo, pues este tío mentalmente no es un tío preparado para, no está preparado para, ni capacitado para ser juzgado, es como un tonto que no, pobre hombre, no, que no sabe lo que ha hecho, ni sabe nada, ni sabe dónde está la oficina, ni sabe su trabajo en qué consiste, ni sabe las 4 preguntas que le han hecho, no tiene ni puta idea de nada, entonces... Este hombre no está preparado para ser juzgado.
2: O para meterlo en la cárcel, porque el coldo este creo que ya anduvo hostias con algún interno o amago de, porque claro, se mueve en su ambiente. El otro día se había publicado.
0: Yo confío que se nos va a dar tardes de gloria, fíjate.
2: Ese sí, hombre, ese además ya se le vio un...
0: Viendo cómo está viendo lo que está saliendo, dice al final el tonto soy yo, si yo soy Santa Teresa Jesús. O sea, dice, ¿me voy a comer yo este sapo yo?
2: Pues no lo sé.
0: Vengan,
2: pero mira,
0: que les quiero contar una cosa que se me había olvidado.
2: El tío grabó a todo Dios. El tío tonto sería y con el rollo de no tengo estudios, porque actuó muy bien en el juicio, como que no sabía hablar. Coño, sabes hablar lo que te interesa, sí que lo sabes decir bien. Lo que no. Pero
0: y,
2: bueno.
0: Y ahora acabo de leer que se ha filtrado un mensaje de la Leire esta 10 con la Cristina Narbona, la presidenta del PSOE.
2: Sí,
0: que le ha dicho más o menos, no me acuerdo literal, pero ha dicho: no te equivoques, que yo no me como una, ¿eh? O sea, que yo si tengo que ponerlos a todos en su sitio, los pongo.
2: Y esta sí, Leire, que también esta es
0: sí,
2: otra.
0: Esta sí tiene pinta de mala hostia, ¿eh?
2: ¿Quién? Esta
0: la Leire, como se vea rodeada como un gato y diga tosa por mí, no, que la tonta, hay que darle la medalla de Isabel la Católica por lo mucho que trabajaba, la tonta, la decía ayer el Pachi López. Entonces, hostia. Cuidado. Pero que está como la cabreste, puede montar un circo.
2: Es que esta tía estuvo metida en la empresa nacional del uranio. ¿En base a qué? ¿A qué criterios? O sea, es decir, les colocan, pues no, pero sé. Además sin rubor ninguno. Oye, vamos a dónde vas
0: y,
2: tú.
0: Pues yo soy directora de comunicación en Correos, y en la de los tubos reunidos, esa que no sé cuántos cientos ha llevado. Ahora están apareciendo empresas con subvenciones de 100 y pico millones, todos los días aparece una nueva.
2: Buah, macho, esto es un sin Dios, ¿eh? Cada día, yo ya me pierdo. Entonces, si echo un par de días sin ver las redes, me pierdo, yo no sé.
0: Espera, ¿qué tal? Tenía yo aquí una noticia que me han pasado, a ver, de otra empresa que ha aparecido ahora, que se ha llevado no sé cuántos millones, pero que no lo encuentro.
2: Sí, ayer salía algo de otra empresa también, pero no era la de tubos, era otra. Sí, pero la de tubos había salido la semana pasada. Da igual, contaminan todo, José Antonio, si todo lo que tocan, joder. Yo creo que no hay una cosa que esta gente... Y esto es la punta del iceberg. Si estamos conociendo esto, ¿qué no habrá enterrado? Porque normalmente, oye, esto tarda en salir.
0: Claro, Duro Felguera. Además son todas empresas en quiebra, todas. Duro Felguera estaba pasando las putas. 120 millones le dieron incumpliendo todos los requisitos que pedía la Unión Europea, dice el titular.
2: Ya, lo que pasa es que yo, mira, de verdad, yo me quiero creer todo eso, porque claro, salen tantas cosas, pero es imposible que hagan tantas cosas, tanta subvención a Mozambique, a la madre que los parió, y que no haya control y que no pase nada. Es tan fácil estar
0: gobernando. Lo de Mozambique es muy fuerte, es una subvención de 500.000 euros.
2: Pero por eso te digo.
0: Para luchar contra la corrupción en Mozambique.
2: Es que tiene los huevos cuadrados el tío este. Y bueno, lo de ir al festival es que yo creo que se mea encima de todos los españoles. Y mira, os voy a demostrar que me importáis tres cojos, porque oye, no, a veces hay que no solo serlo, sino parecerlo, tío. Vas con tu mujer, el hermano te están jugando, y con tus santos huevos, con 7-8 coches, un helicóptero, un avión, tío, un derroche de huevos, porque tiene unos huevos que se los pisa este tío. O es tan osado, tan subnormal también, pero para el mal yo no lo entiendo, los presidentes y los socialistas le aplauden que vaya al Primavera Sound. Yo es que no me lo explico. Este tío tendría que estar recluido, porque, joder, no puedes salir de Madrid. Es que es acojonante. Yo el otro día cuando vi todo el despliegue para ir a Barcelona a un festival de música, tío, digo yo, es un presidente del gobierno este tío.
0: Y es que luego, parecemos los hermanos Mars aquí, esto. Noticia de ultimísima hora.
2: Bueno.
0: Que donde está la UCO, que han llevado unos joyeros muy importantes a tasar las joyas esas que...
2: Y un millón, parece.
0: Bueno, no sé, el caso es que dicen, noticia última hora, que la UCO ha descubierto que Zapatero llevó las joyas de la herencia a ese mismo joyero. Dice, en la joyería fliparon y le dijeron: mire, intentamos conocer necesitamos conocer la procedencia y necesitamos, claro, tener la documentación. A lo que Zapatero contestó: ningún problema. Dice, y hasta hoy no ha vuelto.
2: Y el otro día salía comiendo con no sé quién, con qué periodista, que le decía: oye, que tus hijas parece que le han abierto, no sé, una oficina o una movida en Venezuela y tal. Y dice: ay, sí, pues es la primera noticia que tengo. Espera, que llego a casa y les pregunto. Es surrealista, que es una detrás. Nos toman por gilipollas, que de verdad, ¿no?
0: Mira que si son igual de cortaditos el hermano del presidente con Zapatero, lo mismo tienen
2: igual son del mismo gen, ¿no? Algo que les toca, dices, de algún antepasado o algo. Bueno, pues nada, chico, pues a seguir apretando, que esto está entretenido. Ahora con el Mundial se cortará un poco la fiesta, pero va a estar entretenido, vas a ver.
0: No, sí, lo del Mundial, eso va a ser una alegría, va a ser para ellos, de momento se para todo 40 días, o sea que...
2: Mira, lo han parado con el Papa, momentáneamente, aunque luego les ha hecho el discurso este que no les ha gustado también, que yo no lo entiendo, el Santísimo Pontífice dándole la mano a una asesina como es la vasca esta, con esa cara de maldad que tiene a una tía catalana que le habla en inglés, pero ¿en qué circo estamos? Joder, ¿qué vas a pintar ahí? El Papa no, yo creo que no se tiene que meter en jardines, nunca mejor dicho, y al final no ha quedado bien ni con unos ni con otros, porque ha querido quedar bien con todos, ha fomentado por un lado la inmigración, luego ha dicho que no, pero coño, en tu estado no dejas que entre gente sin papeles.
0: Es de los más duros del mundo, ¿eh?
2: Claro, que es lo que ha dicho Pascal.
0: El Vaticano sí es de los estados, claro, más duros del mundo, como pase sin los permisos que necesites, vamos, aquí. Que te sacan a hostias, que son 15.000 de multa y no sé cuánto de cárcel. O
2: sea, es que... lo único que ha dicho bien a Pascal. Digo, mira, yo quiero parar mi país lo que
0: lo quede. Lo mismo que pide en el suyo.
2: Claro, claro, pero vienes aquí programando, ¿qué coño? Bueno, pues, bueno, oye, pues mira, a seguir currando y nos vamos a divertir, pero mucho, vas a ver cómo sí.
0: ¡Cuídate mucho!
2: Un abrazo, venga, gracias.
0: Es verdad, ¿eh? De los países más...

Abascal ha dicho que él quiere para España las mismas medidas para la inmigración que tiene el Vaticano, para que la gente entre en condiciones, con un contrato, con un permiso, con un visado. Abascal ha dicho, mire, yo

0: Buenos días.
1: Buenos días, Ángel Salamanca. No, no entiendo tu mensaje. ¿Para cuándo una sesión? ¿De qué? ¿De cómo? ¿De por qué? No entiendo.
0: De este tipo de música.
1: Ah, ¿de la que está sonando ahora?
0: De la que está sonando ahora mismo.
1: Música de mover el culillo, ¿eh? De esta lo bailabas tú, ¿eh?
0: Oh. Sí, de ahora es.
1: Bueno, pues no, mira, no está mal. Música, pues ¿cómo le llamamos a esto? ¿Música disco, música dance, música...?
0: Sí, disco, funky o...
1: Mira, pues déjame que lo mire. Vamos a hacer una próximamente. Esta semana ya os anticipo que me la pidieron ayer y me parece una joya y no la hemos hecho. Bruce Springsteen, John Fogerty, el líder de la Creedence, el maestro y el alumno. El maestro y el alumno juntos, el viernes. Y me pienso la tuya ya para pronto, ¿vale?
0: De acuerdo, sí, ya sabemos que... De música se deja en tus manos libremente.
1: Un abrazo fuerte.
0: Sin problema. Igualmente, buen día, José Antonio. Hasta luego.

historia, dice Lolo, no va a ser mala. Bruce Springsteen, con el que ha sido, y así lo ha reconocido cientos de veces, su maestro. John Fogerty, líder de la Creedence. Mano a mano la sesión. No, va a ser la leche. Va a estar para arriba.

Springsteen con John Fogerty no es mala. Ya te digo yo que el problema es quitar, porque ahora que haces dos horas. Y luego que hay muchas colaboraciones, han tocado muchas veces juntos, se han hecho homenajes el uno al otro, han tocado.

de música africana. Que no sé, que no soy yo de... No tengo, no estoy muy puesto a música africana. No sé, no me sale una sesión, ya te lo digo yo.

supongo que son unas motos raras chinas, ¿no? Son chinas o japonesas, coreanas. No sé. Mira, mira, mira.

¡Oye, qué buena! Puedes hacer una sesión humillando a Sazán, que no tenga huevos a cazarte una canción en dos horas. Yo me atrevería, ¿eh? Tendría que preparármela unos días, pero me atrevería, ¿eh?

Dios, que sí, que sí, que la hice, que se llama Cool and Fire. Me lo cuenta Chichus, que ya hice la sesión Cool and the Gang con Edwin and Fire, que le llamamos Cool and Fire. Oye, pues el título es bueno,

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0: Un poco liadilla, pero bien, bien. Estoy bien porque, como te explicaba hace un poquito, pues nada, estoy de casi ya en boda, que mi hija se casa el 3 de julio. Imagínate cómo estamos en casa todos reliados. Así que con mucho lío, pero bueno, contenta porque gracias.
1: Liada con la organización y queriendo ser la más guapa de toda la fiesta, que tiene que ser la madre de la novia, claro.
0: Ya te mandaré fotos, claro. y el padre de la novia, así que también. Pero que bueno, pues, oye, pero es que hay muchas bodas este año. Es que hay muchísimas bodas porque, bueno, cuando nos llaman los oyentes, los jungleros y jungleras, me dicen, que tengo boda.
1: Ah, esos hay un montón, ¿no? Tengo boda dentro de un mes y medio y quiero estar guapa y...
0: Bueno, ahí empiezan las prisas y, bueno, el otro día te explicaba que había estado una semana de vacaciones y pesarte y que no tienes efecto rebote, que cuando tú haces un plan 2-3, pues te puedes ir de vacaciones porque es que vienes igual. La verdad que es muy fácil de hacer el plan 2-3. Y lo más importante para aquellas personas que tienen prisa, que dicen, bueno, es que se me ha echado el tiempo encima, que esto nos pasa a todos, ¿eh? Se me ha echado el tiempo encima. Pues recordaros que con el método plan 1-2-3, en tan solo 3 semanas, vas a poder bajar peso, sí y o sí, de 6 a 8 kilos en un mes. ¿Que necesitas bajar 4? Pues vas a bajar 4, 4 y medio, 5. ¿Que necesitas bajar 6? Pues a lo mejor te quitas 7, ¿sabes? Pero eso sí, bajas peso y bajas tanto volumen que para el que tenga boda como nosotros, ya verás cómo, pues, vas a conseguir un vientre plano, que es lo que todos nos gusta, que cuando te pruebas un vestido o una camisa, dices, ¿que dónde voy con esta barriga? Si es que me afea el vestido. Oye, hacer un plan 2-3 porque es muy, muy económico y luego resultados son espectaculares. Además, sé que tienes un testimonio que lo cuenta, que lo hizo su mujer y lo ha hecho. El que, vamos, que nos llama de una zona de Barcelona, Castelldefels, que por el verano, yo lo conozco de cuando era chica, que venía con mi familia, y la verdad que bueno, que está encantado de haber hecho el plan 2-3. Si te parece, vamos a escucharlo.
1: Ahí lo tengo.
2: Vamos. Me llamo Antonio y soy oyente de la jungla desde el año 97. Desde el último año he ido escuchando los testimonios del plan 1-2-3 y se lo comentaba siempre a mi mujer, hasta que decidí probarlo. Y la verdad que muy bien. Perdió sobre 7 kilos y mucho volumen. Y ahora, entre los dos, hemos decidido hacerlo juntos y poder llegar a nuestros objetivos. Uh-huh. Ella siempre me decía que no se pasa nada de hambre. No. Y que cuando tenía alguna duda, las chicas se la resolvían al momento.
0: Así.
2: La verdad que los resultados son 100% visibles. Y si lo puedes combinar con deporte, aún es mucho mejor. Venga, hasta luego.
1: Es alucinante, aunque yo hablo contigo y hablo con Eva básicamente, pero sí, todo el mundo habla de las chicas simpatiquísimas y atentísimas, claro, que tenéis en Clinitech, ¿eh?
0: Así es, muy importante, porque cuando estás haciendo un proceso de adelgazamiento, necesitas ayudas, tienes dudas, y estamos aquí para ayudaros. 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de nutrición que decía, es que llevas 2 semanas y has bajado 5 kilos 300, y bueno, tenía una ilusión la persona, con la clienta con la que estábamos hablando, tenía una ilusión, dice, es que nunca en 2 semanas he perdido 5 kilos 300, y eso la verdad que te motiva a vosotros y a nosotros, por supuesto, ¿no? Que ese es nuestro objetivo, el que consigáis, como ha dicho, el objetivo. Y luego una cosa importante que ha dicho, hacer deporte, es que cuando tú bajas peso, ¿te apetece? Bueno, probarte ropa, hacer deporte, caminar, o sea, tienes otra ilusión por la vida. Así que los kilos pesan, hazte un plan 1-2-3, ya sea boda, sea bikini, sea verano, sea que te vas de vacaciones, y ya verás qué bien te encuentras, porque además limpia, depura y elimina toxinas del hígado, que hace que tú te encuentres como más ligero. 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Y enhorabuena, Antonio.
1: Me acaba de escribir Ángel de Albatera, que dice que lleva 3 semanas con el programa 1, 2, 3 y ha perdido 8 kilos, que es una pasada. 3 semanas, queda una.
0: Enhorabuena. Enhorabuena. Es que es, de verdad, te encuentras, y lo bien que te encuentras, ¿verdad que sí, Ángel? Es maravilloso, de verdad, lo bien que te sientes y lo saludable, ¿eh? Que también al bajar peso nos ayuda. Que luego vienen los excesos de verano, a ese colesterol, el azúcar. Mira, también ayer hablaba con un cliente también, 10 kilos que ha perdido y estaba a punto para tratamiento de diabetes, y el médico, y bueno, la ha felicitado, que no han tenido ni que, vamos, que la baja los niveles de azúcar, y encantado el médico y él mucho más, ¿sabes? Así que ganas en salud y sobre todo recupera ropa. 900-494-1-3-4. 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
1: ¡Un beso, guapa!
0: Otro para ti muy grande. Un besito para todos. 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

agradezco un montón la cantidad de ideas que me dais para sesiones, pero hay algunas que no comprendo. Javi de Vallecas, sesión de grupos separados por décadas. Un ejemplo, los Rolling Stones. ¿Y qué grupo sería actual, los actuales Rolling Stones? Los Rolling Stones actuales son los propios Rolling Stones, que sacan disco ahora en junio. No entiendo. Los Rolling no hay que separarlos por décadas porque ya están juntos de toda la vida.

0: viendo si hay alguna efeméride interesante para destacar de lo que ha sido el fin de semana hasta hoy miércoles. Pero no sé, Dean Martin, Tom Jones, hombre, Tom Jones, nació Tom Jones en el 40. Miguel Ríos también en el 44.
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10 de la mañana, 9 en Canarias. Sabes que tiene aquí una cosa, pero me pilla el toro, me pilla la vaca, me pilla todo. ¿Dónde la tengo? ¿Dónde la tengo? Una canción que tenía yo aquí que me habían pedido. No, ¿qué he hecho, tío? La he perdido, he metido el disco en otra caja o algo, porque no es normal. Bueno, voy a poner esta. Ah, sí, esta, vale, se la he encontrado.

0: días.
1: ¿Qué pasa contigo, Juan Carlos? ¿Cómo estás, hombre?
0: Bien, aquí comiéndome el quesito pan.
1: ¿Y qué de hoy que ha tocado?
0: Hoy mortadela con quesito.
1: Mortadela con quesito. Bueno. Al final es lo mismo siempre, ¿no? Mortadela, chorizo, chope y, caballa.
0: Lo que sea, esto es llena el estómago, ya está.
1: Ya, pero por ejemplo, una onza de chocolate, una...
0: No me gusta porque me sale en barrillo.
1: Un jurelillo, por ejemplo.
0: Un jure, ¿cómo me voy a comer yo, cojones, ahora un jure?
1: Una almeja sin tierra.
0: ¿Almeja sin tierra?
1: Claro.
0: Te da mejillones, ¿no? De ser escabeche, ¿no? ¿No?
1: Almeja. Por mucho que le limpien la almeja, siempre queda algo de tierra. Eso lo escuché yo en el...
0: Se lo escuché
1: para la moto ayer.
0: Pero eso, las almejas tú las pasas por una depuradora y las dejas seca de tierra.
1: ¿Cómo? ¿Una depuradora? ¿Cómo metes una almeja en una depuradora? Eso no lo he visto en mi vida.
0: Pues sí, aquí se meten en depuradora y se le quita toda la arena. Ajá. No sé cómo lo hacen, pero que lo he escuchado, que es verdad.
1: ¿Pero mete a la señora entera o solo la almeja? No.
0: Vamos a ver. Las almejas, te estoy hablando de almejas de comer, lo que tiene las dos conchas y tiene la carne en el centro, no la almeja de la sazo, cojones.
1: Siempre estás pensando lo mismo, ¿eh? Es que de verdad.
0: No, yo estoy pensando lo mismo, no. Eres tú el que ha empezado, cojones. Que yo no soy.
1: Siempre estás pensando lo mismo.
0: Yo no estoy pensando en lo mismo.
1: ¿Tienes que pasar un hambre? Madre mía.
0: ¿Qué hambre, cojones? Me estoy comiendo el bocadillo.
1: Ya.
0: ¿Qué hambre? ¿Qué pasa yo? Mira, no paso ni hambre de comer, ni hambre de carne.
1: Fíjate. He hablado hoy con Paqui, la mujer de Josito, de José Ramón.
0: Ah, de Hotelito, la Paqui de Peñícola.
1: Esa, he hablado con él. Que han celebrado 40 años de pareja, tío.
0: ¿40 años?
1: 31 de... No, espérate, 31 de boda y 9 de novios. O 34 de boda y 6 de novios, no me acuerdo. El caso es que sumaba 40.
0: ¿Sí? Y fíjate, eso es bueno, ¿no?
1: Ese hombre lo que ha aguantado, ¿eh? Oh.
0: O lo que ha aguantado ella.
1: Eso
0: no se sabe.
1: Pero tú lo has visto junto alguna vez.
0: Sí, lo he visto junto. No voy a ver junto, cojones. Cada vez que lo veo junto, siempre a los dos.
1: Es que cuando está... No, no es lo mismo verles por separado que verles juntos. Cuando están juntos, uno se hace muy pequeño, él se hace muy pequeñito.
0: Vamos a ver. Yo lo he visto juntos. Yo lo he visto hasta meterse en la habitación a los dos.
1: ¿En la misma?
0: Sí,
1: si dice que llevan 36 años que no hacen nada.
0: Vamos a ver, pero que tiene que ver que no hagan nada, que se acuesten juntos.
1: Pues para que
0: ya
1: se va a
0: hagan
1: juntos,
0: que no hagan ya cosas estamos, de ellos.
1: Como hablamos ayer, que eres un maniático, tío, o sea, a pasar calor, vamos a meternos a pasar calor.
0: Vamos a ver, que yo, que no te enteras, cojones, que no, mira, la semana pasada estuvimos en Ardea Nueva La Vera.
1: Sí.
0: Yo dormí en una habitación con mi gorda y él durmió con otra habitación con ella. ¿Me explico o no?
1: ¿Y no puedes haber dormido tú con él y tu gorda con ella?
0: No, yo no duermo con Ramón. ¿Cómo voy a dormir con Ramón?
1: ¿Tú también le ves amanerado, no?
0: No, amanerado no. Ramón, ¿qué va a ser amanerado, cojones? Ah. Ramón lo veo yo un tío normal y corriente. ¿Entiendes o no? No, amanerado yo no lo veo.
1: Amanerado, así digo.
0: Que no, amanerado.
1: Que tenías miedo que perdiera, que te durmieras y perdiera el conocimiento, algo, yo qué sé.
0: No, yo cómo voy a perder con yo, no, yo pierdo conocimiento cuando me tomo las pastillas. Me tomo unas pastillas
1: qué,
0: para dormir.
1: ¿De qué?
0: Vamos a ver, las pastillas de la felicidad, las pastillas de dormir, la del colesterol, la de la tensión, la de los dolores.
1: Todo esto no me digas más, te lo coloca tu mujer.
0: Sí, en un pastillero.
1: Claro, y si un día te aposta o sin querer dice, a este me lo cargo yo, ¿tú no miras lo que estás tomando?
0: No, yo que me mira, cojones, yo confío en ella. Pues ya vamos a ver, si ella me quiere matar, después cómo se va a buscar la vida. Hombre, que yo sé que tiene dos manos y dos pies para buscarse la vida, pero si ella nunca ha trabajado.
1: Bueno,
0: en la vida
1: no ha trabajado.
0: ¿Quién es el Adán ese?
1: Tú, joder.
0: Ah, vale, me creí que tenía un querido. Pues no, cojones. Ah, me creí yo, no. Sí, trabajar, vamos a ver. Yo te la dije ya un montón de veces que ella trabaja más que yo. Pero el trabajo de ella es en su casa. Ella trabaja cuando ella quiere, ella limpia cuando quiere, ella se sienta en el sofá cuando quiere, ella ve tele y ella hace lo que le da la gana. Yo no. Pobre allá no le manda nadie, nada más que ella. Pobrecilla,
1: y ella yo la he visto una foto en Lomá, que baja a la calle con la perrilla y hace caca, y ella se agacha para coger la caca con la bolsa.
0: Igual que hago yo, ¿tú no? Igual que hago yo, sí, estamos educados los dos, los dos iguales.
1: ¿Tú te acuerdas de Kiko Narváez, Kiko, el jugador
0: de hombre, pues,
1: he visto un vídeo tuyo que le da al moñigo del perro con la...
0: Que no le doy pata yo al furuso, cojones de la perra. Y cuando caga cagalera, que me hayan estado la puntera de mierda, que yo...
1: Pues eso no lo sé, porque ese vídeo no lo tengo.
0: Dios mío, que te he dicho que yo cojo una bolsa y la cojo las caladas.
1: Dime una cosa, que yo quiero saber de tu experiencia.
0: Dime.
1: ¿Por qué antes duraba antes? Que hoy he felicitado a 4 o 5 por el aniversario, 25 años, 28 años, 26 años. ¿Por qué antes se duraba tanto y se llevaba parejas que se casaban? Y ahora... Al año y medio se coge el camión de la chufa y dice, ¡ah, adiós, ahí te queda! ¿Eso por qué?
0: Eso sí que es verdad, eso no lo entiendo yo, Lito. Yo no lo entiendo, la juventud ahora están empanados. Es que yo no sé, que
1: claro,
0: no
1: tienen... Claro, y si dijeras que se van a divorciar para irse a suchar de nuevo, pero es que vuelven con los padres casi todos.
0: Claro, ¿a dónde? Si no pueden comprarse las criaturas una casa, cojones, y que está todo muy caro y vale una casa... 200.000 euros, ¿dónde va, cojones?
1: Así está, que es una locura. Así está, loco, ¿por qué pagarme los padres para quedarse con la casa?
0: No, bueno, yo no creo que mis hijos...
1: No te ha preguntado el Pelocho nunca... ¿Qué tal va del hígado, del riñón, del corazón, del pulmón?
0: Que el Pelocho a mí no me dice nada. El Pelocho va muy poco a mi casa. El Pelocho va nada más que cuando yo me voy por ahí a zumbarse a mi hija en mi cama, casi ya. Seguro.
1: ¿Seguro? Seguro, ¿no? Seguro, porque él llega ahí más alto que tú, ¿no?
0: Sí, claro, que es más alto, claro, que yo.
1: Él llega al colchón que te puso el cabrón del Chimo, llega, tú no, pero él llega.
0: Yo, bueno, ¿y qué hago, Tito? ¿Y qué hago? Si yo estoy afuera...
1: Pero yo es que estoy cogida, que lo mismo el tío está diciendo a tu hija, ¿cómo anda tu padre del hígado y del riñón, los pulmones y eso para...?
0: Pero vamos a ver, yo como estoy bien, estoy dolorido, pero
1: al mínimo achaque,
0: ¿Que me mueras aquí, tú?
1: No, yo lo contrario, quiero que dure 55 años más.
0: Ajá.
1: Pero él, en cuanto le veas con un metro dentro de la casa a medir las paredes y eso, está preparando ya para redecorar.
0: Ese no va a redecorar nada, porque hasta que yo no me muera, hoy se muera mi gorda, no, ahí no entra ni el lucero del alba. Allí no entra nadie. ¿Me explico o no? Allí me muero yo. Y lo posiblemente a lo mejor me quede yo con la casa del viejo, de mi suegro.
1: Vamos, seguro.
0: Que viva.
1: Porque ¿cuántos hermanos tiene la gordita?
0: Pues son seis.
1: Sí, y te los va a mear a los seis, claro, o sea...
0: Vamos a ver, ¿quién es que está cuidando a la madre y al padre?
1: Tú, claro.
0: Yo estoy ahí para lo que haga falta, para lo que me mande. Tú. Estoy yo ahí, nada más, para que la que le dé la limpia, la que la cura todos los días y todo, mi gorda, claro. ¿Me explico o no?
1: Van a venir los otros a trincar el piso, y una mierda para ellos.
0: No, yo no sé, ya eso lo tendrá que hablar mi mujer. Yo no quiero de luego el piso, pero mi mujer dice que sí para mi hija, para quedarse mía, para tener mi hija al lado. Vale. Y bueno, como tú quieras.
1: Escucha, ¿y por qué para tu hija y para tu hijo no?
0: Porque mi hijo tiene ya la suya.
1: Ah, vale, que ya tiene, claro.
0: Él vive ya solo, independiente.
1: Claro.
0: ¿Me explico o no?
1: Claro.
0: No, pero
1: ¿y tú por qué crees que entonces aguantan tan poco las parejas ahora?
0: Que no lo sé, Tito, yo qué sé, porque no, el amor, esto de...
1: ¿Se puede romper el amor de tanto usarlo?
0: Se puede romper el amor de tanto, pero se puede romper el amor de tanto usarlo, usar el amor. ¿Y cómo se usa el amor? Yo no entiendo, usar el amor...
1: Pim, pam, pim, pam, ya lo decía Rocío Jurado, se nos rompió el amor.
0: Sí, le hace cuatro...
1: usarlo.
0: Pero vamos a ver, si tú pinchas y... Es que... Yo no lo entiendo. Yo te voy a decir una cosa. Es que eso es como toquillo. Un hombre deja a una mujer o le pone los cuernos a una mujer porque no lo encuentra en su casa. Y eso a mí nunca me ha pasado.
1: ¿Por qué? ¿Por qué?
0: Porque no lo encuentra, no le da la satisfacción a la mujer. Vamos a ver, aquí un ejemplo. Sí. Hoy le digo a mi mujer, yo estoy salido perdido. ¿Entiendes o no? Y le digo a mi mujer, digo que ya, vamos a un polvito que...
1: Caliqueño.
0: Un caliqueño, que eso qué coño es un caliqueño. A mí tú me hablas a mí en español, no me hables en moro. Te digo, un bombeito. Sí. Y llegamos a un bombeito, me dice que no. Vale, lo acepto. Dentro de dos días, después de mis manitos, chicos, otra vez, parruco.
1: ¿O de dos años?
0: Sí, No, 2 años con 2 años, no. Entonces ahí es donde viene la infidelidad.
1: ¿La qué? ¿Entiendes o no?
0: ¿La qué? La infidelidad. Sus muertos, como se diga. Que yo ya va a empezar otra vez, tío. A tomar por culo.
1: ¿Cómo se escribe? ¿Cómo se escribe?
0: Que no, no sé que cómo escribirlo.
1: Tengo el boli en la mano. ¿Cómo
0: que no se escribe.
1: H-I...
0: Que no sé cómo decirlo, Quillo. Bueno, que...
1: Bueno,
0: que
1: pues, público, bueno, pues que dilo otra vez para que yo lo escriba.
0: Nada, no me sale con la F en medio, cojones. ¿Qué quieres que te diga? Bueno, que le ponen los cuernos, Quillo. Si tú te tiras hoy y tú le dices, Quilla, vamos a un bombeito, te dicen no. A los 2 días, Quilla, vamos a un bombeito, te dicen no. A la semana, dice no. A las 2 semanas, te dicen no. Y dice, pues tú no quieres, pues me lo busco en la calle. Ya está.
1: En la misma calle, ¿tú crees que hay gente ahí como...?
0: Eso es la infidelidad, esa es un muerto, como te diga. Que es ponerle los cuernos. ¿Me explico o no? O sea, irse con otra.
1: ¿Y tú a la otra persona le cuentas la verdad? Dice, mira, es que mi mujer me ha dicho que no 3 veces, entonces vengo, tú me dejas a mí que yo aquí puntúe o algo.
0: No, porque mira, yo lo primero que no lo he hecho. Y yo no sé, mis amigos, si lo han hecho o si lo sé, pero tampoco voy a contar la intimidad de mis compañeros, de mis amigos. Pero normalmente el 98% es porque las mujeres no bombean, no quieren bombear. Claro. Entonces los hermanitos chicos se llenan y a tomar por culo y eso hay que vaciarlo. Claro. ¿Me explico o no?
1: Sí,
0: y
1: sí,
0: la
1: sí.
0: Mujer, como las mujeres como son más frías, son como hielo, ¿me explico? Claro. Pero a lo mejor con otro sí lo hace y con el suyo no lo hace.
1: Es que esto del amor entre parejas es muy complicado.
0: No, pero copiando, no, tío.
1: Es que según tú lo estás vendiendo, el tío se conforma con pim, pam. Y no, yo creo que no. Yo creo que el tío, aparte de pim, pam, pues quiere que le mimen, que le quieren, que le digan un cariñito, una cosita. Qué guapa tu calva, como está de guapa, algo.
0: ¿Cómo le va a decir eso de tu calva, qué bonita está, cojones? ¿Lo está poniendo de calvo?
1: Claro, porque siempre si es calvo, si no es calvo, no. Pero claro, las mujeres como que ahí dices, eres tú, muchas veces están a cosas menos importantes.
0: Tú estás esforzándote,
1: dejándote la misma vida, ahí pim, pam, y ella está viendo el gotelé del techo, oye.
0: ¿Cómo va a ver
1: oreja,
0: el
1: gotelé? Tenemos que, ahora cuando termine, a ver si te pone, que tenemos que pintar el techo.
0: ¿Cómo va a ver el gotelé, cojones? Que va a estar así, como la estatua de la libertad ahí en Paná, cojones, con
1: claro,
0: la mano abierta.
1: Claro, mientras que tú estás lo tuyo, pues ya está
0: si
1: lo suyo.
0: Pues, escúchame, si se están poniendo a mirar el gotelé, la pongo mirando para el cuadro del punto de cruz, que está enfrente del cabecero de la cama. ¿Ya está? ¿Me explico o no?
1: No.
0: Y ya no está viendo el gotelé, cojones. Ya está, tío. Hay mucha
1: pues
0: forma.
1: A mí me parece bien que mire el gotelé, porque el gotelé ya no se lleva, ¿eh? Y hay mujeres empeñadas el gotelé, y eso ya está pasado de moda, ¿eh?
0: El gotelé, eso está antiguo, y el lipopú también está antiguo.
1: La liposucción también, la liposucción.
0: No, liposucción no he dicho yo, le he dicho lipopú. Lipopú. Cojones, no liposucción, eso de eso que tú has dicho, cojones. Que cago en todos mis muertos, todo. Que te estoy diciendo lipopú. El lipopú le decimos aquí que yo, que es como las paredes rayado. ¿Me explico? Y tiene como rayas
1: con los dientes. ¿Lo rayas con los dientes?
0: Y con el coño de mi hermana, los raso. ¿Cómo voy a rayar con los dientes, joder? ¿Y yo? ¿Tú te crees que es normal? Con los dientes me rayas yo la pared. ¿Con el que quiere que me
1: pues detone? Queda como muy homogéneo con los dientes, ¿no? No sé.
0: ¿Cómo voy a...? Eso es unas planas especiales que hay que tú vas a rayar. No es rayado de la fachada, sino... Y yo no sé cómo explicártelo. Eso te tendría que decírtelo. Una plana especial. Yo qué sé, tú muerto. Y eso lo hice yo en mi casa cuando entré, cuando la arreglé.
1: ¿Tu mujer mira el lipopú cuando tú estás a lo tuyo?
0: El lipopú no. Ella mira a todos lados. Ella la pongo mirando para todos lados. Para Cuenca,
1: ¿para
0: no?
1: Para que no se acostumbre a lo mismo.
0: Siempre. Exactamente, para que no se acostumbre a mirar siempre para el mismo lado.
1: Claro, tú le das alegría y hacer del sexo algo variado.
0: Exactamente. Hay veces que mira la almohada, hay veces que mira el armario de enfrente, hay veces que mira para arriba.
1: A los niños del patio del instituto.
0: A ver si te voy a decir yo cómo lo hago, cojones. Cago en mi muerto, tío. Fíjame lo saca todo, que yo... Es que esto no es normal, ¿eh? De verdad, esto es lo mío,
1: pero
0: ya...
1: ¿Pero si estoy callado?
0: No, tú estás callado, pero me saca lo que te sale de los cojones.
1: Como lo hace, me hace gracia que me diga lo que ella está mirando, ¿no? Tú no me cuentes nada de lo tuyo.
0: Se me ponen chiribita, ya
1: pero
0: está,
1: por
0: cojones.
1: Ejemplo, imagínate que se pone también por la ventana, se queda al patio y está contando niños.
0: Vamos a ver, que no ciego. ¿Cómo se va a poner que tiene el esto muerto? Te me tengo que morir.
1: Pero tú no puedes llevarte la banqueta con la que te suba a la cama porque el cabrón del cimo te compró un colchón alto.
0: A Vamos a ver, que yo, que con la banqueta la pongo los dos pies juntos y me tiemblan los pies. ¡Cojones!
1: ¿Por qué?
0: O tú cuando los...
1: La tienes enchufada, tiene enchufada la luz,
0: claro,
1: la banqueta.
0: Claro, no, la enchufada la luz de la banqueta no, la tengo enchufada mi nutria. Y cuando yo enchufo la nutria me tiemblan los pies.
1: La banqueta, no tiembla. Le meten la nutria a la banqueta.
0: Me cago en todos mis muertos, Toki. ¿Qué banqueta? Que cuando yo estoy enchufado es que la nutria está dentro del abuelo. Sí. ¿Me explico o no?
1: Esto me hace un croquis, ¿eh?
0: Y entonces yo, ¿cómo te voy a mandar un croquis, cojones? ¿Qué te pongo? De pie, ¿cómo te...? Que no, cojones, que no puedes...
1: Que no lo entiendo, que pinta la banqueta y enchufada, no sé a dónde.
0: Porque, vamos a ver, que yo... Empezamos de nuevo. Tú dices que yo me ponga en lo alto de una banqueta porque yo no llego,
1: claro,
0: al potorro de la
1: gorda. Tu mujer está contando niños abajo.
0: Porque es más alta, porque tiene el soso más alto que yo, que no llego, cojones. Más claro, más agua. Que no llego, que mi nutria no llega. ¡Que no llega!
1: Y
0: ¡cojones!
1: La cosa, hace 5 años llegaba porque lo mismo está menguando.
0: ¿Cómo va a estar menguando si eso está igual, cojones? Que no llego, que está más harta, tiene el culo más harto, cojones.
1: Pero ¿entiendes? Hace 5 años también.
0: Pues claro, de toda la vida. Yo siempre se me la... Yo, que de pie es imposible hacerlo, yo no llego. Ya, es que no llego, mi nutria no llega.
1: Y el Jet Stenester lo has probado, ¿no?
0: ¿El qué?
1: El Jet Stenestring.
0: ¿Jet Stenestring? ¿Eso qué coño es? ¿Eso qué es lo que es?
1: Una cosa que anuncian, yo no la tengo porque no sé dónde llamar. Una cosa que anuncian, que te lo pones y es como un muelle y te va creciendo. En vez de que te crezca las piernas, que ya es muy difícil con la edad que tienes, pues te crece la churra, pues a lo mejor 20, 30 centímetros más.
0: ¿Y para qué quiero yo 20 centímetros más de churra, Cori?
1: Pues ¿cómo le va a llegar? Para llegar.
0: ¿Y cómo le mando yo la sangre a la cabeza, a la nutria? Con 20 centímetros más. Pues eso no está preparado.
1: Hace unas preguntas muy raras, tío. En el catálogo es que no venía.
0: Mi cabeza no está preparada para bombear tanta sangre en tanto recorrido.
1: O sí, a lo mejor sí.
0: Pero ¿para qué la quiero, cojones, yo tan larga? ¿Para qué la quiero
1: tan larga?
0: Para que tu mujer
1: pueda contar los niños del patio.
0: Cago en los muertos, tío. ¿A que voy a tener que poner yo un cajón de madera y yo, ella mirando el patio, dejando caer los...
1: ¿Y una caja botellines, con eso es suficiente?
0: Sí, una caja botellines, sí. ¿Ah? Pero me tendría que poner en cuclillas. Y ya en cuclillas ya me costaría más trabajo, cojones. ¿Me explico? No, yo, es que... No, eso que yo no es más fácil hacerlo en la cama, tío. Que la cama la cojo
1: ya,
0: yo la pongo
1: pero en la
0: como
1: cama
0: yo
1: lo que volviendo al principio es que siempre ves lo mismo. Ella por lo que se va a aburrir, porque tampoco es cuestión de que esté leyendo una revista.
0: ¿Cómo se va a ver una revista? ¿Yo cómo voy a estar bombeándomela y viendo una revista a ella?
1: Coño, cada uno va a lo suyo, uno busca el placer que uno encuentra.
0: Pero yo le doy placer para que ella también tenga placer, ¿no?
1: Al principio cuando era novio sí, ahora luego ya... Pues ya
0: que no,
1: ya no es tanto, ya no es
0: ahora
1: tanto.
0: Ahora mejor, ¿no? Ahora se hace mejor un cardo que antes,
1: ya,
0: ¿no?
1: Ya, pero ya te tiene trincada, ya está ahí de pareja.
0: ¿A mí
1: qué
0: me va a tener a trincar? ¿A mí cómo me va a trincar?
1: Porque,
0: la trinco yo
1: ahí
0: a ella.
1: Ahí estás para toda la vida, ya.
0: Bueno, sí, porque me ha enganchado, porque me ha casado con ella.
1: Cuando tú estás conquistando y estás enamorando de novio, ahí dije, ahora ya ni como mucho, venga, ponte que ya voy. Y diciendo...
0: ¿Cómo que ya voy? Bueno, ya voy.
1: Termina rapidito que te habla con mi madre.
0: Que no, cojones, que primero hay que jugar. Hay que manusearla, tocarla, besarla.
1: Se viene jugar el trabajo ya, yo creo.
0: Que no, cojones, habrá que ponerla jugosa. ¿Entiendes? Cuando la pones jugosa, entonces ya, sí. Entonces ya empieza lo bueno. Pero primero hay que trabajar, ¿no?
1: Ahora, qué fuerza, después de tantos años, qué fuerza tienes, me impresiona, me gusta, tío. ¿Cómo te lo curras ahí? Porque te lo curras, ¿eh? Porque, ¿qué fuente bebes?
0: ¿En qué fuente bebes? Yo bebo agua del grifo, ¿qué
1: no,
0: fuente
1: coño,
0: voy a beber?
1: Digo, culturalmente, el Kama Sutra, el...
0: Yo no sé, yo... Ahora que no te voy a decir ahora todo lo que hago.
1: Que no quiero saber lo que hace, digo que ¿dónde lo ves? ¿En un libro, en un vídeo?
0: En ningún lado, eso es lo que salga,
1: porque
0: ya
1: si
0: está.
1: Si tú te inventas una postura, esa, si no está estudiada en un libro... Te puede dar un calambre y tienes que llamar al 112 y sale en los periódicos.
0: Mandado algunas veces los gemelos, se va a coger los gemelos.
1: ¡Hostia, tío! Pues para llamar al 112 y que te vean
0: ahí. A ti no te ha pasado nunca empujando que te ha quedado bloqueado.
1: Yo no salgo del Kama Sutra. Yo voy por el Kama Sutra y digo, esta, que esté aprobada, que haya gente que la ha aprobado.
0: Para nada, a ver, eso estará todo en el Kama Sutra.
1: Yo tengo el libro de los Paralímpicos del Kama Sutra y ese es el que cojo yo, la postura de los Paralímpicos.
0: Es paralímpico.
1: Pues los que andan jodidos físicamente, pues yo, gracias a Dios, no ando, pero como si yo estuviera. Entonces,
0: pero si ellos... tú estás, vamos a ver, Tito, si tú estás jodido, pues tú te pones boca abajo y ella se pone boca arriba. ¿Me explico o no? Y tú te quedas quietecito.
1: Ya, pero hay veces que a ella no le gusta eso, hay veces que le gusta variar y...
0: Ah, no, pero si tú estás jodido...
1: Entonces, y luego, si estás arriba, es más difícil que haga el punto de cruz ese.
0: ¿Para punto de cruz? ¿Cómo va a hacer punto de cruz?
1: Coño, un jersey para los niños, algo ahí. ¿Para tu nieto no hace tu mujer un jersey mientras que estáis
0: vosotros? No, mi mujer hacía punto de cruz, tiene un montón de cuadros de punto de cruz, tiene un montón de...
1: ¿Cómo se llama lo que deja de hacer jerseys?
0: Esto del boliche, ¿no? La boliche,
1: punto,
0: ¿no?
1: ¿Punto bodoque?
0: ¿Punto qué bodoque? No lo he escuchado yo nunca.
1: Bueno, lo
0: punto,
1: sé. Yo me acuerdo que...
0: El punto de cruz es hacer cuadraditos chiquititos, nah, y hacer dibujos.
1: No, para hacer jerseys y bufandas y cosas...
0: Croissant. ¿Qué croissant? Croissant es para comértelo, cojones, eso es para el desayuno. Que eso es francés, me parece. Pero a
1: si
0: mí.
1: Si se pone arriba la mujer, puede hacer el croissant malamente.
0: ¿Cómo va a hacer el croissant, tío? Si el croissant se lo compra en la pastelería. Eso no lo tengo. Vamos, mi bueno, eso nunca croissant de eso. A eso, yo qué sé, pechino, a eso... tortita.
1: Mira que esto se escribe en la Biblia muchas veces. San Pablo, en las cartas. Tú solo lo dabas en la carta.
0: ¿Tú crees? ¿Ahora me vas a hablar de Dios, Quillo, de verdad, tío?
1: No. Es de San verdad, Pablo. Tío. San Pablo, que era el que escribía las cartas a los corintios, eso, ¿te acuerdas o no?
0: Yo me voy a acordar, Connie, yo no sé ni quién son los corintios esos. Pues
1: unos pedazos de cabrones que San Pablo no hizo más que escribirles cartas años y años y años y no le contestaron ninguna.
0: Ninguna. Pero si antiguamente no había carta, ¿no?
1: Sí,
0: claro. O si había
1: coño,
0: carta.
1: Tú vete el domingo a la iglesia y dices, carta número 34 de San Pablo a los corintios. Y luego dice, oiga, padre, ¿y contestar a los dos cabrones alguna? Porque luego están otros tíos muy majos, de feos que eran.
0: ¿Tú te crees la que me está dando?
1: Las cartas a los adefesios. Las cartas a los adefesios que se siguen.
0: No sé lo que quieren, no sé lo que son los adefesios, eso. No lo sé. Ni a mí no me hable de esa gente. Y a mí me van a dar algo esa gente, tío. Que yo no entiendo de eso.
1: Estoy de acuerdo contigo.
0: Entonces, ¿por qué me salta ahora con eso?
1: Pues no lo sé, es por que... improvisar algo, pero tienes razón.
0: A la de Cecio, ¿yo qué quiere ver con el adecesio? Con el eso, el otro y su
1: qué
0: muerto.
1: Qué feo eran los cabrones.
0: Que yo no lo sé, que yo no lo conozco, yo no los he visto, ni quiero verlos, yo no tengo ni interés, ni ganas, ni sus muertos.
1: No hay ninguna de Cecio en Jerez.
0: Que yo no sé lo que es eso, que yo defecio de eso, que no sé ni lo que
1: uno
0: es.
1: Unos que van vendiendo por las casas revistas y eso.
0: Eso son los de los testigos de Jehová, ¿no? Los de
1: Mahoma.
0: Los de Mahoma ese. No sé. Y yo, pero... ¿tú te crees que me asalta con el Cristo ahora, tío, de verdad?
1: ¿Cómo me acaba hablando de esto?
0: Pues no lo sé. Tú hemos empezado hablando que me iba a hacer una pregunta de yo no sé qué. Ha empezado a hablar de lo de yo no sé qué, me ha sacado que si tengo que poner a mi gorda en un banco, que me tiemblan las piernas. No,
1: cuando has dicho que vas a poner una caja botellines.
0: Que yo no he dicho caja botellines, que te he dicho que yo no dejo de...
1: Eso, el caso que es un placer hablar contigo.
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10:30 de la mañana. Decía, viendo las efemérides de estos días, concretamente del día 7, bueno, el día 10, pero el día 7, ¿qué fue? El día 7 fue el domingo, ¿no? Sí, el domingo justo. Nació Miguel Ríos el domingo, pero en 1944. En Granada, el pionero español de los primeros años 60. Trabajador nato. Eso es yo no puedo hablar mal de Miguel Ríos. Como artista me parece un tío cojonudo, que se lo curró, que no tenía, lo que decimos siempre, que no tenía dónde reflejarse, ni dónde mirar, ni dónde aprender, que aquí había una oscuridad terrible y había cuatro o cinco ahí que no me digas cómo, pero se lo apañaba. Hombre, el resultado de aquellos años, sobre todo la época de Miguel Ríos, me gusta prácticamente todo. La época de Mike Ríos no me gusta nada, porque me parece, incluso me da vergüenza ajena las cosas que hacían, era como muy cutre todo, pero luego ya a partir de, sobre todo de Miguel Ríos, del 70 y muchos para adelante, me parece un currante, un obrero, y que se lo ha currado y que se ha ganado todo lo que se ha ganado, porque eso lo ha hecho muy bien. Insisto, nació en el 44, con lo cual, pues, tiene la florera 82, ¿no? 82 castañas ya. Las que cumplió el lunes, el domingo, vamos. Hay dos canciones de Miguel Ríos que me matan, dos. Luego hay otras que me gustan muchísimo, pero hay dos que me vuelven loco.

Qué bonita canción. Una de las dos canciones que más me gusta de Miguel Ríos. No sé si conocéis una versión que alguien hizo. A ver cómo andáis de memoria, a ver si la conocéis.

Santiago, de Gim Murcia, maravilloso si no fuera por ser tan rojo y radical, Miguel Ríos. Vamos a ver, yo estaba allí y te puedo contar mi opinión. Era lo único que se podía ser, porque los únicos que mimaron la cultura, y especialmente estaba hablando de la rama de la música, de la música contemporánea, del pop, del rock, fue el Partido Socialista. O sea, el PP lo despreció, les tenía asco, les humilló, les apartó, les puteó. No hay, tú dime uno solo, un nombre de los años 80 y hasta mediados de los 90, en esos 15 años, 17, va a empezar el 78 hasta el 95. Un solo artista que tuviera un gesto de cariño y no patasen los huevos y empujarle hacia el vacío por parte del Partido Popular o de la Alianza Popular de entonces. Y el PSOE era todo lo contrario. El PSOE a todo el que se acercaba les mimaba y les daba conciertos a los ayuntamientos y les daba pasta para los discos y les daba ayudas para comprarse una casa o para comprar equipos o para lo que fuera, y recintos para tocar y salas de ensayos para tocar. Esto lo hace el PSOE de Felipe González. Y no soy sospechoso, lo hace el PSOE de Felipe González con un equipo de gente de las que podía darte nombres. El primero, Paco Cervantes, que le trae, es un amante de la cultura, un sevillano que le trae a Madrid a que se encargue de todo esto, y este coge a su vez a un tío cojonudo al que hace años que no veo, no sé si estará vivo o no, se llama Virgilio Cano, que era el segundo de Leguina en la Comunidad de Madrid, y Virgilio, que era un loco del rock, del pop, de la música, y que estaba metido en todos los fregados, un poco la persona que hace todo esto que te estoy diciendo y que ayuda a todos aquellos que quieren hacer cosas, aunque no fueran del Partido Socialista. Es que es al revés. Es gracias a esas ayudas, gracias a los mimos, gracias al cariño, cuando esta gente no tiene más cojones que decir, joder, pues tendremos que ayudar a los que nos están mimando. Porque, insisto, el Partido Popular fue la puta ruina. No existía el Partido Popular, Alianza Popular. Fue la ruina del arte, de las letras, de la música, de la fotografía, de la literatura, del cine, de la televisión. O sea, no tenían cabeza para eso. El único que la tenía, y fíjate cómo es, de asqueroso para el tema cultural, es Ruiz Gallardón. El puncorro le llamábamos, pero era un... Bah, déjalo. Que por eso es rojo, no es que era rojo y por eso... No, es al revés, que se agradecieron los músicos lo bien que se portaron con ellos. Lo bien que se portaron con ellos. En aquella época, porque, hombre, supongo que también habría algo de interés. Alguien diría, oye, mímalos a estos emergentes, a estos chavales de 16, 17, 18, 19, 20, 23, que algún día pues nos harán favores. Bueno, y se hicieron favores mutuamente. El partido a los músicos y los músicos al partido. Esta es mi canción favorita, con mucho, la más que tengo de Miguel Ríos.

bonita canción. En el parque. Qué bonita canción de Miguel Ríos. Bueno, pues es curioso, pero el mismo día que nació Miguel Ríos, que fue el 7 de junio, pero en 1958, es decir, 14 años después, nació Prince Rogers Nelson en Minneapolis, Minnesota. El hombre que pues revolucionó todo. Todo. Hasta que él nace, hay muchas cosas, muchos géneros, muchos estilos, muchas formas de entender la música, y cuando él nace, aporta una más, que es la locura de los tíos, pues esos súper gozados, de tíos iluminados, de tíos a los que Dios les puso la mano en la cabeza o en el hombro, no sé dónde se la pondría, y hacían las cosas que hacían. Mira que Prince, toda la vida, hasta el día que se muere, ha hecho cosas alucinantes. O sea, jamás está por debajo del 10, siempre está por encima. Pero hay un par de cosas que hizo, que sobre todo son las del principio, porque claro, las que hace ya a partir de Purple Rain, a partir del 84, incluso el LP antes, no sorprenden. O sea, no son maravillosas todas, pero bueno, es Prince, es el genio, es el hijo de Dios. Pero las que sorprenden son las del 78, 79, que era un pimpín. Y hacía cosas que me acuerdo perfectamente con Julián Ruiz, con técnicos, José Ángel Doray, con Javi Losada, con musicazos, productores, ingenieros, que nos juntábamos para escuchar las cosas que hacía Prince. Para empezar, porque es difícil deducir qué suena ahí, qué está sonando, tío, qué máquinas es una máquina o qué

versión 2026 todavía cojona. Esto tiene 48 años. ¿Cómo 48?

coros, los metales, las percusiones, las baterías, el bajo, todo era inexplicable, nadie había tocado esto nunca.

diciendo, pues ahora analizar esto otro. Mira, mira, mira cómo suena, tío. Y otra vez a empezar. Y esto fue ya...

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1: Hola amigos, muy, muy, muy buenos días. Ya estamos aquí, hoy sí estamos aquí. Prestos, dispuestos a pasar la mañana lo más agradable posible. Hoy es miércoles, día 10 de junio de 2026. Bienvenidos, bien hallados, ¿qué tal estáis? Bueno, nosotros bien, ya sabéis que ayer no hemos estado por motivos ajenos a mi voluntad, motivos relacionados con asuntos laborales, pero hoy sí estamos aquí, ¿eh? Y espero estar ya mañana y pasado, ¿eh? Toda la semanita. Bueno, vamos a pasar la mañanita agradable, ¿verdad? Yo espero vuestras llamadas al 974-22-5550, a nuestro WhatsApp 653-981474 y en las redes sociales en Facebook, Oli da Silva, en Instagram, Oli da Silva 9, así de fácil, ¿eh? Bueno, el tiempo agradable, había bajado un poquito las temperaturas, sopla un poquito de aire, yo ayer he estado por Huesca Capital. Entonces cositas tenía que hacer, me he tomado un cafetico en una terraza y la verdad que se estaba muy, pero que muy bien, ¿eh? Bueno, luego repasaremos un poquito la actualidad y a la última hora, ya sabéis, tenemos el horóscopo, ¿eh? Que hay que saber lo que nos depara en el día. Bueno, pues arrancamos ya. Temita del recuerdo, ¿eh? Para quien le gusta la música del recuerdo, vamos a escuchar a Cecilia con ese ramito, ramito de violetas. Venga, arrancamos, tu voz es la mía. Vamos, Cecilia.

Bueno, pues así arrancamos con temita del recuerdo. Pues venga, va, mensajitos 653-981474, teléfono 974-225550. Ya recibimos la primera llamada de nuestro amigo Adolfo de Barbastro, que después le pondremos un temita de esos que le gusta a él. Estaba ya hablando un ratito, pues Adolfo, creo que has tomado una decisión muy adecuada con lo que me has contado. Venga, ya sabéis que aquí siempre escuchamos a nuestros oyentes dentro de lo posible, claro. Venga, vamos con un artista latino, también es uno de mis latinos preferidos, no el más preferido, porque el más preferido ya sabéis que es allá, musicalmente hablando, pero Carlos Baute me gusta, ¿eh? ¿Quién te quiere como yo? ¿Qué os quiere como yo? Pues nadie, solo yo. Venga, vamos allá. Vamos, Carlitos, Carlos Baute.

Qué bonito tema, ¿eh? De Carlos Baute. Qué buen artista es. Bueno, y ahora pasamos a un español. Vamos a escuchar a José Manuel Soto. Que José Manuel Soto está ahí en Honduras, en Supervivientes. Y así un poco calladito, sin meterse en muchos líos, se ha colado en la final. La gran final de Supervivientes es el próximo jueves. Yo no lo podré ver, por motivos de trabajo también. Me gustaría mucho ver la final, pero no puede ser. Hay 4 finalistas que ya pasaron a la final. Y creo que mañana voy a llamar a José Espinosa para que podamos dar un repasito a los famosos, que hace días que no lo hacemos, ¿verdad? Pues en la final está José Manuel Soto, luego está Álvar Segui de la Cuadra Salcedo, que es mi ganador. A mí me gustaría que ganara este chico y José Manuel Soto quedara segundo. Y luego están las 2 chicas, Alba y Maika. Maika es conocida por haber participado en varios realities y Alba ni siquiera lo sé. Tendría que mirar por qué es conocida esa señorita. La verdad que es un buen concurso. La verdad, como soy Maika también, para ser así tan, como diría yo, tan pijita, con tanto miedo a los insectos, a la limpieza, a este, a lo otro, porque es una obsesiva de la limpieza. Una cosa es que las cosas tengo que estar limpias y desinfectadas, y otra cosa es ella, que vamos, tenía miedo a las bacterias, ahí está, aquí y a lo otro, bueno, en fin. Pero Álvar, que es el nieto del gran legendario reportero internacional, atleta olímpico y aventurero español Miguel de la Cuadra Salcedo, pues Álvar sale a su abuelo, porque es un chico que llegó ahí, no tenía experiencia en realities, en programas de televisión, pues él lo atacaban, pues se defendía como podía, de televisión no sabía nada, pero ha demostrado ser un superviviente con todas las de la ley y se merece los 200.000 euros del premio. Hizo, desde luego, desde casi un principio, eran mis ganadores, mis preferidos, era Álvar y Gerard. Gerard ya fue expulsado hace un par de semanas o 3, un par de semanas creo que fue, no ha podido llegar a la final. Pero esto sí, José Manuel Soto, pues mira, se coló en la final. Pobrecito mío, creo que fue lo que más peso ha perdido. Está la piel, el hueso y barba. Tiene unas barbas que parece, yo ya lo encuentro parecido, con menos peso, claro, al abuelo de Heidi. ¿Os conocéis, os acordáis del abuelo de Heidi? Pues así tenemos a Soto. En fin, vamos a escucharlo con el tema. A ver, hoy mi robot va muy lento, no sé qué le pasa, No sé qué le pasa, voy a tener aquí que reiniciarlo o hacer alguna cosita. José Manuel Soto con el tema Déjate Querer. Venga, vamos a escucharlo. Vamos allá. Venga, robó. No me dejes mal, hombre. Hoy no quieres trabajar, ¿eh? Ayer te he dado fiesta, pues hoy dice que no. Ay, Dios mío, dame paciencia. Venga, venga, Soto, canta, hombre, canta. ¿Qué fuerza aún le queda para cantar? ¿Se quiere? Pues al final voy a tener que cantar yo. Bueno, sí, sí. Déjate Querer, por José Manuel Soto.

Bueno, se nos ha cortado la cosa. Ya os digo yo que estoy. Venga, pues vamos a poner otro tema, que no pasa nada. Venga, vamos allá. Vamos a escuchar, pues mira, vamos a escuchar a Chayanne, Como Yo Te Amo. A ver.

Bueno, nosotros aquí seguimos, ¿eh? Estaba yo aquí mirando porque estamos un poquito aquí complicado, ¿eh? Tenemos aquí un programa que no nos está respondiendo. Ya sabéis, antes poníamos... Bueno, yo ya no soy de esa época. Yo cuando empezaba en la radio, hace 23, 24 años, bueno, 23 precisamente, ya estábamos con los ordenadores, ¿eh? Con la tecnología, pero mis compañeros sí, pues Miguel Ángel, Alejandro Monte, ponían los discos aún, los CDs. Entonces, mira, no fallaba nada. Ahora que la tecnología falla muchas veces, a veces los programas que van pues todo vía internet, a veces te fallo. Y digo yo, ay Dios mío, hoy no voy a poder cumplir peticiones musicales porque el programa no me estaba respondiendo, pero yo creo que lo vuelvo al lugar, ¿eh? Si no puedo, pues esta tarde le pediría a José Carlos que meta mano aquí, pero creo que sí, que llegaremos. Venga, seguimos y ahora vamos a escuchar a Josío Jurado y Juan Pardo, ¿Por qué me has besado? Venga, pues este tema se lo dedicamos a nuestra amiga Adolfo de Barbastro. Y después haremos la primera desconexión para la publicidad, ¿vale? Venga, Adolfo, va para ti. Vamos allá.

0: Bueno, pues acabamos de escuchar este bonito tema de Rocío Jurado y Juan Pardo, porque me habrás besado. Y ahora nos vamos a la publicidad, ¿vale? Porque si no lo hago, ya sabéis que el tiempo nos apremia. Hacemos la primera desconexión y volvemos enseguidita. Vamos.
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Bueno, pues nosotros aquí seguimos en la sintonía de Hit Radio. 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Venga, pues dicho esto, veo que me estaba llegando por ahí mensajitos al privado. Sí, sí, el WhatsApp de la emisora sí que funciona. Sí, sí, sí, sí, sí. Era único que nos iba aquí muy bien, era un sistema que tenemos aquí para buscar canciones, etcétera. Pero sí, sí, está todo, en principio, todo funciona, ¿eh? Vamos a tocar madera, ¿eh? Tocamos madera, que siga todo, ok. Venga, pues vamos a enviar ya saludos. Venga, saludamos a Enrique Salazar, a Carlos Piqué y a la gente de Construcciones Montsec de Viacamp, que están por ahí. Pues venga, como a Enrique le gusta Rafael, pues venga, vamos a escucharlo hoy con el tema Estar Enamorado. Venga, vamos allá, con el gran Rafael. Venga, y suena el teléfono. Ahora lo cogeremos.

0: 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Bueno, ahora no suena el teléfono. Ahora mismo no podemos atender el teléfono. No sé quién será la persona que llame, pero vamos a ver. Llamada en directo. Vamos allá. Hit Radio, dígame. Bueno, ahora colgaron. Bueno, claro, es que cuando se termine la canción tenemos que hablar, tenemos que poner, el próximo tema y no podemos hablar. Venga, vamos a escuchar a Salvatore Adamo con el tema En Bandolera y entonces sí, me podéis llamar, ¿vale? Venga, vamos allá.
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0: Hoy estamos románticos, ¿eh?
1: Levante.
0: Carlos Bau, igual tienes razón, ¿eh? Estoy probando. Venga, vamos con el tema.

Bueno, nosotros aquí seguimos. Hoy estoy un poco de aquí de técnico, que estamos poniendo todo en orden porque Carlos Bau, gracias, por avisarme que el WhatsApp, claro, lo teníamos ahí, sí que marcaba que funcionaba, pero los mensajes no estaban llegando. Ahora sí, ahora sí estoy viendo, claro, ya me extrañaba a mí, digo, hoy el WhatsApp nadie me envía mensajes, hoy nadie me quiere. Pero sí, sí, sí que estaban llegando y o sea, estaban enviando, pero no llegaban. Ay, Dios mío, ya está, ya os digo, yo estoy un poco aquí de técnico. Venga, vamos con, voy a poner un temita, vamos a ver, ahora sigue el mío privado, venga, mensaje va, mensaje viene, ahora le quitaremos el sonido. Una amiga nos ha llamado desde, pero qué tantos mensajes nos llega ahora, pero por, ah, bueno, mi querido panadero que nos estará pidiendo también algún temita, mandamos un saludo a Miguel de la panadería Verdún. Vale, Miguel, vale, luego me leeré tu mensaje, vale. Bueno, ahora se me fue lo que tenía, es que no puede ser, que lo tenía aquí todo preparadico para contaros, para haceros un comentario. Ay, Dios mío, venga, pues ponemos otro tema mientras vuelvo a buscar la información que tenía ya preparada. Así es la vida, y cuando tocas muchas teclas, es que no puede ser. Venga, vamos allá, ya me miraré los mensajes a continuación, vamos a ver. Ay. Esto es la vida en directo, amigos, aquí no hay trampa ni en cartón, estamos en pleno rigurosísimo directo. Venga, mientras yo preparo la información que tenía ahí para comentaros, solo unos pequeños comentarios, vamos a escuchar a Melende, a Mau y a Ricky con La Boca Junta. A mí me encanta este tema de Melende con Mau y Rique, a ver si os gusta, que alguna vez lo hemos puesto aquí, además es uno de los últimos trabajos, no es el último, pero de los últimos de Melende. Venga, vamos allá, Melende, suena,

Bueno, después de escuchar a Melende, vamos con otro temita del recuerdo. Vamos a escuchar a Camela, que ahora están de gira. Hace un momentito me ha llamado María José de Huesca. Mandamos un saludo a María José, que me decía que ahora están por todos los programas de televisión arrasando. Yo es que veo muy poca televisión, la vida no me da para ver televisión. Ya me gustaría ver alguna cosita más, pero no me da tiempo. Ayer mismo estaba viendo Supervivientes y al final me he quedado dormida y no he visto la final, que ya me contó María José, que su preferido también es el mío, está salvado. Bueno, nos alegra ver si gana este chico Álvar, nieto de ese descubridor, de ese Salcedo, ¿no? Como era la cuadra Salcedo. Venga, vamos a escuchar ahora a Camela, este grupo musical precursor de estilo bautizado en los años 90 como Tecno Rumba, compuesto pues, por los cantantes Dionisio Martín y María de los Ángeles Muñoz. El año pasado, pues Dione ha estado malito, hasta una temporada que se ha tenido que retirar, anular la gira, pero este año se ve que está arrasando con su gira. Pues mira, lleva muchos años, pues desde los 90, claro. Yo recuerdo que en las gasolineras vendían las cintas de cassette, yo lo llevaba en el coche, antiguamente Camela, Pimpinela, pues todos esos. Venga, pues vamos a escucharlo con el tema Cuando zarpa el amor, y mandamos un saludo a María José de Huesca. Y después a Manolo Escobar. Venga, vamos allá.

0: Bueno, cuando zarpa el amor de Camela, que ha sonado así de bien. Bueno, y tenemos el Papa en España, pues está de viaje. León XIV está realizando un viaje apostólico en España. Lo tenemos aquí del 6 al 12 de este mes. El itinerario oficial pues incluye actos institucionales y pastorales en las siguientes ciudades. En Madrid ha estado del 6 al 9, encuentro con los reyes y autoridades, vigilia con jóvenes en la Plaza de Lima, misa en la Plaza Cibeles, discurso en el Congreso de los Diputados y encuentro en el Estadio Santiago Bernabéu. Bueno, yo he seguido a través de las redes sociales, porque ya os digo que la tele casi ni la enciendo, y la verdad que he visto a nuestra monarquía, pero muy elegantes, muy en su sitio. Reina Doña Sofía iba espléndida, elegantísima la reina Leticia, y las princesas, pues que no. Leonor ha recibido muchas críticas, decían que no iba elegante, pues yo los he visto elegantísimas, ¿eh? La princesa Leonor, que además tiene una súper, súper, súper carrera, una carrera militar igual que su padre. Le gusta que le guste, le pesa que le pese, nuestra princesa es de las más preparadas, por no decir la más preparada de Europa. Tenemos una futura reina muy, muy bien preparada, y además iba elegantísima. Yo no le veo las críticas a lo que llevaba puesto Leonor, no le entiendo, pero bueno, para gustos los colores, ¿verdad? Y un caso es criticar. Luego en Barcelona, del 9 al 11 de junio, tenemos vigilia de jóvenes en el Estadio Olímpico, visita a la prisión Brians 1, rezo en la abadía de Montserrat y misa en la Basílica de la Sagrada Familia. En las Islas Canarias, del 11 al 12 de junio, visita en los centros de acogida de migrantes de Arguineguín, Gran Canaria, y al centro Las Raíces en Tenerife, con misa multitudinarias en ambas islas. O sea, esta es la visita, ya estaba en Madrid, el Papa, y ahora Barcelona, está en Barcelona. Pues y a mí me ha encantado ver cómo les cantaba Bustamante, Daniel Díez, ¿quién era la chica? Vanessa Martín podría ser, ahora no estoy segura. Pero Bustamante, vamos, es que a mí se me ha estremecido hasta el alma ver cantar a Bustamante. Qué buen cantante es Bustamante. Venga, pues voy a mandar un gran saludo a María Jesús de Monzón. Pues le iba a poner la canción ahora de Manuel Escobar, que me la ha pedido, me ha dicho pues también que habíamos estado ahí hablando un momentito, que lo del Papa, que le ha encantado a mí también María Jesús, pero te la pongo después de la publicidad, porque si no la tendríamos que cortar la canción y no es de recibo, porque la publicidad, claro, la tenemos que pasar a las horas. Pues venga, hacemos la desconexión para la publicidad y después Manolo Escobar, porque son ya las 2:04 de la mañana. ¿Cómo se nos pasa la mañanita, Venga.
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1: Bueno, pues ya escuchamos unos consejitos publicitarios que nos vienen muy bien, y ahora vamos a escuchar a Manolo Escobar con ese Viva España, para dedicarse a nuestra querida amiga María Jesús de Monzón y sus amigas molonas. Pues venga, vamos allá con el gran Manolo. ¡Ole! ¡Ole! ¡Pues viva España, señores!

Pues claro que sí, que nuestra España es la mejor. Tenemos nuestras montañas, nuestro Pirineo precioso, tenemos nuestras costas, nuestras playas como la playa de Cádiz, que le mando un saludo a mi Manuel. Manuel, que nos escucha siempre desde Cádiz, le mando un besazo. A mi querida amiga de Segura de la Sierra, Segura de la Sierra, le mando un besazo, que está por ahí escuchándonos también, Segura de la Sierra en Jaén. Nuestra, que ahora se me fue el nombre, ay, cómo tenemos la cabeza del revés, pero por Dios, mi Isidra, ahora me ha venido el nombre, por Dios. ¿Y qué más? Pues tengo ahora aquí un tema que se lo voy a dedicar a mi Rosita de Graus, que también la tengo por ahí. Rosa, hiciste en honor a aquellos tiempos que éramos jóvenes, íbamos a bailar a las Cuarri, aquella plaza de las Cuarri, lo que hemos bailado. Pues mire, en honor a esos tiempos, voy a poner a Pepe Benavente con El Polvorete, te lo dedico a ti, con cariño. Vamos allá. Y viva los de Graus, hombre. Yo sabía tocar la guitarra, ¿te acuerdas, Rosa? Lo hacía muy bien, además.

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1: Qué bueno, Pepe Benevente. Bueno, este tema lo hemos bailado mucho aquí también por los pueblecicos de Huesca, porque lo canta fenomenal mi amigo Chuchi Castro de la orquesta Blon Pais, ahí junto con Erea, Fernando y Miquelo. Y la verdad que Chuchi lo borda, lo borda. Seguimos con más música, porque ahora tengo aquí a Marco Antonio Solís, que se lo voy a dedicar. Que antes, ahora estoy leyendo mensajes, ya es que al principio del programa el WhatsApp no estaba puesto, parecía que estaba bien, pero los mensajes, por lo que sea, no llegaban, he tenido que reiniciarlo. Y ahora sí que ya sabéis que el WhatsApp de emisora no es como el WhatsApp tenemos nosotros en nuestro. Hace la misma función, pero es diferente. Bueno, que explicaros aquí cosas de la técnica, ¿verdad? Y veo que tengo por aquí un mensajito que me había enviado nuestro amigo Enrique Salazar. Colaborador también en esta casa en deportes. Ahora no sé si ha sido una carrera que tenía que correr estos días. No me dijo nada, no sé. Me tiene abandonada, no me cuenta nada. Bueno, ¿qué le vamos a decir? Así es la vida. Bueno, pues mandamos un saludo a Enrique, a Carlos Piqué, a Camel y el negrito del Batey, Andrés. Bueno, pues para vosotros de Construcciones Montsec de Villacamp. Os vamos a dedicar este tema, más que amigos, que supongo que aparte de trabajador, de compañeros, pues también seréis amigos, sobre todo Enrique y Carlos, que llevan muchos años mano a mano. Pues venga, esto va para vosotros, con todo mi cariño, claro que sí, en especial también pues para Enrique.

Bueno, después de escuchar este temazo, pues vamos con otro. Otro temazo también del recuerdo. Y le estamos dando a la música del recuerdo a las 2:20 de la mañana, una hora menos en Canarias. No hemos repasado la prensa. Desde aquí estaba mirando que he puesto la tele de fondo para ver, veo que Feijóo que está pidiendo la dimisión de Pedro Sánchez por corrupción. Bueno, en política no me quiero meter porque se me calienta la boca, y es que creo que los llevarían prácticamente a todos, tendrían que dimitir casi todos de sus cargos. En fin, no me quiero meter en muchos berenjenales, después miraré un poquito ahí alguna noticia de última hora, ¿vale? Vamos con Seguridad Social, quiero tener tu presencia. Esto se lo vamos a dedicar con cariño a Carlos Bau, repartidor de Expósito Mingote, que está repartiendo por ahí café, delicateses, pues alegría, sobre todo alegría. Bueno, pues vamos a escuchar a Seguridad Social y después otra cosita que tengo por aquí. Venga, vamos allá con Seguridad Social.

temazo de seguridad social que se lo dedicábamos a nuestro amigo Carlitos Bau. Bueno, estaba yo aquí mirando algo de las noticias, pues conta atrás ya para San Lorenzo. Las fiestas ya tienen cartel con todos sus símbolos y su alegría. La ilustradora ostense María Alonso es la autora de esa obra en blanco y verde, repleta de guiños a la Semana Laurentina. La ciudad de Huesca ha comenzado este miércoles la cuenta atrás y el pistolazo de salida para las fiestas de San Lorenzo 2026. La alcaldesa de Huesca, Lorena Orduna, ha presentado a las puertas del Casino Ostense el cartel de las próximas fiestas laurentinas, una obra de la ilustradora ostense Marta Alonso que recorre lo que significa la fiesta de Huesca, representando todos sus símbolos y su alegría. Bueno, pues a ver si mañana o pasado descargo ya el programa y a ver todo lo que vamos a tener, todos los actos en las fiestas de San Lorenzo 2026. Yo ya he mirado mi calendario laboral. El día 9, que es el día del chupinazo, me toca guardia esa noche, pero luego 10, 11, 12 y 13, pues tengo fiesta. Bueno, pues bien. Podremos asistir a alguno de los conciertos que ahora mismo no recuerdo. Sé que Alaska la tenemos confirmada y hay más, ¿eh? Ya miraré el cartel porque algunos de los conciertos ya los han confirmado hace días. Venga, pues seguimos y hablando de las fiestas de Huesca, qué mejor que escuchar la Ronda de Voltaña y esos días de albahaca. Rosita de Graus, no sé qué haces con el teléfono, que hace 10 minutos o un cuarto de hora que me están marcando que me estás grabando un audio. Mira a ver.

qué buena la ronda de Voltaña que hemos visto actuar pues muchas veces en nuestra provincia, ¿verdad? En las fiestas de muchos pueblos. Bueno, ahora vamos con un cantante que desgraciadamente ya no está entre nosotros. Ayer se cumplía seis años de su fallecimiento. Ha fallecido 9 de junio del 2020 nuestro querido Pau Donés, natural de la Ribagorza, había nacido en Montanui. Qué orgullosos estábamos de él, ¿verdad? Y seguimos estando porque siempre permanecerá en nuestros corazones su música, ¿verdad? Pues venga, vamos a escuchar a Pau Donés, que ya sabéis que falleció pues, de ese cáncer que no ha podido vencer. Ha estado hasta el último momento luchando, pero no ha podido ser. Pues el tema que se titula Eso que tú me das fue su último tema, que lo cantó, lo grabó y estaba ya tan malito el pobre, pero lo ha hecho así de bien. Vamos a escucharlo y le mandamos un beso al cielo al gran Pau Donés. Vamos allá.

0: Las 12:35 minutos de la mañana, tenemos que ir rápidamente con la publicidad, porque si no luego ya sabéis cómo va el tiempo, y que tenemos a la última hora los signos del horóscopo para hoy. Nos escribieron desde México. Saludos a la buena gente de México, México lindo, esas familias que nos siguen, que nos pedían algo de Isabel Pantoja. Bueno, pues después de la publicidad pondremos Isabel Pantoja, ¿vale? Pero primero tendremos que escuchar unos consejitos publicitarios y volvemos.
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1: Bueno, pues nosotros aquí continuamos en la sintonía de Hit Radio. Y venga, vamos a mandar un abrazote allá, al otro lado del charco, a Ciudad de México. Y pues venga, para esas familias que nos siguen, son tres familias, que nos siguen desde Ciudad de México. Yo no sé qué hora será ahora en México, pero será de noche, digo yo. Hombre, podría mirarlo aquí en internet y lo sabría. Pero no lo vamos a mirar porque no tenemos tantísimo tiempo. Pero bueno, pues para esas queridas familias que nos siguen, le damos las gracias. Y venga, aquí tengo a Isabel Pantoja con el tema Así Fue. Vamos a escucharla. Es muy querida Isabel Pantoja en México. Bueno, en toda Latinoamérica la quiere mucho a Isabel Pantoja, ¿eh?

Bueno, pues después de escuchar a Isabel Pantoja... No. Hoy Luis Miguel, me gustas mucho Luis Miguel. Bueno, te escucharemos en el intermedio de los signos del horóscopo. Tenemos que ir rápidamente con los signos del horóscopo para hoy, si no lo hago el tiempo se nos va, ¿verdad? Y después escucharemos a la mitad de los horóscopos, escucharemos a Luis Miguel, ¿vale? Pues venga, vamos con sintonía de horóscopo. Vamos. Bueno, a ver qué nos depara hoy la suerte, que nos queda todavía mucho día por delante. Pues para hoy, día 10 de junio, a ver qué nos depara la suerte. Vamos con Aries, que tiene que evitar su tendencia a la melancolía. Luego en el trabajo atraerá acontecimientos, pero afortunados. Y en el amor las cosas pueden salirse un poquito de madre, vaya por Dios. Tauro, atención Tauro, que en la salud estás por ahí con algunos trastornos que tienes que controlar. Luego en el trabajo dedicará gran parte de su energía a las cuestiones económicas, pero debe esforzarse un poquito más. Y en el amor, felicite a la persona amada. Vamos con Géminis, que está con una salud regular, que también se tiene que cuidar un poquito más. Luego en el trabajo, posibles cambios que le pueden reportar importantes beneficios. En el amor, sus sueños prohibidos se propagarán y reinará la dispersión sin que pueda saciarse plenamente. Bueno, Cáncer, que está con mucha fatiga en el tema de la salud, luego en el trabajo debe establecer nuevas prioridades. Y en el amor, su pareja reclamará un poquito más de atención, lo tiene por ahí un poquito abandonado. Vamos ahora con Leo, que en el tema de... Con el tema de la salud no tendrá ningún problema en el tema de salud porque está bien. En el trabajo, noticias relacionadas con un proyecto pendiente que pronto se podrá realizar. Y en el amor, las relaciones con su pareja van a marchar viento en popa, va a marchar todo muy bien. Virgo, en el tema de la salud es un momento favorable para hacer un poquito más de deporte, ¿vale? En el trabajo desconfíe de esas propuestas que no, quizás no sean del todo legal. Y en el amor todo va a mejorar y todo marchará bien. Bueno, venga, pondremos a Luis Miguel, ¿verdad? Y después llegará Libra, Escorpio, Sagitario, Capricornio, Acuario y Piscis.

Bueno, pues continuamos con los signos del horóscopo. Para hoy vamos con Libra, que tiene una salud pasable. Hay que cuidarse un poquito más, amiga Libra. En el trabajo, librado del que dirán los demás, luchará pues, por lo que considere que es suyo, como tiene que ser. Y en el amor puede producirse un encuentro muy romántico. Escorpio, en el tema de la salud, procure no ser pasajero preferente de ninguna ambulancia. Luego, en el trabajo, se preocupa demasiado por lo que sus compañeros y jefes piensen de usted. No se preocupe tanto. Y en el amor, decepción a la que no debe usted tampoco dar tanta importancia. Vamos con Sagitario. Ay, Sagitario, esos dolores lumbar, pues sería bueno que te viera un fisio, ¿vale? Luego en el trabajo tendrá que hacer todo lo posible por conquistar su independencia. Y en el amor, las dependencias emocionales del pasado actuarán como una pesada losa en su vida. Vaya por Dios. Capricornio, que tiene una salud buena. Luego en el trabajo le podrían perjudicar el exceso de rigidez. Y en el amor le acometerá una melancolía de los buenos recuerdos. Bueno, Acuario, la salud solo la tienes regular, no sé cómo lo ves, es que te cuidas muy poquito, ¿eh? Luego en el trabajo, confusiones que le mantendrán pues súper, súper atareado, como siempre va usted, Acuario. Y el amor, pues mira, el amor lo tienes un poco regular, ¿eh? Hay ahí un poco de tensión que quizás se resuelva o no. Y por fin, mi queridísimo Piscis, la salud, descansar. Ay, me hace risa, descansar durante las horas nocturnas. Porque este es el mío, ¿eh? Por eso me río de mí misma. Luego en el trabajo es demasiado absorbente y eso es algo que molesta en general a la gente, que usted esté ahí por encima. Y en el amor recibirá un regalo inesperado. Oh, qué bueno, me mandarán bombones, me mandarán flores, todo será bien recibido. Bueno, pues con los signos del horóscopo, perdón, nos tenemos que despedir. Son las 12:54 minutos. Venga, voy a poner un poquito para despedirme de Sergio Dalma. Uno de los temas más emblemáticos de Sergio Dalma, Galilea, que se lo voy a dedicar y mandarle un beso. Mira, mira qué beso. ¡Mua! A ver si la ha llegado a mi Pile de César. Esto es para ti, Pile, que sé que te gusta Sergio Dalma y con él nos vamos, ¿eh? Venga, va.

0: Vamos allá.
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0: Vaya por Dios, se nos ha colado aquí, es que tenemos que estar atentos. Ya no sé si podremos escuchar algo de Sergio Dalma, porque ya sabéis que nada, a las 12:57, unos segunditos solo, se desconecta automáticamente, porque llega nuestro compañero, después de unos minutos, Alejandro Ballesteros, que llega cargadito de información, como siempre, información deportiva, información pues de provincial, comarcal, todo, y nos lo cuenta Alejandro, y además buena música, o sea que no os podéis perder a Alejandro Ballesteros, que estará, pues va a ser un programa bueno, largo, está cerca de las 5 de la tarde, tendremos por ahí a Alejandro. Yo ya me despido, yo vuelvo mañana, si Dios quiere, si algún día no estoy, ya sabéis, allá en el otro sitio donde también trabajo, pues cada vez tengo más responsabilidades, más cositas que solucionar, y alguna vez pues me llaman de sorpresa y no puedo llegar aquí. Yo intentaré estar aquí con ustedes de lunes a viernes, siempre que me sea posible, pero a veces surgen cosas. Es un placer haber estado con ustedes. Mañana volveremos a eso de las 11:05. Sean felices y sigan en nuestra compañía. Pues venga, vamos a escuchar un poquito de Sergio Dalma, solo un poquito. Hasta mañana. Chao, chao.

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2: Hola, hola, buenos días, bienvenidos. Aquí continuamos en la sintonía de Hit Radio. En esta mañana de miércoles 10 de junio. Bueno, tenemos muchas cosas por aquí preparadas, algunas muy buenas noticias que os vamos a ir contando a lo largo y ancho de esta mañana. La primera de ellas se acaba de producir porque Alejandro Nolasco, el vicepresidente del gobierno de Aragón, se ha desplazado esta mañana hasta la localidad de Fons. Allí anunciaba que había una ayuda para la comarca del Cinca Medio para seguir avanzando en la residencia comarcal de 250.000 euros nominales. Por lo tanto, una buena noticia para tratar de acabar esa residencia. Y además, tiene muy buena pinta. Es la primera vez que abren la residencia los medios de comunicación y está espectacular esa residencia de ancianos que espero que próximamente sea una realidad. Por cierto, que dos residentes del Hospital San Jorge y cuatro de Barbastro renuncian a sus plazas MIR. Son los médicos que habían elegido microbiología y psiquiatría en Huesca y cuatro de medicina de familia en el sector de Barbastro. Noticias de última hora que luego repasaremos en nuestra cita informativa. Son las 13 horas y 15 minutos. Continuamos aquí en directo. Vamos a coger nuestro vuelo diario, como todos los días, para tratar de llegar lo más rápido posible allá donde te encuentres. Ya sabes que te puedes poner en contacto con nosotros muy fácil a través de nuestro número de WhatsApp 644-892-690 o a través de nuestro número de teléfono 974-3040-47. Comenzamos.

0: primer día.
1: Además, las fiestas de San Lorenzo ya tienen su cartel. Más de 300 actos y 11 escenarios diferentes confluirán en los días grandes de Huesca, del 9 al 15 de agosto. Esta mañana se ha presentado el cartel que va a anunciar esas fiestas de San Lorenzo. En el acto ha estado Lorena Orduna, la alcaldesa, y Nuria Mur, la concejal de fiestas, además de otros miembros de la corporación y de representantes de las peñas recreativas, asociaciones de vecinos o incluso de la banda de música de Huesca. La autora es la ilustradora y artista visual orcense Marta Alonso.
2: Hoy lo voy a dejar para siempre. Voy a recuperar la costumbre de considerar los consejos de la gente.
1: Vea, y enseguida repasamos también los datos del tiempo y de las temperaturas, pero antes de nada empezamos con el santoral.
2: Hoy puedo, hoy el premio me lo llevo, hoy me sobra la energía, es el punto de partida, porque hoy será, será, será, será.
1: Aprovechando el viaje de León 14, os contamos que hoy 10 de junio se celebran las festividades de San Censurio, San Landerico, San Itamar y San Bogumilo, así como la de los beatos Juan Dominico.

Vamos a felicitar a Miguel Ángel Rodríguez, el Sevilla cantante, que cumple 56 años. También vamos a recordar los sorteos del azar. Número premiado en la 11, el 31.614, y la Bonloto 16, 29, 33, 35, 41 y 49. Farmacia de Guardia, si necesita sus servicios. Tenemos a Llanas en Huesca, a Vera en Barbastro, a Ferris en Binéfar, a Córdoba en Monzón y a Chicoté en El Grado. Que un día como el de hoy, de 1847, se publica en España la Ley sobre Propiedad Literaria, desarrollada por una Real Orden, un mes después, preludio del primer registro de la propiedad intelectual. En 1940, Segunda Guerra Mundial, Italia entra en guerra como aliada de Alemania. En 1973, Argentina celebra por primera vez el Día de la Afirmación de los Derechos Argentinos sobre las Malvinas, conmemorando la designación de primer gobernador argentino de las islas en 1829. Y vamos a concluir porque en 1999 termina la guerra de Kosovo después de que la OTAN denunciara el fin de los bombardeos contra Yugoslavia tras 79 días de ataques. Todo eso ocurría un día como el de hoy, un 10 de junio. Y en nuestra provincia, que también siempre nos gusta comentar qué pasó, por ejemplo, hace 25 años el Diario del Alto Aragón hablaba de los carteles taurinos de la Feria de San Lorenzo hace 25 y de los proyectos en los polígonos Sepes y Monzú. Y hace 50 años Nueva España hablaba de las jornadas sobre la construcción que tienen lugar en el Salón de la Cámara de Comercio. De los vecinos de la calle San Vicente de Paúl y cualquier conductor que se precie de tal como los de aquella vía ciudadana están literal y vulgarmente dicho fritos con el socavón existente a la altura del número 12 de dicha calle de Huesca. Lo que denunciaba Nueva España, y también se hablaba de la Comisión de Cultura del Ayuntamiento de Monzón y la Rondalla Virgen de la Alegría que organiza el tercer concurso regional de Jotas. De esto hace 50 años. Será mi primer día, mi mañana también.

0: Y ahora vamos a repasar los datos del tiempo y de las temperaturas en esta jornada de hoy, siempre con el buen consejo de Acristalamientos Criselar.
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0: Amigos, amigas, acabó la tregua. Intervalos nubosos en el Pirineo, cielo poco nuboso, con nubes altas en el resto. Temperaturas que van a ir en aumento, viento flojo variable con predominio de las componentes oeste en las horas centrales. Para hoy vamos a tener máximas en torno a los 27 grados en Huesca, 28 en Barbastro, 22 en Benasque. Y las temperaturas que van a ir en aumento, sobre todo a partir del fin de semana, sábado y domingo, temperaturas ya muy altas para estos próximos días. Continuamos aquí en la sintonía de Hit Radio.
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0: Enseguida vamos a estar con más éxitos y luego también estará con nosotros Ana Cosculluela, agente de desarrollo local de nuestra localidad. Por cierto, que el catalán se impone en Montserrat durante la visita de León 14, que se encomienda a la Moreneta, que nos enseña a renunciar a palabras hirientes, eso dicho el Papa en su segunda jornada en Barcelona. En nuestro país también vamos a comentar que Illa, ponemos aquí nuestra sintonía, que la tenemos ya preparada para esta jornada de hoy. La tenemos por aquí, ahí está. Y ya que presentó Cataluña al Papa como nación y León XIV rebate que es una región.

0: Además, en el Congreso, Feijóo acusa a Sánchez de ser el inductor y financiador de una gestapillo. Las comunidades autónomas se enfrentan a Mónica García y le exigen reabrir con urgencia un diálogo real. Arde Belfast tras el intento de decapitación de un refugiado sudanés a un hombre que ha provocado una ola de protestas. Y Estados Unidos lanza una oleada de bombardeos en Irán como represalia por el derribo de uno de sus helicópteros, y Teherán responde contra países vecinos. En el deporte, Mourinho ya está en Madrid. Hoy será presentado oficialmente. Regreso goleador de Messi, victoria de Argentina antes de su estreno en el Mundial. Mañana jueves, día 11, arrancará el Mundial con ese partido entre México y Sudáfrica. Y solo un apunte más, hoy continúa disputándose la fase de ascenso a Primera División. Venga, vamos a repasar otras cosas enseguida con Ana Coscullola, pero ahora vamos a escuchar un poquito de música.
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0: Ay, Dios mío, que no lo habíamos dicho. José Luis Borges, escritor argentino, dijo: gracias por la música, misteriosa forma del tiempo. Y recordando, por ejemplo, una frase de Carmen Martínez Gaite, la novelista española, que dijo: el hombre es una multitud solitaria de gente que busca la presencia física de los demás para imaginarse que todos estamos juntos.
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0: 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Y ahora es tiempo de sumergirnos en la mejor música. Tú puedes estar con nosotros. Tú puedes solicitar esa canción que hace mucho tiempo que no la escuchas y seguro que aquí la tenemos. O sea que vamos a empezar y lo vamos a hacer de esta manera. Qué bien suena, ¿eh?
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0: Es Luz Casal.
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Hemos escuchado a Luz Casal con ¿Qué has hecho conmigo? Y ya mientras se prepara Ana Cosculluela para contarnos muchas cosas de la actualidad de nuestro municipio, vamos a poner esta canción. Lo de Maná es increíble, ¿no? Porque mira que llevan años en el mercado discográfico y siempre cantan las mismas canciones, pero los tíos no sé cómo lo hacen, pero sin sacar nuevos temas, ahí están siempre en el candelero. Cantan esta canción con Shakira. ¿Verdad?

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5: Bueno, pues seguimos disfrutando de esta mañana, seguimos transitando de un sitio a otro. Ahora nos vamos a quedar en nuestra localidad porque ya nos visita Ana Cosculluela. Bueno, este viaje ha sido más corto de lo habitual. Hola Ana, bienvenida, buenas tardes.
6: Hola Alejandro, muchas gracias, buenas tardes a todos.
5: Bueno, pues nada, que me estaba mirando yo aquí la cantidad de cosas que nos tienes que contar en estos próximos minutos, porque mañana es la excursión, ¿no?
6: Sí, estamos ya inmersos en las actividades de verano y efectivamente mañana es la excursión, que además, bueno, casi coinciden nuestros vecinos y vecinas con la visita del Papa a el Monasterio de Montserrat, que es uno de los objetivos del viaje que se realiza mañana. En concreto, nuestros vecinos y vecinas que participan en la excursión pues van a conocer primero la conocidísima también Bodega Codorniu en San Sadurní de Noia y luego van a ir al Santuario de Montserrat a hacer la visita completa con la Basílica, el trono y el audiovisual. Se van a marchar prontito de aquí sobre las 7 de la mañana y tienen un día intenso para hacer toda esa visita que ya sabéis, esta es nuestra excursión que forma parte del programa del verano cultural, siempre muy esperada por parte de nuestros vecinos. Así que nada, mañana excursión a Bodega Codorniu y Montserrat.
5: Qué bien, qué pedazo de excursión complementario, ¿verdad? Bodegas Codorniu con la visita al monasterio de Montserrat. ¿A qué hora salen mañana?
6: A las 7 de la mañana desde el Grado. Hay una segunda, bueno, hay paradas en aquí arriba en el pueblo, en lo que conocemos como la Era Clemente o Parque de los Donantes. Luego pararán en Tres Caminos y finalmente también hay una recogida en Barbastro.
5: ¿Y finalmente cuántos vecinos?
6: Pues van a participar 32 vecinos en esta ocasión.
5: Muy bien, pues 32 vecinos que van a tener el placer de irse de excursión mañana 11 de junio. Vamos a hablar también de las actividades deportivas de verano, porque se han abierto ya las plazas. Vamos a recordar también cuando se abre la piscina, las pistas deportivas, que seguro que como los coles ya acaban esta semana o la semana
6: la que viene,
5: Bueno, muchos ya han acabado. Ya te lo digo. Eso es una de las cosas que no entiendo, porque ya ha acabado la evaluación y les hacen ir a los niños al cole. Bueno, venga, vamos a hablar de las actividades deportivas.
6: Venga, vamos allá con las actividades deportivas de verano. Bueno, esto es un no parar. Este viernes la comarca de Somontano celebra, creo que no lo digo mal, celebra su fiesta final de las actividades de invierno. Ese encuentro en el que participan personas que han estado realizando actividades deportivas durante los meses de invierno de septiembre, las actividades que están programadas de septiembre a junio. Y ya se ha abierto el plazo para la inscripción a las actividades deportivas de verano, que ya sabéis que organizamos los ayuntamientos en colaboración con el Servicio Comarcal de Deportes. Fechas para el grado. En el grado vamos a tener curso de natación durante la segunda quincena del mes de julio, y durante esa misma quincena, que va a ser en concreto del 20 al 31 de julio, también habrá esa actividad que ha triunfado los últimos años, que es el aquafitness para jóvenes y adultos, que se lo pasan súper bien. Bueno, pues de esas dos actividades van a ser durante la segunda quincena de julio. Repito, en concreto desde el 20 al 31 de julio. Y ya sabéis que es imprescindible apuntarse ya en el formulario que ha habilitado la comarca de Somontano. Allí se hace también el pago. Nos vais a preguntar, horarios. Bueno, pues las actividades van a ser por la tarde, pero la comarca todavía no ha concretado los horarios, porque tiene que saber qué grupos salen en cada pueblo. Luego nos dirán los horarios concretos de cada actividad, y si a alguien que se ha apuntado, que ha hecho el pago, no le fuera bien, no pasa nada, porque ellos hacen la devolución del dinero y se cancela la inscripción. Pero tenemos que ser comprensivos, hay que entender que la comarca tiene que organizar todas las actividades de todos los pueblos de la comarca, que es un lío enorme. Entonces, pues de momento no pueden decirnos cómo van a ser esos horarios. Esto decimos segunda quincena de julio. En la primera quincena de agosto, en concreto desde el día 3 hasta el día 14, tenemos programados los cursos de pádel, que habrá iniciación y perfeccionamiento para infantil y adultos, lo mismo, en función de las inscripciones. Por favor, hacer ya cuanto antes las inscripciones a través del mismo formulario de la comarca de Somontano, y luego ya os dirán los horarios. ¿Cómo acceder al formulario? Pues se puede hacer a través de la página web www.somontano.org, y nada más entrar vais a ver una foto de la piscina. Entonces ahí ya está el acceso al formulario, es muy sencillito, se hace el pago por pasarela virtual, todo bastante ágil y, como os digo, sencillo. Tenéis también en los carteles que hemos ya colocado en nuestras redes sociales y en el bando móvil, y también se van a poner en papel en los tablones, nada, entre hoy y mañana, tenéis un código QR que os permite acceder al mismo formulario. Y en última instancia, si hubiera alguna persona que no consigue rellenar el formulario, hacer el pago, en fin, que tiene algún problema técnico, se puede pasar, como siempre, por las instalaciones, por las oficinas del ayuntamiento, y nosotros les ayudamos, ¿vale? Esto en cuanto a actividades, digamos, cursos que duran dos semanas y que van a ser, como decimos en el grado, natación, aquafitness y pádel. Además, tendremos tres jornadas de actividades de un día, de actividades de degustación. En concreto vamos a tener un taller de dodgeball, un taller de juegos tradicionales aragoneses y esa jornada que siempre gusta muchísimo, que es la de recreación acuática, que será esta en el mes de agosto. Pero de esas actividades, como, bueno, son lo que os decimos, un día puntual, os avisamos unos días antes de cada una de ellas, colgaremos los carteles para que os inscribáis en alguna, y en otras directamente acudáis, como es el caso de la recreación acuática.
5: Muy bien, pues la verdad que tiene muy buena pinta todo lo que nos ha ido exponiendo Ana, de pádel, de los cursos de aquafitness, de natación. Pues venga, ahora a completar el formulario de inscripción y pagar la cuota. Vamos a continuar. Venga, ¿qué más podemos hablar?
6: Pues ya que hablamos de actividades, Alejandro, vamos a hablar de la ludoteca. Venga. Que también están ya las familias preguntando, ¿cuándo va a haber ludoteca? ¿Qué semanas?
5: ¿Cuándo se abre?
6: Venga, pues ya lo tenemos todo. Carteles publicados, formulario en marcha, primeras inscripciones hechas. Ludoteca de verano, que ya sabéis que podemos organizar, bueno, que la organiza el Ayuntamiento del Grado, pero que conseguimos, gracias al apoyo del Plan Corresponsables del Gobierno de Aragón, del Instituto Aragones de la Mujer y a través de la comarca de Somontano, que la actividad pues tenga una subvención y que el precio para las familias sea mucho más asequible. La ludoteca de verano se va a realizar durante 6 semanas. Empezamos el día 29 de junio, lunes, y terminará el 7 de agosto, viernes. Las inscripciones son por semanas completas. Puede haber familias que solo necesiten una semana de ludoteca, pues pagan una semana, o puede haber familias que ya deciden apuntarles para todo el verano, es decir, para las 6 semanas. La aportación de las familias es de 40 euros por semana o 130 euros el bono de todo el periodo, es decir, si van a venir de 1 a 3 semanas, pues pagan por semana, y si van a venir 4, 5 o 6 semanas, ya les compensa sacar ese bono, y por 130 euros tienen el servicio de ludoteca completo durante las 6 semanas. Está dirigida a niños y niñas de 3 a 12 años que hayan estado escolarizados en infantil o en primaria durante el curso 25-26, y el horario de atención va a ser de 9 a 1 y media de la tarde en el espacio Vía 3, aunque habrá algún día que saldrán a hacer alguna actividad por el pueblo, pero bueno, en principio la base en espacio Vía 3, aquí en el Grado. ¿Cómo inscribirse? Pues tenemos un formulario ya habilitado que se puede acceder con un código QR que tenéis en la página, lo podéis ver en nuestras redes sociales, lo hemos publicado también en el bando móvil, hay carteles en papel, y si tenéis alguna duda, pues nos llamáis, os lo pasamos por WhatsApp, y si no podéis completarlo, como siempre, pues lo mismo, nos llamáis o pasáis por el ayuntamiento y podéis hacerlo, os ayudamos a hacerlo. El pago puede realizarse por transferencia bancaria o en las oficinas del ayuntamiento en efectivo o con tarjeta bancaria.
5: Muy bien, pues el ludoteca, abierto ya el plazo de inscripción. A ver qué me cuentas también de ese taller de escape que va a tener lugar en la biblioteca municipal.
6: Ahora mismo te cuento, Alejandro, el taller de escape, pero se me ha olvidado una cosita importante en la ludoteca. Tenemos unas plazas máximas, en principio con un monitor, podemos atender a 12 niños y niñas. Entonces, vamos a priorizar los que van a ocupar, van a utilizar o van a necesitar la ludoteca durante todo el verano, pero eso, que si queréis apuntar a los niños, que no os descuidéis, porque bueno, pues tenemos esa limitación de plazas, así que bueno, pues nada, que lo hagáis cuanto antes, y en principio de momento no hay problema, pero ese es el máximo de niños que podemos tener con un monitor, que es en principio lo que teníamos previsto para este verano. Dicho esto, os cuento que este viernes tenemos una nueva actividad en la biblioteca municipal. Bueno, se realizará en espacio Vía 3 por el tipo de actividad, pero está organizada desde la biblio, y es un escape room, una habitación de escape, vamos a decirlo en castellano, que se llama El Último Pastor y que forma parte de nuestro programa de actividades de educación y sensibilización medioambiental, que cuenta con el apoyo de la Diputación Provincial de Huesca, además, por supuesto, que del Ayuntamiento del Grado, que somos quienes organizamos. La actividad va a ser a las 5:30 de la tarde el primer pase, a las 6:15 el segundo y a las 7 el tercero. Como hay varios pases, os hemos pedido que os apuntéis en la biblioteca, ¿vale? Que se lo comentéis a Nuria, que os apetece venir, y ella os dirá en qué pase hay disponibilidad de plazas. Y bueno, pues se trata de ayudar al último pastor que algún problema tiene, nos lo contarán ahí en el pase, y habrá que resolver una serie de misterios con emoción y desafíos. Os animamos, es una actividad diferente que seguro está muy chula, y nada, que podéis venir el próximo viernes y participar en esta actividad, pero siempre con inscripción previa, gratuita, pero con inscripción previa.
5: ¿Y qué me cuentas de los viernes escolares?
6: Los viernes los escolares del grado

0: el próximo viernes. Tenemos también un servicio de transporte, por supuesto. Les recogen aquí en la puerta del cole y les volverán a dejar sobre la una y cuarto en la puerta del cole de nuevo, después de una mañana musical muy interesante, el preludio de los festivales clásicos en la frontera.
1: Qué bien, pues el Festival de Ribagorza, Clásicos en la Frontera, que arranca ya en una nueva edición. Ya sabéis que es un festival principalmente de música clásica que llega hasta diferentes localidades de Ribagorza y también en este caso del Somontano, que no solo se interpretan obras históricas, también tienen cabida nuevas creaciones de compositores actuales. Festival de Ribagorza, que arranca también en próximo fin de semana. ¿Y qué más tenemos por aquí? ¿En Coscojuela, que han preparado para el día 13?
0: Pues mira, en Coscojuela de Fantova, el próximo sábado, el día 13, tienen un encuentro de recuperación de memoria comunitaria. Ya sabéis que están trabajando en ese proyecto súper chulo del silencio que cuenta, que están recopilando fotografías antiguas y recopilando también esa memoria sonora de las personas que todavía pueden explicar quiénes aparecen en esas fotografías, a qué actividades corresponden, encuentros, agricultura, romerías, bueno, un trabajo precioso. Y este sábado es uno de esos encuentros comunitarios que va a ser a las 5 de la tarde en las antiguas escuelas de Coscojuela de Fantova. Lo organiza la Asociación de Vecinos, ese taller comunitario de memoria colectiva.
1: Perfecto. Y te tengo que preguntar ya por el inicio ya del verano, que arrancará el próximo 21 de junio. ¿Hay fiesta y alguna actividad prevista para comenzar el verano?
0: Sí. Empezamos el sábado 20 de junio con un completo, podríamos decir. Por un lado, apertura de las piscinas, Alejandro. El sábado 20, ya sabéis, como siempre, apertura de las instalaciones, entrada libre. Mantenemos los precios, mantenemos los horarios y nada, ahí vamos a tener las piscinas con mejoras en las instalaciones del bar y del botiquín, que estamos ahí terminando con el tiempo justo, pero estará todo previsto, todo perfecto para esa apertura del sábado. Y cuando cierren las piscinas, pues la Asociación de Vecinos del Grado ha preparado su fiesta de verano, Bienvenido Verano, y que también es de alguna manera la verbena de San Juan, porque coincide así. Ya sabéis que el 21 de junio es, perdón, la verbena de San Juan anticipada, casi que tendría que ser la de San Ramón, que es el 21 de junio. San Juan es el 24, pero bueno, la anticipan a ese sábado 20 de junio, y la Asociación de Vecinos del Grado organiza una cena con un concierto de Lau, que será después, sobre las 11 de la noche, en la Plaza del Torno. Los que quieran participar en la cena, que va a ser pan con tomate y jamón, queso y atún, helado y coca de San Juan, con bebidas cava y café, y un precio de 12 euros para socios y 15 euros para no socios, pues tienen que inscribirse hasta el día 18 de junio en los teléfonos de María Jesús y Mari Carmen de la Asociación de Vecinos y o en el correo de la asociación, que bueno, si alguien tiene dudas nos puede llamar al ayuntamiento, os lo pasamos, pero también creo que ya ayer empezaban a difundir el cartel entre todos los socios y se colocarán también carteles en papel.
1: Bueno, pues yo creo que ya hemos repasado todo. El verano que está a puntito ya de comenzar, ya cuando se inaugura oficialmente la nueva estación. ¿Algo más, Ana, que nos quieras contar?
0: Pues mira, sí tengo una última noticia que no la había puesto en el programa, en el guión de hoy, porque nos la acaban de comentar, pero bueno, me parece muy chula y muy interesante para los vecinos, así que también la vamos a tener aquí. Y es que el Centro de Salud de Barbastro ha organizado las primeras jornadas de hábitos saludables del Somontano, a la que estamos invitados todas las vecinas y vecinos, que va a ser el jueves 18 de junio en el Centro de Congresos de Barbastro. Va a haber primero una charla, una conferencia con la nutricionista Coco Samper, que va a hablar de El poder del Somontano, nutrición kilómetro cero, luego una pausa café y después unos talleres vivenciales.

0: de movimiento, nutrición y bienestar emocional. La actividad terminará sobre las 8:15, sobre 8:30, con la despedida y agradecimientos. Es una actividad organizada por el área de salud de Barbastro, con la colaboración del Ayuntamiento de Barbastro y la comarca de Somontano, abierta a vecinas y vecinos de todos los pueblos del Somontano. No es necesaria inscripción previa, por lo que estoy viendo, y es una actividad gratuita, así que lo tiene todo para que nos acerquemos. El jueves 18 tenéis el programa ya colgado en nuestras redes sociales para poderlo consultar.
1: Muy bien, pues Ana Cosquiula, te agradecemos que hayas estado un ratito con nosotros y nos hayas contado esta amplísima agenda cultural y de actividades que habéis preparado para estos próximos días.
0: Sí, es agotador, comentábamos antes, es agotador solo pensarlas, así que nada, ahora hay que ir ejecutando una a una y nada, empezamos así estas actividades de verano, que ya sabéis que luego vamos contándoos ya todas las nuevas propuestas, cambios de horarios en servicios y demás, que vienen siempre asociados a estos meses de verano. De momento os quedáis con las que quedan para estos próximos 15 días.
1: Un abrazo, Ana. Nos vemos en 15 días.
0: ¡Feliz semana!

0: La oreja de Van Gogh con Amaya a la cabeza. Todos estamos bailando la misma canción. ¿Y tú? ¿En qué canción estás? ¿Estás también con nosotros, con la oreja?
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0: Radio. 7 minutos sobre las 2 de la tarde. Este es Manuel Turizo.

0: Ahí está Manuel Turizo. Por un pendejo no se llora. Por cierto que ya han salido las notas de la PAU a muchos alumnos. La noticia que acaba de hacer pública la Universidad de Zaragoza les habrá pillado todavía de vacaciones en Salou, en Mallorca, en Málaga, de crucero, disfrutando con sus amigos. Pero bueno, en la provincia de Huesca el porcentaje de aprobados ha sido del 93,76%. Repito, 93,76%. Enseguida os lo contamos aquí en la sintonía de Hidradio. Hacemos una pausa y volvemos aquí a estar con vosotros.
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2: Vamos a repasar las noticias más destacadas de esta jornada de hoy, de miércoles 10 de junio. Vamos a tener incluso unas palabras con el presidente de la comarca del Cinca Medio, con José María Civia, después de conocer ese anuncio que esta mañana hacía el consejero Nolasco, precisamente allá en la localidad de Fonz. Por lo tanto, enseguida estamos precisamente allí hablando con José María Civiak. Este es Harry Styles.

0: Aunque suene raro, música distinta, ¿eh? Para Harry Styles. Estamos escuchando aquí una de sus nuevas canciones. Bueno, seguro que todas y todos sus seguidores estarán contentos de volver otra vez a escuchar a uno de los más grandes de la escena musical mundial.
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0: Vamos a repasar en titulares algunos de los asuntos más destacados que nos ha dejado este miércoles.
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0: ¿Qué pasa, por ejemplo? Por hablar de esa inversión de 250.000 euros para agilizar la apertura de la residencia de mayores de Fons. El objetivo es que la residencia pueda abrir sus puertas lo antes posible. Además, vía libre para que el Ayuntamiento de Huesca permita regresar a sus casas a los vecinos del número 4 de la Plaza de Santa Clara. Las fiestas de San Lorenzo ya tienen su cartel, con más de 300 actos y 11 escenarios diferentes para esos días del mes de agosto, el 9 al 15 de agosto. Por cierto que dos residentes del Hospital San Jorge y cuatro del Hospital de Barbastro renuncian a sus plazas MIR. Una mala noticia, son los médicos que habían elegido microbiología y psiquiatría en Huesca y cuatro de medicina de familia del sector Barbastro.
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0: Además, también vamos a comentar en otro orden de cosas que Nocte en Graus propone en su 22ª edición la recuperación del peso de la creación artística local. Se han presentado las 20 actuaciones de Nocte en dos fines de semana del mes de julio. Y en cuanto al deporte, vamos a recordar que el Huesca anuncia un nuevo fichaje. Se trata de Pascu. Los azulgranas se refuerzan con otro jugador con experiencia en primera red y que conoce bien Raúl Jardiel, con el que coincidió en el Arenteiro. Por lo tanto, esta jornada de hoy ha sido de conocer a un nuevo futbolista de la Sociedad Deportiva Huesca. Es el cuarto fichaje del equipo azulgrana. Tras Gazzaniga, el portero, llega Pascu Alba, refuerzo para el centro del campo.
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0: Pero vamos a comenzar porque una de las noticias más destacadas de esta jornada de hoy se la adelantábamos en titulares, y es que el consejero Alejandro Nolasco se desplazaba esta mañana hasta la localidad de Fonz para anunciar una inversión de 250.000 euros para agilizar la apertura de la residencia de mayores. Era recibido por la alcaldesa y a la vez por el presidente de la comarca del Cincamedio, Mariclusa y José María Civia. También por miembros de la plataforma comarcal por la residencia del Cincamedio. Y el anuncio lo hacía el propio consejero. Al final del acto hablábamos con José María Civiac, el presidente de la comarca del Cincamedio. Bueno, José María, ¿cómo se recibe esta noticia que os ha dado el consejero Nolasco esta mañana?
2: Pues con mucha ilusión y con mucha alegría. Es una noticia que nos ha sorprendido a todos, porque la verdad que no se había comunicado nada. Y bueno, ha sido la manera de presentarse y ha sido una buena presentación por parte del consejero.
0: Vamos a recordar a los oyentes, son 250.000 euros para esta anualidad, para este primer año, que desde luego es mucho dinero para empezar, ¿no? Siendo que llevábamos aquí un montón de años sin recibir demasiadas aportaciones.
2: Bueno, muchos años, ¿no? Desde que soy yo presidente no se ha recibido ninguna aportación extra. Y bueno, pues ya te digo, va a ser un impulso pues para terminar toda la equipación que carece la residencia. Veremos a ver ahora dónde tenemos que ejecutar esa partida, de dónde la distribuimos. Y va a ser un impulso muy importante para poner en marcha la residencia, sí.
0: ¿Qué queda para poner en marcha la residencia? ¿Qué falta?
2: Pues para poner en marcha la residencia, pues falta todo lo que es mobiliario, empezando por las cámaras de los residentes, aunque tengo que decir que también me ha llegado una buena noticia esta semana, que por parte del IAS Provincial de Huesca me han comunicado que nos van a traer 30 camas medicalizadas. Y bueno, pues también será un impulso, porque casi cumplimos con las 36 o plazas de residentes que vamos a tener en este ala terminada. Pues bueno, falta lo que es mobiliario común, despachos de dirección, bueno, todo lo que es tema común, fisio, gimnasio, mostradores de recepción, falta todo lo que es mobiliario, en una palabra, cocinas, lavandería. Entonces pues hay dinero a gastar en varias partidas. Ahora veremos a ver por dónde lo ejecutamos y decidiremos el equipo de gobierno que va a ser el mejor uso que se le dé.
0: Y luego faltaría el otro ala para completar los 70, ¿no?, usuarios que podrían residir.
2: Bueno, en principio la residencia está proyectada para 60. Como hemos terminado, que siempre he dicho, unas unidades de ejecución que se quedaban sin ejecutar, pues entonces esta parte de terminada es para 36. Si en la otra ala hacemos lo mismo, pues serán unos 72. Luego en la parte baja también se puede modificar algún hueco, con lo cual se puede poner alguna habitación más. Calculamos unos 75 así a golpe pronto, pero claro, necesitamos autorización del gobierno de Aragón, como he dicho antes, para que nos autoricen a poner esos residentes, porque la autorización en principio está para 60, y ya sabes que estas cosas, cuando quieres modificar algo, pues, hay que hacer pliegos, hay que pedir solicitud. Pero yo creo que tanto nosotros como Alejandro Nolasco se le ha visto con muchas ganas de ayudarnos y de que esto funcione. Y bueno, ya te digo que ha sido una noticia muy bien recibida y por parte de nuestra.
0: ¿Cuánto dinero se ha invertido en esta residencia?
2: Pues ya alrededor de 6 millones entre la primera fase, que es todo el edificio, y esta segunda de terminar esto y poner todo lo que es tema de electricidad y calefacción, aire acondicionado y tal, porque eso está todo terminado, pues unos 6 millones se ha gastado y faltan, antes de que me lo preguntes, unos 2 millones para terminar, más o menos te hablo. Están haciendo ahora un informe económico y una separata del arquitecto para ver lo que falta, y con eso, que yo creo que al final de mes lo tendremos, nos hemos citado con Alejandro Nolasco para ya en el despacho trabajar sobre el tema y poner encima de la mesa lo que nos falta y a ver cómo lo podemos encarar.
0: Y luego una pregunta clave y ya la última, José María Civiac, luego cómo sería la gestión de la residencia, porque si está ya toda acabada, ¿sería una empresa externa o la gestionaría directamente el gobierno de Aragón?
2: Pues es otro de los temas que tenemos que poner encima de la mesa para hablarlo, a ver qué solución le podemos dar. Desde luego Comarca no está capacitada para gestionarla, o creemos que no, pero bueno, habrá que mirar el tema de la viabilidad, a ver cómo, que bueno, ya tenemos el informe de viabilidad hecho por la Cámara de Comercio de Huesca, y en principio pues habrá que hablar con el gobierno de Aragón y a ver qué salida se le da.
0: Bueno, pues hoy la buena noticia ha sido la visita de Alejandro Nolasco, que traía debajo el brazo 250.000 euros para seguir invirtiendo en esta residencia comarcal. Muchas gracias.
2: A ti, muchas gracias.
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0: Una buena noticia y contrasta con otra no tan buena. 6 residentes MIR de la provincia de Huesca han renunciado a la plaza que se les adjudicó el pasado 27 de mayo. Estos profesionales deberían haber comenzado su formación como especialistas en el Sistema Nacional de Salud entre el 4 y el 5 de junio, pero notificaron su renuncia o no se presentaron. En total, en la provincia de Huesca se adjudicaron a finales de mayo 26 plazas MIR. En el Hospital Universitario San Jorge de Huesca se cubrieron 12 vacantes en las especialidades de traumatología, anestesia, urología, digestivo, cirugía, medicina intensiva, medicina interna, psiquiatría, urgencias, geriatría y bioquímica. También se adjudicaron 8 plazas más para medicina familiar y comunitaria en el sector Huesca y 6 más de esta categoría en Barbastro. En este escenario, 4 de las renuncias han tenido lugar en este último sector, todos de medicina de familia, como no podía ser de otra manera. Y respecto al sector de Huesca, se han registrado 2, una de microbiología y la otra de psiquiatría. Por tanto, son 20 los nuevos residentes sanitarios que se forman actualmente en el Alto Aragón. Una mala noticia, por lo tanto, por ver cómo una vez más los médicos no quieren venir a trabajar a la provincia de Huesca. En este caso, 2 residentes del Hospital San Jorge y 4 de Barbastro renuncian a sus plazas MIR. Vamos a continuar en Huesca porque el Ayuntamiento de Huesca va a permitir regresar a sus casas a los vecinos de la Plaza Santa Clara número 4. Tan solo queda sustituir las tuberías de saneamiento, los portales 3 y 2. Los arquitectos de la obra que se está llevando a cabo para reforzar la estructura de los inmuebles de esta plaza han presentado ya en el Ayuntamiento el informe que certifica que se ha terminado el refuerzo estructural de los 3 edificios y la situación de todo el saneamiento del número 4, que estaba muy dañado. Esto, según el arquitecto Rafael Salva, permitiría que el consistorio pueda habilitar a los vecinos que vuelvan a este inmueble y, por lo tanto, regresen a sus casas. Las obras en el saneamiento, el número 3, comienzan ya y durarán unas pocas semanas y tras ellas llegará el número 2. Al mismo tiempo han solicitado al Ayuntamiento de Huesca aligerar el vallado de la plaza, de modo que se elimine de la calle San Lorenzo y que se pueda pasar ya por ella. Ya se había pedido al servicio técnico del Ayuntamiento porque entre las obras de la calle Padre Huesca y lo que se ha cerrado en la calle San Lorenzo, han quitado mucho tráfico y paso de camiones por la calle San Lorenzo. También por eso se va a abrir ya la calle San Lorenzo. Y mientras tanto, el arquitecto de las comunidades de vecinos de esta plaza recordaba que hay que realizar un trabajo complementario en los locales comerciales de los bajos, donde hay que reparar todo lo que se demolió para permitir arreglar los pilares. Por eso, según Rafael Zalba, no interfiere para nada con la posibilidad de que los vecinos regresen a sus pisos.
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0: La secretaria general del Partido Socialista en Aragón ha pedido al gobierno aragonés que atienda las necesidades planteadas por el territorio y ha reclamado la creación de un aulario que permita cursar toda la educación secundaria obligatoria en Biescas. Pilar Alegría también ha reprochado a Jorge Azcón que por sectarismo no aplique la ley estatal de vivienda, lo que permitiría declarar zonas tensionadas y contribuir a la reducción de los precios del alquiler. Ha recordado además que Aragón es una de las comunidades autónomas donde más ha aumentado el precio de la vivienda.
1: Mínimas de momento no cambian, mínima de 12 grados en Huesca, 8 en Jaca, 5 en Benasque. Las mínimas subirán para el fin de semana. El fin de semana durante el día hará calor, en Huesca podremos...
0: Vamos a, en este caso, cortar esa cita que nos estaba doblando ahí la comunicación y hacía inteligible el sonido de Pilar Alegría, ¿sí? Escuchamos a Pilar Alegría.
2: Justamente además también esta semana salían varios informes donde determinaban que Aragón y Murcia son las comunidades autónomas donde más ha crecido el precio de la vivienda. Seguramente no estaríamos ocupando esas posiciones de ranking si hubiéramos aplicado una ley de la vivienda, porque de la misma manera Aragón, que ocupa esa posición de que Aragón es de las comunidades autónomas que más ha incrementado el precio de la vivienda, no deja de ser curiosa que, sin embargo, en ciudades como Barcelona, por poner un ejemplo, o en comunidades forales como es Navarra, están manteniéndose, incluso bajando los precios del alquiler, precisamente porque se ha puesto en marcha esa ley de la vivienda que está permitiendo aplicar esa contención de los precios de los alquileres, pero que aquí por un sector, vamos a decirlo claramente, por un sectarismo absolutamente ideológico, el gobierno del señor Azcón ha decidido no aplicar esa ley de la vivienda y que se puedan declarar esas zonas tensionadas, que lo que está permitiendo es algo muy claro, y es que están reduciéndose los precios de los alquileres, con lo que eso supone de beneficioso para tantas y tantas familias allí donde se está aplicando.
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0: El cartel de la ilustradora y artista orcense Marta Alonso anunciará las fiestas de San Lorenzo. La obra ha sido presentada hoy en la Plaza Navarra, frente al casino, en un acto en el que han participado la alcaldesa Lorena Orduna, la concejal de fiestas Nuria Mur, otros miembros de la corporación municipal, además de representantes de las peñas recreativas, asociaciones de vecinos o de la banda de música de Huesca. La alcaldesa ha explicado que este año se buscaba un concepto femenino de una persona de Huesca que expresara qué significa para ella las fiestas de San Lorenzo. En este sentido, ha destacado que el cartel reúne los principales símbolos de las fiestas, unidos en el blanco y verde laurentino, unos colores a los que queremos darle todavía más valor para que el blanco y verde siga siendo la identidad de nuestra ciudad, explicaba la alcaldesa. Marta Alonso es orcense, ilustradora, artista visual. Su trabajo nace de una mirada íntima y simbólica hacia lo cotidiano, los vínculos humanos y animales, la naturaleza y aquello que habita entre lo real y lo onírico. A través del color y de imágenes cargadas de simbolismo, construye un imaginario donde conviven elementos surrealistas, emocionales y ancestrales. Es lo que sugería la artista con este cartel. El blanco y el verde volverá a ser protagonista en este cartel de fiestas de 2026.

0: Y ya para finalizar, les comentamos que hoy continúa el 54 Festival Internacional de Cine de Huesca. Esta tarde a las 5, proyección de cortometrajes de la sección oficial en el Teatro Olimpia, y a las 9:30, proyección de largometraje Magallanes. A las 11, cortolíticos portugueses en la Catalítica. Y también se han presentado las 20 actuaciones en 10 espacios en dos fines de semana del próximo mes de julio. Noctel, Festival de las Artes Escénicas de Graus, que retoma el peso de lo local sin renunciar a propuestas premiadas a nivel nacional. Y ya para finalizar, vamos a comentar que la exposición La Retina del Intruso la vais a poder ver en el Centro Cultural Manuel Benito Moliner de Huesca. Y también la sala de exposiciones de la Fundación Caja Rural de Aragón acoge una instalación de videoarte hispano-portugués que aborda las experiencias de enfermedades invisibles a través de imágenes, sonido y testimonios. Son algunos de los datos que queremos comentar aquí en la sintonía de Hit Radio. Y ahora hacemos una pausa y les hablamos de deporte.
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5: Abrimos la página deportiva para repasar también algunos asuntos. El primero de ellos es la llegada de otro futbolista. Se trata de José Pascual Alba Pascu, nacido en el Santa Pola, es ya nuevo jugador del Huesca, centrocampista ofensivo que puede desempeñarse en varias posiciones, contando con experiencia en la categoría, y se incorpora para las dos próximas temporadas. La pasada campaña formó parte del Racing de Ferrol y la anterior del Arenteiro, donde coincidió con Raúl Jardiel como entrenador. Además, en su etapa en el Valencia fue internacional con la selección española sub-18. Ahora llega al Alcoraz dispuesto a seguir incrementando sus números, sumando al proyecto su versatilidad y experiencia. Por lo tanto, si el penúltimo fue Gianfranco Gazzaniga, que llega a la Sociedad Deportiva Huesca ante la marcha de Dani Jiménez, otro que llega es Pascu. Por cierto que la primera ref ya toma forma a la espera de conocerse los últimos equipos que continuarán en la categoría, a la espera de que se disputen las finales del playoff de ascenso a segunda división. Es muy probable que los aragoneses no vayan este año con los equipos vascos. Y ayer el Almería remontó en el último suspiro y jugará la gran final. Hoy lo harán el Málaga y la Unión Deportiva Las Palmas. Los de Rubi hicieron volar su poderío ofensivo para vencer al Castellón en la recta final del partido. Por otra parte, también comentar que el Bada Huesca va a tener que hacer un equipo casi desde cero de cara a la próxima campaña en División de Honor Plata, y en ello está trabajando ya desde hace días el club. Y en cuanto al baloncesto, comentar que hay también otros temas interesantes, porque un histórico como el Club Baloncesto Peñas vuelve a estar en un momento muy delicado, incluso en serio riesgo de no poder salir a competir en segunda federación, incluso en ninguna categoría, si no se solucionan los problemas económicos que asolan a la entidad. La Junta Directiva está trabajando para ello, pero el tiempo corre y ahora mismo es complicado asegurar que Huesca pueda tener un equipo en competición nacional de nivel como ha sido hasta ahora. Hay pagos pendientes a jugadores, técnicos, federativos y proveedores que son prioritarios ahora mismo para el Club Baloncesto Peñas antes de dar un paso más. Por lo tanto, el Peñas con problemas para la próxima temporada. Y ya para finalizar, vamos a comentar también, en otro orden de cosas, otro asunto que tiene que ver en este caso con Tamarite de Litera. El pleno de Tamarite de Litera en sesión extraordinaria aprobaba por unanimidad una declaración institucional que se dirigirá al Gobierno de España para que declare las alfombras del Corpus Christi como patrimonio cultural inmaterial. La Corporación Municipal considera que la declaración beneficiaría a muchas localidades de España, incluida Tamarite de Litera. Y ya para finalizar, a muchos alumnos, la noticia que acaba de hacer pública la Universidad de Zaragoza les habrá pillado todavía en Salou, en Mallorca, en Valencia o en Malta. Y es que muchos están disfrutando de sus vacaciones o de sus días libres, pero es que hoy han conocido o van a conocer las notas. En Aragón, 6.348 alumnos que se han presentado en la convocatoria de junio de la PAU han aprobado. Por provincias, el porcentaje de aprobados de Zaragoza ha sido del 95,15%, en Teruel el 94,85% y en Huesca el 93,76%. Este dato corresponde a los estudiantes de bachillerato que se han examinado de la fase obligatoria de la prueba y no incluye a los estudiantes inscritos exclusivamente en la fase voluntaria de la prueba para subir nota. Por lo tanto, en Aragón el 94,91% de los alumnos de bachillerato ha superado con éxito la prueba de la PAU. Y vamos a conocer la previsión meteorológica para esta jornada de hoy.
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5: Conocemos los datos del tiempo y de las temperaturas en este día 10 de junio. Luz Cepeda, buenas tardes.
6: Buenas tardes. Hoy bajan las temperaturas en la provincia de Huesca, pero a partir de mañana van a subir, continúan subiendo el viernes y el fin de semana. El fin de semana hará calor. Esta tarde tiempo estable, soleado, temperaturas en descenso, viento del oeste y noroeste con intervalos moderados. Máxima de 22 grados en Benasque, 24 en Jaca, 26 en Huesca, 27 en Sariñena, 28 en Barbastro, 29 en Monzón y 30 en Fraga. Mañana comienzan a subir las temperaturas con ascenso térmico más notable para el viernes y el fin de semana. Mañana máxima de 30 grados en Huesca, 24 en Benasque, 32 en Fraga. Las mínimas de momento no cambian, mínima de 12 grados en Huesca, 8 en Jaca, 5 en Benasque. Las mínimas subirán para el fin de semana. El fin de semana durante el día hará calor, en Huesca podremos llegar incluso a rozar los 35 grados el fin de semana. Es una información de AEMET.
5: Gracias, Luz. No tenemos tiempo para más. Les dejamos con una buena selección y a partir de las 3:30 el deporte volverá a ser protagonista aquí en la sintonía de Hit Radio. Hasta ese momento, que pasen una feliz jornada. Muy buenas tardes.
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Buenas tardes, bienvenidos. Aquí comienza el Fuera de Juego. Hoy es miércoles 10 de junio. Los saludos de Alejandro Ballesteros, en nombre de todos los que hacemos posible que esto sea una realidad. Vamos a comenzar, lo hacemos como siempre repasando esas noticias que nos llegan del otro deporte. Por ejemplo, el Barça, que no va a ejecutar la opción de compra de 30 millones por Rashford, pero no le cierra la puerta del todo. Desde el club aseguran que podría regresar si llega a coste cero a través de otra cesión. El Real Madrid convierte su camiseta en una mina de oro. Ingreso récord de 290 millones por temporada. El club merengue percibirá 120 por Adidas, alrededor de 100 millones de Fly Emirates y 70 de HP. Y así, para calentar el ambiente, ayer conocimos el pase a la siguiente ronda del Almería. Hoy veremos quién lo hace, el Málaga o la Unión Deportiva Las Palmas. Además, Mourinho ya está en Madrid, o sea que en los próximos días será presentado oficialmente. El Uso aterrizó en la capital el martes por la tarde y prepara ya la pretemporada madridista después del anuncio oficial del Benfica. Se reunió en un hotel del centro con Méndez, José Ángel Sánchez y Juni Calafat.

0: Y hoy es noticia la gran polémica por negar el visado a un árbitro somalí para el Mundial de Estados Unidos. Dice que agradece a la FIFA el apoyo, pues ya está en Somalia porque no ha podido entrar. La Copa del Mundo de Fútbol se ha visto sacudida por una profunda polémica internacional tras la denegación de entrada a Estados Unidos del árbitro somalí, Omar Abdulkadir Artan, designado por la FIFA para dirigir encuentros en el torneo. Artan estaba llamado a hacer historia como el primer colegiado de Somalia en participar en una cita mundialista. Sin embargo, el sueño se truncó el pasado sábado cuando fue interceptado por las autoridades migratorias en el aeropuerto internacional de Miami. Veamos a repasar también las portadas de la prensa deportiva en este miércoles 10 de junio.
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0: O sea que vamos a repasar todos esos asuntos que tenemos por aquí ya preparados. O sea que, venga, vamos con ellos.
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0: Vamos a comentar que Ricky Rubio es una suerte para la Liga Endesa. Aparece también España, que derrota a Islandia por 1-6 y defenderá su corona en el Mundial de 2027. Y el Barcelona, que ganó en los playoffs 167 a Tenerife. También habla del partido que esta noche se va a disputar entre el Málaga y la Unión Deportiva Las Palmas. Nos vamos a las, la portada de las es también para Julián Álvarez, dice: Galáctico fallido. El Madrid confirma que el Atlético ha rechazado su oferta de 150 millones por Julián Álvarez. El club rojiblanco se remite a la cláusula de 500, ironiza al respecto. Portada, por lo tanto, para Julián Álvarez. Aparece también Lamine Yamal, dice: un mundial gigante. Y en la parte inferior, 1-6 al mundial a lo grande. España se clasifica para Brasil. Buen ensayo general de la España de la Fuente, que puede su último partido amistoso ante Perú. Y el Barça va al juzgado. El club azulgrana anuncia medidas legales contra el Madrid y Florentino. Nos vamos al mundo deportivo. En el mundo deportivo dice: el 11 del Mundial, de la Fuente ya tiene perfilado su equipo titular con Lamín y Nico y Pedri a los mandos. La Roja batió a Perú con autoridad en su último test y está bien afinada para la gran cita. Eso es lo que dice el mundo deportivo, con una fotografía de Pedri. En la parte superior, el Madrid se entromete por Julián. Y en la parte inferior, Juste dice: nos veremos en el juzgado. Sobre el Real Madrid, el Benfica recibe los 15 kilos por Mou. España a la Copa del Mundo de Brasil 2027. Los blaugrana del cine ponen el 1-0 en semis. Y en fútbol será el Barça a la final de la Liga y a la Champions. Y acabamos con el Sport, con un no muy grande a Florentino y una fotografía de Julián. El Atlético rechaza 150 kilos del Madrid por Julián Álvarez. El club colchonero responde con ironía al Madrid: nos hacéis reír. El Barça mantiene su interés en el jugador y Laporta se implica personalmente en la operación. Y en la parte superior, España activa el plan Lamín. El último ensayo antes del debut mundialista deja buenas sensaciones en La Roja. 1-3 ante Perú. Y en la parte inferior, la selección saca billete para defender el título en 2027. Contundente victoria del Barça en el primer partido de semis en la Liga Endesa. Y eso es lo que nos cuenta el Sport. Por lo tanto, hemos repasado el Marca, el AS, el Mundo Deportivo y el Sport.
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0: Última hora de la Sociedad Deportiva Huesca, que pasa por la despedida de Dani Jiménez, que lo hace con dureza, querer sin ser querido también enseña. El Meta, en una carta publicada en sus redes sociales, ha

0: confirmado que su salida se debe a decisiones que nacen de cómo uno se siente valorado y considerado. Tras anunciarse este martes su salida del Huesca, Dani Jiménez ha publicado hoy una carta a través de sus redes sociales, por lo que da a entender nunca le hubiera gustado tener que hacer. El meta expresa tristeza tanto por su marcha como por la falta de confianza que a su entender le ha transmitido el club. Un detonante claro de su dolorosa salida tras estas dos últimas temporadas en las que, sin lugar a dudas, ha sido uno de los mejores del equipo. Entre todas las palabras dedicadas al club y a los aficionados, hay una frase que sobresale por encima del resto y que llama la atención cuando lees ese comunicado. Hay decisiones que nacen de cómo uno se siente valorado y considerado por algunos. Una reflexión que puede interpretarse como una alusión directa a las circunstancias que han llevado a su salida y que han adquirido mucho más peso una vez dada su opinión de lo que ha sido su participación en el Huesca. Sin entrar en detalles ni señalar nombres, Dani Jiménez deja entrever que su marcha no responde únicamente a cuestiones deportivas. El guardameta recuerda los años vividos en el Alcoraz con una mezcla de orgullo y de emoción, hablando también de responsabilidad. Dani Jiménez, que ya es historia en la Sociedad Deportiva Huesca, y vamos a dar la bienvenida a Pascu Alba, refuerzo del en el centro del campo para la Sociedad Deportiva Huesca, el centrocampista que coincidió con el técnico de Quinto en el Arenteiro, se convierte en el cuarto fichaje azulgrana tras Gazzaniga, Quique Fornos y Víctor García. Ayer era un rumor y hoy el Huesca lo ha hecho oficial. José Pascual Alba Seba, conocido futbolísticamente como Pascu, se convierte en el cuarto fichaje azulgrana para la próxima temporada. El centrocampista llega procedente del Racing de Ferrol y refuerza una de las posiciones que el club considera prioritarias de cara al nuevo proyecto en Primera Federación. La pasada temporada militó en el Ferrol, disputó 35 partidos, anotó 6 goles. Sin embargo, fue en la campaña anterior cuando llamó la atención de numerosos clubes gracias a su brillante rendimiento en el Arenteiro. Allí se convirtió en una de las grandes revelaciones de la Primera Federación al marcar 8 goles, dar 6 asistencias, siendo una pieza fundamental en el esquema del técnico orcense. Formado en las categorías inferiores del Valencia, Pascu llegó a competir con el equipo filial en Segunda B antes de emprender una aventura internacional en Países Bajos. Durante 4 temporadas defendió los colores de ADO, de Dordrecht, del Almere City, acumulando experiencia tanto en la Eredivisie como en la Eredivisie. Además, fue internacional con la selección española sub-18 y formó parte de una de las generaciones más exitosas de la cantera valencianista, que conquistó la UEFA Youth League en la temporada 2017-2018. Por lo tanto, con su incorporación, el Huesca continúa dando forma a una plantilla que ya cuenta con las llegadas de Quique Fornos, Víctor García, Gazzaniga y ahora con este nuevo futbolista, con Pascu. Pascu, que se une a este proyecto. La dirección deportiva sigue trabajando en nuevos movimientos para completar el equipo con el que Raúl Jardiel afrontará el reto de devolver al club al fútbol profesional.
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0: Bueno, vamos a continuar ahora que hemos superado la barrera de las 4 de la tarde. Por cierto, que hay malas noticias también para el Atlético de Monzón, que después de no haber podido lograr el pase a la ronda final, a la ronda nacional, hoy la Federación Aragonesa de Fútbol, a través del juez único de competición y disciplina deportiva, aporta las sanciones por las expulsiones del pasado domingo. Le cae un partido a Quique Rausel por doble amonestación y 22,5 € de multa. También misma cantidad y un partido de suspensión para Fadi Fofana. Y atención, que esta es la noticia, le caen 7 partidos de suspensión por agredir a un contrario estando el juego detenido o a distancia tal que resulte imposible intervenir en un lance de aquel. Eso es lo que dice el juez único de competición y disciplina deportiva, y por lo tanto le caen 7 partidos al Pipa, a Óscar Carrera, por esa agresión que hubo al final del partido. Por lo tanto, 7 partidos que le han caído, y ojo, porque según me consta, el jugador agredido va a llevar a Óscar al juzgado porque ha presentado un parte de lesiones. Por lo tanto, mal acabó ese partido para el Atlético de Monzón y para Óscar Carrera. 7 partidos le han caído al Pipa. Vamos a continuar. Vamos a saludar ya a Arturo Acebal, que le tenemos al otro lado. Hola, Arturo, buenas tardes.
1: ¿Qué tal, Alejandro? Muy buenas tardes.
0: Pues muy bien. Ahora con una temperatura que ha bajado un poquito, pero dicen que a partir de mañana vuelven otra vez a subir. Esto es una noria, un carrusel.
1: Sí, una noria de subir y bajar. Bueno, aquí también ocurre lo mismo. Las mañanas salen fresquitas. De momento se duerme muy bien, pero después el centro del día, la verdad es que empieza a subir la temperatura, y aunque lleva varios días que aquí de 25 grados, 25, 26, no han pasado ni puñetera la falta que hace. Pero bueno, vendrá lo que tenga que venir y padeceremos lo que tengamos que padecer, lo llevaremos, como decía aquel, con resignación cristiana.
0: Pues nunca está mejor dicho, ahora que tenemos al Papa aquí por nuestro país.
1: Sí, señor, a Robert Prevost, León 14.
0: León 14, sí, señor, León 14.
1: La verdad es que lo estoy siguiendo con mucha atención.
0: Uh-huh. Bueno, pues ahora está en Barcelona y acabará, me parece, su visita a España en Tenerife.
1: Sí, creo que mañana va ya para Tenerife, y bueno, no sé si estará un día o dos allí. Y ya pues se volverá para el Vaticano. Uh-huh. Ahí está el bueno de León 14, que entre las muchas cosas buenas que tiene es que es fiel seguidor del Real Madrid.
0: Pues por eso te iba a preguntar, porque ya tenemos a Florentino Pérez de presidente. Tú abogabas por una victoria clara de Florentino. Ahora te voy a preguntar por esa victoria de Florentino, pero me tienes que hablar de esa propuesta que le ha hecho el Atlético de Madrid, 150 millones por Julián Álvarez. El Atlético de Madrid se ríe de esa cifra y le dice al Madrid que pague los 500. Bueno, cuéntame, a ver, ¿qué ha pasado con las elecciones que ha ganado Florentino y esa oferta por Julián Álvarez?
1: Bueno, pues las elecciones las ha ganado. Quien las tenía que ganar era claro y meridiano, y en cuanto a la oferta del Real Madrid, no ha existido. El que diga que el Real Madrid ha hecho una oferta al Atlético de Madrid, le digo desde aquí que miente, sea quien sea, por muy periodista famoso que sea en Madrid, miente, ¿vale? Total y absolutamente, el Real Madrid simplemente realizó una llamada telefónica ayer al Atlético de Madrid, y la llamada telefónica, como están diciendo, no la hizo Florentino Pérez, la hizo otra persona del Real Madrid. Y el Real Madrid no ha hecho ninguna oferta por Julián Álvarez. El Real Madrid simplemente, la persona que llamó, se puso en comunicación con otra del Atlético de Madrid y simplemente le comentó que si estarían interesados en vender al futbolista, nada más. La conversación duró escasamente 2 minutos, ¿vale? Y no hay ninguna oferta del Real Madrid sobre Julián Álvarez, jugador del Atlético de Madrid. El que diga que el Madrid ha hecho una oferta en firme, miente. Se llame como se llame y se lo demostraré a quien sea necesario. Porque mejor información que yo no tienen ellos.
0: Bueno, pues en todos los medios de comunicación se habla de los 150 millones que le ofrece
1: pues
0: el Madrid.
1: Es mentira, es falso. No ha habido ninguna oferta del Real Madrid de 150 millones ni de nada. Simplemente la comunicación con el Atlético de Madrid para preguntarles. El Atlético de Madrid le dijo que su jugador no estaba en venta y que no había nada que hacer, ni que ventilar, ni que hablar sobre ese tema. Y nada más, así transcurrió la conversación y ni más ni menos. El Real Madrid no ha hecho ninguna oferta, ni de 150 ni de nada. Uh-huh. O sea, los que están comentando eso, que es la inmensa mayoría, yo desde aquí les digo que mienten. Se llamen como se llamen y por mucho nombre que tengan, mienten.
0: Bueno, pues el Atleti que se ríe de ese rechazo de la oferta, dice, del Real Madrid. Y
1: es falso todo, hombre, todo falso.
0: Y Mou, que ya está en Madrid, esto no es falso. Mou ha llegado y no sé cuándo va a ser presentado.
1: Pues posiblemente, si no es esta tarde, mañana. Mou llegó ayer en las primeras horas de la tarde a Madrid. Se fue al Hotel Santo Mauro, que está en la calle Zurbano número 36, muy cerquita del Paseo de la Castellana y por lo tanto muy cerquita de Santiago Bernabéu. Y después, pues allí, a partir de las 8:30, se reunió pues con José Ángel Sánchez, con su representante, que es Jorge Méndez, y con el hombre que lleva el scouting del Real Madrid. Y allí permanecieron pues varias horas, ya para terminar de cerrar el traspaso de José Mourinho al Real Madrid, y para hablar de otras cosas y poner pues un par de nombres encima de la mesa, ¿vale? Para eso es para lo que fue la reunión que tuvieron, en principio estuvieron 5 personas, después se quedaron 4, y bueno, pues allí se quedaron, allí cenaron, allí estuvieron hasta bastante tarde. Y bueno, pues hay un par de nombres encima de la mesa y uno de ellos pues es Mateus Fernández, el mediocentro portugués de 21 años que ha jugado esta temporada en el West Ham y que Mourinho quiere traerlo si es posible al Real Madrid, y aparte pues algún nombre más, pero eso no te los voy a dar. Lo siento mucho, pero no te los voy a dar y yo sé cuáles son. Uno, uh-huh. Otro de ellos es portugués también. Hasta ahí puedo leer, nada más. ¿Vale? Uh-huh. O sea que eso es lo que acaeció ayer en Madrid, ni más ni menos. Mourinho, con todo lo que decían, es que claro, es que a las 8:30 no se le había visto entrar en el Santo Mauro, que es uno de los mejores hoteles de Madrid. Llevaba tiempo allí dentro ya, difícilmente podían haberlo visto entrar porque llevaba bastante tiempo allí dentro ya. ¿Hasta qué hora duró la reunión? No lo sé, yo sé que pasadas las 12:30 de la noche seguían reunidos. Ahora ya, después ya no sé a qué hora terminarían, pero se suscitaron esos temas, cerrar todo lo que conlleva el paso de Mourinho del Benfica al Real Madrid y hablar pues de nombres de jugadores te doy uno, nada más, que es el de Mateus Fernández, pero había dos nombres más que no te voy a decir.
0: Bueno, pues si son portugueses, ahí está trabajando también Mourinho, que vuelve otra vez a la Casa Blanca. Y Arbeloa ha dejado de ser entrenador del Real Madrid. ¿Va a seguir dirigiendo alguno de los equipos de las secciones inferiores o desaparece ya del Real Madrid?
1: Pues yo pienso que va a salir del Real Madrid. De momento no se sabe todavía si va a seguir en la disciplina del Real Madrid o no, pero el pálpito que tengo yo es de que no va a seguir en el Real Madrid. En pocos días ya lo sabremos, y bueno, pues no sabemos si seguirá su carrera allí o no la seguirá allí, y repito, yo creo que su carrera va a quedar totalmente desligada del Real Madrid, pienso yo, ¿eh?
0: Bueno, pues eso es lo que os podemos contar de la última hora del Real Madrid. Cambiamos de asunto y antes de meternos en el ciclismo del Real Zaragoza, ¿qué noticias se saben?
1: El Zaragoza,
0: pues sí.
1: El Zaragoza de momento que está fichando jugadores y bueno, como hay que hacer una plantilla nueva, pues me imagino que todavía van a tardar bastante tiempo en terminar de conformarla, y cuando esté conformada pues veremos a ver quiénes son los nombres que están, porque de los cinco que he visto yo, la verdad es que yo no conozco a ninguno. Entonces, bueno, sí hay uno, no me acuerdo ahora cómo se llama, que deja el Atlético de Ceuta de segunda división para venir al Zaragoza en primera red.
0: A ver, te digo los nombres: Ademo, Pereira, Rubén Díez, Jardí, Peña. Esos son los jugadores que
1: Rubén Díez es el que ha dejado el Ceuta para venirse al Zaragoza. No sé si es entendible o no, eso es absolutamente tema de él, y nada más. De momento, calma y tranquilidad.
0: Bueno, pues Raúl Pereira y Peter Ademo son las dos últimas grandes novedades. Lateral izquierdo procedente del Cádiz, Raúl Pereira, y medio centro nigeriano Peter Ademo, que llega del Sheriff Tiraspol de Moldavia. 26 bajas, ha dado de una tacada el Real Zaragoza.
1: Sí, las mismas que creo que la Sociedad Deportiva Huesca. O sea que, bueno, pues tanto el uno como el otro tienen que hacer dos plantillas completamente nuevas. Total, que estaba viendo la Dauphiné, y de repente la han quitado y estamos viendo caballos. Manda cojones, esto de la televisión española es que es de auténtica coña, vamos.
0: Pero igual ya ha acabado la Dauphiné.
1: No, qué coño, estaban a 48 de meta todavía, hombre.
0: Pues
1: di que tampoco es que tenga demasiado interés la etapa, a ver si la vuelven a poner o no.
0: Que igual estar viendo la 2 y la han pasado a Teledeporte.
1: No, ya vuelve. Ya vuelve, han tenido un paroncillo, no sé por qué.
0: Hombre, igual estaban grabando allá unos caballitos en el recorrido.
1: Nada, quedan 33 kilómetros a meta, hay por delante un grupo de 12 escapados que no van a ir a ningún sitio porque están simplemente a 56 kilómetros de meta y no los van a dejar ir a ningún sitio, o sea, a 56 segundos no van a ningún lado entre los dos. Entre los fugados, pues está Castrillo y está Raúl García, pierna de Movistar, pero repito, no van a ningún lado. Son 55 segundos, quedan 32 kilómetros y medio a meta y por lo tanto no van a ningún sitio. Los sprints que hay aquí, pues no creo que vayan a permitir que esta fuga se les lleve la etapa y no va a quedar en una mera anécdota.
0: Bueno, ¿y qué tal? ¿Qué te está pareciendo? Ayer me parece que fue la contrarreloj por equipos, ¿verdad?
1: Sí, ayer fue la crono por equipos, que fue una crono muy rara, y que la ganó Visma, y bueno, de momento pues hay mucha calma, mucha tranquilidad en espera de lo que suceda el fin de semana, porque viernes, sábado y domingo, sobre todo sábado y domingo, es cuando viene la alta montaña y cuando se va a definir el ganador de este estado finé. Y más o menos, si no ocurre nada raro, pues lo normal es que la victoria esté entre Oscar Onley del Net Company Ineos, de Jorgensen de Visma y de Juanito Ayuso de Lidl. Son los que yo más o menos veo en las primeras posiciones y a los que más posibilidades veo de poder ganar esta Dauphiné. Ojalá la ganara Juan Ayuso, pero ya veremos a ver. Por lo tanto, hasta el día de hoy ya te digo que el interés que tiene y no, pues la verdad es que es muy poquito.
0: Viendo los resultados, el Movistar Team, en el que compite el alto aragonés Pablo Castrillo, terminó en séptima posición a 52 segundos del ganador, y el Cofidis, en el que participa Sergio Samitier, concluyó en 17ª posición. Eso por personalizar un poco lo que fue la etapa de ayer en la Dauphiné. No me aclaro cómo se llama ahora. ¿No se llama la Dauphiné?
1: Auvergne-Rhône-Alpes.
0: ¿Cómo? ¿Auvernia? ¡Ojo!
1: Ródano-Alpes, en español.
0: Eso, Auvernia-Ródano-Alpes, en español. Pues con lo bonita que era antes la Dauphiné Libéré, que era ya igual un clásico, ¿no? Cambiarlo.
1: Para toda la gente del ciclismo seguirá siendo el criterio Dauphiné, le pongan el nombre que le pongan. Ahora se han aficionado a cambiar las carreras de nombre y le pregunto para qué les da lo mismo. O sea, no me van a meter en la cabeza a mí el nombrecito este que se han sacado de la manga ahora. Y toda la vida ha sido Dauphiné, y para mí, por lo menos, Dauphiné va a seguir siendo, ni más ni menos.
0: No me gusta la nueva denominación. Y desde que acabe la Dauphiné hasta que empiece el Tour de Francia, ¿qué quedaría?
1: Pues va a quedar del 17 al 21 la Vuelta a Suiza, donde va a estar Pogacar, que le falta en el palmarés y se la quiere llevar. Y aparte, pues van a faltar los campeonatos nacionales y el Tour de Occitania, la antigua ruta del sur. Eso es lo que va a quedar en esos últimos días antes de llegar al Tour de Francia, que partirá de Barcelona el día 4 de julio. O sea que después de esto, que acabará el domingo, pues van a venir eso, el Tour de Occitania y la Vuelta a Suiza, los campeonatos nacionales y al Tour.
0: Muy bien. Pues Tour de Francia. Volvemos otra vez al fútbol, porque ayer pude ver el partido entre el Almería y el Castellón. Mira, me cae bien el Almería porque pudimos verles muy cerquita, porque jugó una eliminatoria de Copa del Rey contra la Unión Deportiva Arbastro y fueron señores. Incluso en la derrota, el equipo estaba fatal en la primera división, quedaron apeados por un segunda red y fueron señores en la derrota, y desde ese día me cae muy bien el Almería. Entonces, ayer me alegré por verles pasar a la siguiente ronda. Y juegan el Málaga contra la Unión Deportiva Las Palmas, ¿verdad?
1: Sí, esta noche a las 9 es Málaga Las Palmas, donde yo particularmente sigo viendo, y además el marcador así lo dice, yo veo favorito al Málaga. Lo dije el otro día, que esa final para subir a primera va a ser Málaga-Almería, y yo en este momento veo muy favorito al Málaga frente al Almería, y aunque no lo parecía a principio ni a mitad de temporada, pues parece ser que el Málaga tiene todas las papeletas para subir a primera, por lo menos yo lo veo así, a ver cómo acaba el partido de hoy, pero vamos, en el partido de ida no me acuerdo exactamente cómo acabaron, no sé si ganó el Málaga o acabaron empatados a uno, también creo.
0: No, ganó el Málaga.
1: Ganó el Málaga 0-1, ¿no? Pues entonces hoy en la Rosaleda terminará de finiquitar la eliminatoria y ya pues se verá con el Almería en esa ronda final, que repito, la Almería Yo es que lo he visto muy irregular a lo largo de toda la temporada, y para mí después ganará el que gane, ¿no? Para mí el favorito para subir a primera es el Málaga.
0: Bueno, pues podría haber allá una final andaluza entre el Málaga y el Almería en la ronda final, en esa final a dos partidos. En la ida, como decíamos, hubo empate entre el Castellón y el Almería, y entre la Española y el Málaga ganó el Málaga con un gol de La Rubia en el minuto 57, que pone en franquicia esa eliminatoria. Pero en el partido de ayer, jolín, también fue otro carrusel, porque empezó ganando el Castellón y luego le dio la vuelta el Almería en la recta final del partido. Bueno, pues eso es lo que os queríamos comentar todavía. Seguimos aquí, todos los días hablamos un poquito de cómo pueden quedar los grupos de la primera red, si este oeste, norte, sur, parece que va cogiendo forma este oeste.
1: Sí, eso apunta a que el grupo sea este oeste, y el otro día lo comentábamos, pues que posiblemente, y parece ser que va a ser así, que tanto Zaragoza como Huesca van a estar en el mismo grupo, y parece ser que van a estar en un grupo con catalanes, valencianos, algún equipo andaluz y de las Baleares. Eso es lo que parece ser que se va a conformar el grupo en el que estén tanto Zaragoza como Huesca, que era lo lógico y lo normal, por cercanía geográfica, que estuvieran con catalanes, valencianos y demás. Andalucía ya no está tan cerca, pero bueno, y las Baleares menos. Pero parece ser que sí, que se va a conformar de esa manera. A ver si hacen ya los sorteos, porque todavía faltan, creo, dos equipos para terminar de confeccionar los 40 que van a conformar los dos grupos, y en el momento que estén, pues ya se llevará el sorteo y demás, y ya toda la confirmación de esto, ¿vale?
0: Uh-huh. Bueno, a expensas de que suba o no suba el Sabadell, si no sube el equipo catalán, habría que hacerle un hueco en detrimento de algún madrileño o incluso algún andaluz. Bueno, vamos a ver qué sucede, porque cuando acaben todos esos playoffs de ascenso ya quedará conformada esta primera red con tres equipos aragoneses por primera vez en su historia: el Huesca, el Real Zaragoza y el Club Deportivo Teruel. El otro día presentaron al nuevo entrenador del Teruel, por lo tanto los tres equipos van a partir con un nuevo capitán dirigiendo el barco rojillo en Teruel, azulgrana en Huesca y blanquillo en Zaragoza.
1: Bueno, pues además fíjate, ese grupo que estaría conformado, donde estarían pues los tres equipos aragoneses. Fíjate quién podía pensar en tiempos que el Zaragoza pues fuera a estar jugando en la tercera categoría del fútbol español con el Teruel. Pues ya ves que la vida da muchas vueltas y ocurren pues cosas que no se piensan y que no se esperan. Pero así son las cosas, y así se las hemos contado, que decía Sainz de Buruaga hace muchos años en los telediarios de Antena 3.
0: Uh-huh. Oye, qué mal está el deporte económicamente, el Tarazona. Yo eso no lo entiendo, no sé cómo lo ves tú. El Tarazona debe 700.000 euros, que no los va a encontrar. Y entonces, como es una cuantía muy amplia, le van a descender dos categorías. Va a jugar en la tercera, pero esos 700.000 euros, ¿quién los va a pagar? ¿O se quedan allá en el aire? ¿O será el fondo, de compensación?
1: Me haces una pregunta a la que no te puedo contestar porque lo ignoro. O sea, no tengo ni la más remota idea. Lo que sí tengo idea, lo he dicho muchas veces y lo repetiré, 700.000 si es preciso, que lo del fútbol está muy mal montado, muy mal estructurado, y que hay demasiados equipos de fútbol, y que si no estuviera tan mal hecho y tan mal parido el mundo del fútbol, pues estas cosas no ocurrirían. pero como las cosas se hacen mal, pues no pueden salir bien, ni más ni menos, y es mi opinión, me imagino que tan respetable como cualquiera, pero que al mundo del fútbol hay que darle una voltereta descomunal, pero como ni se la dan ni se la van a dar, pues allá cada uno, oye. Cada uno que se apañe como pueda.
0: Pues vamos a ver lo que pasa con la Sociedad Deportiva Tarazona SAD. Tú date cuenta que es que muchas veces no sabemos lo que llevamos entre manos. Y si Tarazona es una ciudad con apenas 10.000 habitantes, es que no puedes comer en la mesa de los ricos. O sea, con 10.000 habitantes no puedes permitirte el lujo de pelear con capitales de provincia y con clubes con una historia brutal. Es que no puedes, aunque deportivamente el equipo haya llegado, es que uno tiene que tener los pies en el suelo. ¿Y ahora qué? ¿Ahora qué va a pasar con la Sociedad Deportiva Tarazona? Pues aquí los equipos están muy cabreados, porque claro, si el Tarazona lo descienden a tercera división, arrastra a otros equipos que han conseguido deportivamente sus objetivos, pero como arrastran al Tarazona, pues van a bajar equipos de primera regional a primera regional, de preferente a primera regional y de primera regional a segunda regional.
1: Bueno, pues entonces vienes a darme la razón de que todo está muy mal hecho, ¿no? Entonces, como está mal hecho, pues, pero bueno, pues como el fútbol lo lleva quien lo lleva y lo organizan como lo organizan, pues por eso te digo que esto no tiene solución, que hay cosas que evidentemente, como comentaba hasta ahora, no son normales ni lógicas, y nada más, ¿no? Eso es lo que sucede, que una pequeña ciudad o un pueblo de 10.000 habitantes pues no puede pelear con una capital de provincia y ya está. Y entonces pues el fútbol hay que estructurarlo de otra manera bastante diferente a como está estructurado ahora. Pero como lo llevan quien lo llevan y lo hacen quien lo hacen, pues oye, ¿yo qué quieres que te diga? Hay apenas, Alejandro. Es que la cosa es así.
0: Es que tenemos que tener las cosas claras. O sea, ¿dónde puede jugar un equipo aragonés? Fíjate que han tenido problemas todos los equipos de la segunda ref han tenido problemas. El único que de momento se libra de todo esto es la Unión Deportiva Barbastro, porque detrás quedan dos temporadas consecutivas de la Copa del Rey. Pero que es que no puedes pretender más allá de jugar, si puedes, dos, tres, cuatro temporadas en segunda ref, no volverte loco, y si bajas a tercera, pues bajas a tercera, pero bajas tranquilo, bajas limpio para poder hacer otro proyecto e intentar subir a segunda red. Pero es que no se puede soñar ni desear ir más lejos, pues porque la situación económica y provincial no te permite más cosas.
1: Bueno, pues ya veremos, a ver, no lo sé. Ya te digo que yo las cosas las tengo clarísimas y la opinión mía está muy clara. Acertada o equivocadamente, es la mía. Y para mí, por lo tanto, pues la mía es la buena, ¿no? Pero repito que el fútbol para mí hay que estructurarlo de otra manera completamente diferente. Y que hay 40.000 categorías de fútbol y que tampoco puede ser así. Que el fútbol hay que estructurarlo en primera, segunda, si quieres segunda B, y algún grupo de tercera y ya está, y ver qué equipos tienen que estar y a qué equipo les corresponde por potencial económico y por potencial de habitantes y demás en cada categoría. Es que es así, pero ya te digo que no lo sé, que esto está como está, que allá les den a todos.
0: Bueno, pues vamos a ver qué pasa en los próximos días con esos playoffs a nivel nacional, y a ver qué pasa con la Sociedad Deportiva Tarazona, que está en uno de los peores momentos de su historia, con una deuda tremenda, con varios meses sin cobrar los futbolistas, etcétera, etcétera. No sé cómo va.
1: Bueno, eso también pasa aquí, ¿eh? Aquí también andan sin cobrar, creo, el mes de mayo y demás, los del Zaragoza. Bueno, ahí esos temitas están candentes por todos los sitios. Uh-huh. O sea que nada. Pues como me ibas a preguntar por el ciclismo,
0: sí.
1: a 18 kilómetros y medio todo sigue igual, solo que al grupo delante ya solo le quedan 40 segundos y se los van a comer tan pronto quieran comérselos. Está Visma tirando en cabeza, ahora está Cofidis, y bueno, pues que se los van a comer sí o sí, que esto lo lógico es que termine como estaba previsto, porque después de las cinco pequeñas jotas que había, pues los últimos 54 kilómetros eran cómodos en descenso y llano, y por lo tanto, pues los hombres con punta de velocidad, pues no creo yo que vayan a permitir que estos 12 aventureros lleguen a buen puerto. Uh-huh. O sea que en eso es en lo que estamos.
0: Perfecto, pues lo vamos a dejar aquí, Arturo, que nos queda media horita todavía de programa.
1: Y por cierto, repito, no ha habido ninguna oferta en firme del Real Madrid al Atlético de Madrid. No ha habido ninguna. Florentino Pérez dijo que iba a hacer una oferta. Esa oferta no se ha hecho, ¿vale? Y repito, una persona del Real Madrid se puso en comunicación telefónica con otra del Atlético de Madrid, una conversación cómoda y amable, tranquila, de muy corta duración, para preguntarles si podría ser viable el poder hacer una oferta por Julián Álvarez. La respuesta del Atlético de Madrid, que el Madrid la conocía de antemano, simplemente se llamó porque Florentino Pérez dijo que iba a llamar para hacer una oferta por un jugador. La llamada existió, pero ante lo que ya sabía el Real Madrid, que iba a ser la negativa lógica y normal del Atlético de Madrid sobre el jugador argentino, pues simplemente fue una pequeña conversación de lo más amable, de lo más tranquilo, y no ha pasado nada más. No hay ninguna oferta en firme.
0: Vale, vale, Arturo, que ya ha quedado claro, que es que no tenemos tiempo para más.
1: Vale.
0: Hablamos el viernes.
1: Venga, hablamos el viernes.
0: Adiós, adiós. Cuatro de la tarde, 36 minutos. Hoy es miércoles, 10 de junio, suben las temperaturas. Sube también la tensión aquí en la radio. Vamos a hacer una pausa y nos vamos a Benasque, a ver si están un poquito más frescos los benasqueses por allá.
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0: Bueno, pues va pasando el mes de junio y ya van a abrir las piscinas. Algunas ya las han abierto y otras las abrirán en estos próximos días. El pasado fin de semana se jugó allá en el campo de los escuadros el torneo que organizan en Benasque, que cada año va a más. Este año me parece que era la segunda o la tercera edición. Héctor, buenas tardes.
6: Hola, buenas tardes, Alejandro.
0: ¿Era la segunda o la tercera?
6: Pues esta era la segunda.
0: Segunda.
6: Comenzamos el año pasado, para las mismas fechas, el primer fin de semana de junio, primer sábado de junio. Y este año, pues ha sido el pasado día 6, también sábado, segunda edición del Memorial Néstor Bolívar, de fútbol 8.
0: Uh-huh. Ya nos comentabas la semana pasada que habíais pensado en hacerlo dos días. Al final, de momento, se queda solo en un día, ¿verdad?
6: Sí, pero bueno, ahora acabo de verlo a pensar, porque bueno, ha habido una afluencia masiva de equipos de toda la provincia de Huesca y de Lérida, incluso de algunos que se han tenido que quedar fuera, ¿no? Sobre todo pues estos que se van a apuntar, que se querían apuntar a última hora cuando ya estaba todo organizado y cuando ya se había decidido hacerlo solo en un día, no podíamos sacar más campos. Este año hemos conseguido sacar 4 campos, el año pasado se hizo con 3, había 32 equipos. Pero este año ya eran 46 equipos de las 4 categorías y con los 4 campos ya era imposible acoger a más equipos, la verdad.
0: Uh-huh. 46 equipos de 14 clubes, 600 participantes. Vamos con los ganadores por categorías. ¿Quién ganó en categoría pre-Benjamín?
6: Pues en categoría pre-Benjamín el ganador fue la Unión Deportiva Barbastro. En segunda posición fue River Monzón y en tercera posición en la Escuela Deportiva de Sobrarbe.
0: Ajá.
6: Que son en la categoría de los más pequeñitos, niños de 6, 7 años.
0: Sí, sí, bueno, hay allá un equipazo, ¿eh? Tanto en Barbastro como en el River Monzón de prebenjamines. ¿En categoría Benjamín?
6: En categoría Benjamín ganó el Peña Sariñena, seguido del Graus, del Club de Fútbol de Graus, y de la Escuela de Fútbol de Benasque, en tercera posición.
0: Hombre, los benasqueses estuvieron allá peleando, por el podio.
6: Sí, la verdad es que sí. Nosotros, que no jugamos la Liga Provincial, que jugamos la Liga Pirineos, que es una liga menor, por decirlo de alguna forma, pues bueno, ahora seguimos con el resto de clasificaciones, pero hemos obtenido muy buenos resultados, la verdad, también.
0: Uh-huh. Pasamos a la categoría Levín.
6: En categoría Levín volvió a ganar Peña Sariñena. En segunda posición, el Barbastro, el Deportivo Barbastro. Y tercera posición, la Escuela de Fútbol de Benasque, otra vez.
0: Mm-hmm. Muy bien. Ah, la cantera de Benasque que apunta maneras,
6: Sí. No nos podemos quejar, la verdad, lo hicieron muy bien, sí.
0: Pues me alegro un montón por todos esos niños que disfrutan muchísimo jugando al balón allá arriba en el Pirineo. Y nos quedaría la categoría infantil, los más mayores.
6: Sí, la categoría infantil, que es obviamente pues donde más nivel hay, porque los niños son más mayores. Y donde había dos claros favoritos, que eran los dos equipos de la Sociedad Deportiva Huesca, que juegan en la categoría de división de honor. Pero bueno, saltó la sorpresa y Peña Sariñena en las semifinales eliminó a un equipo de estos del Huesca y en la final, en los penaltis, ganó al otro equipo del Huesca. Con lo cual, Peña Sariñena se alzó también con el triunfo en esta categoría. Segunda posición, Sociedad Deportiva Huesca 2, tercera posición, Sociedad Deportiva Huesca 1.
0: Uh-huh. Oye, pues hicieron doblete los monegrinos del Peñas Sariñena. Y
6: triplete, realmente. Ganaron en las categorías Benjamín, Alevín e Infantil.
0: Bueno, pues están que se salen los monegrinos.
6: Sí. A mí me sorprendieron mucho, la verdad. Eran equipos muy bien, se notaba que estaban muy bien entrenados, muy bien trabajados, tanto individualmente como en equipo, muy competitivos. Y bueno, pues la verdad es que ganaron merecidamente porque ya te digo que, bueno, aunque estuvo todo muy igualado, todos los partidos, ya no solo en las fases finales, sino en las fases de grupos, yo estoy seguro que si se volviese a repetir este torneo la semana que viene, seguramente las clasificaciones no serían iguales. Esto no quiero quitar ningún mérito a Peña Sariñena ni al resto de clubes que ocuparon podium, pero es que eran partidos muy igualados, de altísimo nivel, muy igualados. Pero bueno, al final Peña Sariñena, lo que te decía, equipos muy bien trabajados, muy tanto a nivel de equipo como niños individualmente, con mucha técnica, muy fuertes y muy potentes.
0: Uh-huh. ¿Y el equipo que vino de más lejos, cuál fue?
6: Fue la Sedurgel, que vino con la categoría infantil.
0: Uh-huh.
6: Y por lejanía, pues este fue el club que vino más lejos, que normalmente ya jugamos con ellos la Liga Pirineos, la Escuela de Fútbol de Benasque, porque es una liga que jugamos de aquí de Huesca, la Escuela de Fútbol de Benasque y la Montañesa, junto a otros equipos de la provincia de Lérida. como el Pont de Suer, el Valdarán de Viella, la Pobla de Segur, la Sudurgel, Esterri d'Àneu, que en definitiva pues somos clubs que en lo que serían los meses de enero, febrero y marzo sería muy difícil disponer de todos los jugadores porque la mayoría pues practican el esquí, ¿no? Entonces por eso tenemos un formato adaptado un poco a los perfiles de los niños que viven en estas zonas, ¿no?
0: ¿Y habéis contactado con alguna cantera de equipos de primera división para, no sé, pues para que luzcan allá los colores en el valle?
6: Pues bueno, nosotros estamos súper orgullosos de que venga la Sociedad Deportiva Huesca, el equipo de nuestra provincia, el máximo exponente. Pero bueno, este año, con los vínculos que hubo en la pretemporada, donde también el Real Zaragoza hizo aquí la pretemporada en Benasque, y donde este pasado verano también el Valencia hizo un campus para niños, contactamos con ellos también para que vinieran a este torneo, pero bueno, por unos motivos u otros, al final el Huesca sí que pudo venir como el año pasado, pero el Real Zaragoza y el Valencia no pudieron venir.
0: Bueno, pues Zaragoza no sé si tiene equipos en esas categorías tan pequeñas, pero el Valencia sí, y además tiene muchísimo nivel la cantera valencianista. Bueno, pues nada, ahora ya entiendo a descansar y a preparar un verano intenso, porque me dices que el Valencia prepara ya un campus o un campamento, ¿lo va a hacer también este año?
6: Sí, sí, este año vuelve el Valencia, al igual que se va a hacer también un campus para niños, la Sociedad Deportiva Huesca, que normalmente realizaba en Graus. Supongo que por los motivos de las obras que se van a hacer en el campo de Graus, pues este año lo realizan en Benasque, esto no lo sé a ciencia exacta, lo supongo. Y entonces, pues eso, tenemos dos campus para niños, que van a ser el del Huesca y el del Valencia, y luego también la pretemporada de la Sociedad Deportiva Huesca, y también de un equipo africano que va a venir aquí a hacer la pretemporada, el primer clasificado de la Liga de Angola.
0: Toma. Bueno, pues esa sí que es una noticia. Me dicen, bueno, que el Zaragoza y el Huesca sí que van a hacer la pretemporada. Me dice que el Zaragoza ya está confirmado que cuando baje a Barbastro, jugarán en Barbastro un partido amistoso. Zaragoza-Barbastro, ese ya está confirmado. Y a pasar un buen verano y a ver el año que viene con el tercer Memorial Néstor Bolívar.
6: Sí, ya están surgiendo nuevas ideas, aunque, bueno, en general el torneo salió mucho mejor de lo que esperábamos. La gente se fue muy contenta, todos los niños, familiares, entrenadores y todo el público asistente en general. Pero bueno, siempre hay cositas que mejorar, propuestas de la gente que te vas encontrando por la calle, de entrenadores de aquí, de la Escuela de Fútbol de Benasque, y bueno, pues ya empezaremos a reunirnos en breve para ir planificando un poco la nueva temporada y también el tercer Memorial Néstor Bolívar.
0: Muy bien, pues el torneo, el Memorial, que crece de forma notable y confirma su capacidad para atraer clubes de diferentes localizaciones de la provincia de Huesca. Héctor, muchísimas gracias por estar con nosotros y enhorabuena, porque salió todo a pedir de boca.
6: Muchas gracias a vosotros, Alejandro. Gracias.
0: Saludo. Adiós.
6: Hasta luego.
0: Bueno, pues hemos hablado con Héctor. Vamos a continuar aquí en la sintonía de Hit Radio. No te muevas, porque esto solo ha hecho que comenzar.
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3: Bueno. Las 4 de la tarde, 50 minutos, vamos a continuar. Está escuchándonos ya Héctor Pérez, que además de ser fotógrafo, es jugador y entrenador de rugby. Hola Héctor, buenas tardes.
4: Hola, buenas tardes.
3: Te tengo que felicitar por el Guardián del Amanecer, que ha sido uno de los premios, una de las fotografías premiadas en los premios Félix de Azara, que se acaban de entregar esta mañana en Fraga, ¿no?
4: Exacto, sí, de ahí venimos.
3: Muy bien, o sea que, ¿cómo está el guardián? ¿Lo tienes localizado o no?
4: Muy bien, muy localizado.
3: ¿Dónde estaba? ¿Dónde hiciste esa foto?
4: Pues por la zona del Somontano. La zona del Somontano, pues hace ya años que hacemos seguimiento de diferentes especies y es una de las fotografías que pudimos sacar.
3: ¿Pero es un búho real?
4: Es un búho real, sí.
3: Ajá. ¿Y en qué zona del Somontano lo pillaste?
4: Pues es la zona, bueno, un poquillo más hacia Sierra de Guara, toda la zona más que está hacia la zona de Alquezar, por esa zonilla de ahí.
3: ¿Y cómo hiciste esa foto, Héctor? Perdona, que te atraque.
4: No te preocupes, no, pues porque, bueno, pues es seguimiento, se localizas más o menos donde suelen posar diferentes especies y esconderte muy pronto de noche y justo en el amanecer, pues después de muchísimos intentos conseguir una fotografía.

0: premio.
1: Lo mío lo en la CESIT, sí. Uh-huh. Entonces, el primer premio.
0: Entonces tú y Luis Carlos Pascual os habéis llevado los ACESI.
1: Eso es.
0: Vale. Y luego me decías también que te traías otro premio.
1: Sí, habíamos ganado el premio de la Asociación Hueco, la asociación medioambiental que gestionamos. Uh-huh. Habíamos ganado un premio de asociaciones y ha sido un primer premio.
0: Ah, pues muy bien, muy bien. Todo ha salido perfecto en esta gala de entrega de los premios Félix de Azara.
1: Sí, ha sido genial, ha estado muy bien, ha sido cortita y bueno, bien, está bien que se reconozcan el trabajo que hacemos durante todo el año.
0: Muy bien, pues venga, ahí se han entregado los premios a la fotografía, a los centros escolares, a los medios de comunicación, a entidades sin ánimo de lucro, a las becas de... se han dado becas de investigación y ese premio galardón a los regantes de Huesca. Pero bueno, yo te llamaba para hablar un poquito de rugby, porque este pasado fin de semana se disputó el FATA de rugby y quería que me hicieras un pequeño balance. ¿Qué tal salió todo?
1: Pues muy bien, yo creo que estupendo. Ha sido una de las ediciones así más chulas que hemos hecho. La verdad es que teníamos bastantes trabas antes de empezar esta edición, ya que se nos había caído un patrocinador principal, nos daban permisos para juego y teníamos bastantes pegas, pero aún así ha salido todo muy muy rodado, la gente súper contenta y como siempre lo que reina en este torneo es el buen rollo y el ambiente, que creo que lo hemos vuelto a superar muy bien.
0: Uh-huh. En lo deportivo, la categoría masculina tuvo acento portugués.
1: Sí, este año ha habido el equipo portugués que se presentó ya el año pasado, ha vuelto a repetir y esta vez han venido un poquito más fuertes a intentar competir por el título y se han acabado llevando bien. Y en el caso femenino, unas chicas francesas, que era la primera vez que venían, la verdad es que un equipo que jugaba estupendamente, jugaba súper bien a la mano y la verdad es que arrasaron bastante en la parte femenina.
0: Uh-huh. Pues muy internacional, porque en chicos la victoria fue para los lisboetas, para la gente portuguesa, y las chicas para Francia. Pero si algo caracteriza a este evento es por compartir protagonismo con la música, con la convivencia. ¿Qué tal la orquesta Maravilla Rugby Rock?
1: Pues genial, tocando en casa, la gente sabe incluso las canciones, este año han sacado disco y había mucha más gente que sabía sus temas, así que la verdad es que después de venir de tocar de Valladolid, que habían tocado en el Mundial de Seven, venían, vamos, con el subidón y ya no había quien los aguantara ya, no, y está muy bien, y esta vez la verdad es que lo han disfrutado mucho y tocando en casa, pues todo mucho mejor.
0: Uh-huh. Los ganadores que se llevaron un trofeo, ya que es FAT Rugby, un trofeo bien grande.
1: Bueno, este año hemos hecho un trofeo conmemorativo donde salen todos los que han ganado todos los años y la verdad es que ha quedado bien bien chulo, donde se ponen los que han ido ganando en cada año, tanto en categoría masculina como femenina, y estaba ahí junto a la conmemoración de Pipino, nuestro compañero que falleció, y entonces bueno, pues estuvieron acompañando durante todo el FAT Rugby.
0: Qué grande, Pipino, qué recuerdo para el jugador argentino. Te voy a preguntar también, de cara al futuro, ahora va a empezar el verano, habéis acabado el torneo Pirineos, ¿qué queda este verano?
1: Pues nos queda, como siempre, el campus de tecnificación, que bueno, incluso puede venir gente de cero, sobre todo se me están apuntando edades comprendidas entre los 9, 10 años hasta los 14, 15, así que yo creo que quedará un campus bien chulo. Si hay alguien que quiere empezar de cero, también le va muy bien, porque en esta semana se aprende muchísimo, como es bastante un curso express, aparte de parte de tecnificación para los que ya saben jugar, pues la parte de aprendizaje rápido. Por ejemplo, de un campus de estos salió una jugadora como Alba Alpín, que ahora mismo está en la selección española, pero aprendió en uno de estos campus, es donde inició a jugar rugby.
0: Sí, sí. Bueno, pues ya lo sabéis. ¿Y dónde será ese campus de iniciación?
1: En Monzón. Será en Monzón la última semana de junio.
0: Perfecto.
1: Sí.
0: Pues cuando acaben las clases, ¿no? Cuando acabe la escuela.
1: Hacemos fin de temporada el día 20, que nos juntaremos muchos ahí a celebrarlo y luego ya empezaremos con el campus.
0: Uh-huh. Pues Héctor

0: Pérez, muchísimas gracias por esa doble noticia, por el FATE Rugby que se disputó este pasado fin de semana y también por ese premio, por esa maravillosa fotografía, el guardián del amanecer Accessit en los premios Félix de Azara. Un fuerte abrazo, Héctor, y muchas gracias.
1: Muchísimas gracias.
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4: Nos vamos, que llegamos ya a las 5 de la tarde y no tenemos tiempo para más. Por cierto, que ha ganado Quinn Simmons, que se llevó la cuarta etapa del Tour Auvergne-Rhône-Alpes. En español, Tour de Auvernia, Ródano, Alpes, el nuevo nombre del Criterion du Dauphiné, lo hizo tras imponerse al sprint sobre las calles de Montrond-les-Bains, aguantando el férreo control de la carrera impuesto por Visma, que no pudo imponer la doctrina del pelotón. Por lo tanto, victoria en esta cuarta etapa de Simmons. Nosotros nos vamos, que no tenemos tiempo para más. Gracias por su atención prestada. Mañana más deporte, a la misma hora. Mañana hablaremos un poquito más de todo, también de fútbol. Mañana estará Javi Anca. Hablaremos de la última hora de nuestros equipos y algún fichaje también se lo recordaremos aquí en la radio. Ya el viernes nos centraremos más en el fútbol. Ahora que ha acabado prácticamente todo, ya no queda nada. Ha acabado la, para los nuestros, para los aragoneses, ha acabado la segunda división, ha acabado también la primera federación, la segunda red. Se ha acabado todo en el fútbol. Venga, hasta mañana a la misma hora. Sean felices. Nos volvemos a encontrar aquí en la radio. Dios.

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Hola amigos, muy buenas noches y bienvenidos a esta nueva edición de La Caja de los Truenos. Estás en la frecuencia de Hit Radio 107.1 en Huesca, 96.2 en la zona oriental, 107.2 en Hit Pirineos. Que ya sabes que también puedes escuchar este programa en podcast a través de iVoox, Apple Podcast o Spotify. También sabes que cambiamos de sintonía cada estación del año. Todavía estamos en primavera, aunque no lo parezca. Y esta es nuestra sintonía, magnífica sintonía de primavera. Un tema titulado Lakeshore Drive 5, la quinta avenida de la orilla del lago. Un tema incluido en el último trabajo del gran baterista norteamericano Micaiah McRaven. Micaiah McRaven, con este álbum titulado Off the Record, Fuera de Micro, que incluye perlas como esta que es nuestra sintonía durante esta primavera. Pero ya sabes, dejamos ya rápidamente la sintonía porque tenemos infinidad de propuestas que presentar y empezamos ya directamente con la primera. Se trata de un artista canadiense llamado Dan Snight. Dan Snight ha tenido varios alias a lo largo de su carrera, es un músico electrónico. Hay que recordar que estuvo actuando en un ciclo que se organizaba conjuntamente hace muchos años por parte del Ayuntamiento de Huesca junto con la Peña Alegría Laurentina en el High Alley, y allí estuvo actuando Dan Snight con lo que fue su primer proyecto, que era el proyecto llamado Manitoba. Manitoba era su primer proyecto, con él estuvo actuando, como digo, en Huesca, y posteriormente ha formado otros proyectos mucho más exitosos, como han sido Caribú y Daphne. Caribú quizá es el proyecto que tiene para músicas más, no voy a decir tranquilas, pero sí más relajantes, más para poder escuchar en casa tranquilamente. Y Daphne es el proyecto que tiene más bailable, más para la pista de baile. Y precisamente como Daphne ha publicado recientemente su nuevo álbum, un disco titulado Butterfly, Mariposa, es el título de este nuevo álbum de Daphne, uno de los proyectos, como digo, del canadiense Dan Snight, y uno de los temas que incluye es este titulado Good Night, Baby. Buenas noches, chica. Y suena así.

Bueno, pues esto era Good Night Baby. Buenas noches, chica, es el título del tema. Como digo, aparece en el nuevo trabajo de Dan Snight, este músico canadiense que visitó Huesca hace ya muchos años con su proyecto Manitoba. Después ha creado dos proyectos que eso sí que continúan, que son por un lado más, podemos decir, para escuchar en casa, la música de Caribou, y más para bailar, la música de Daphne, que es precisamente lo que acabamos de escuchar ahora, de su último trabajo, el último trabajo de Daphne, titulado Butterfly, Mariposa, y temas como este Good Night Baby. Pero continuamos y seguimos ahora con una artista libanesa que es música, pero también es titiritera. Combina los títeres con la música y, bueno, acaba de publicar un disco realmente fantástico titulado Everyone I Love Is Sleeping and I Love Them So, So Much. Un título precioso. Todo el mundo al que amo está durmiendo y yo les amo mucho, mucho, mucho. Bueno, pues ese es el título del álbum y esta artista, como digo, libanesa, se llama Yara Asmar, Yara con Y, Yara Asmar, y repito, recientemente ha publicado este álbum que incluye temas como el que vas a escuchar ahora, que lo ha hecho en colaboración con John Murchison y Gideon Forbes. Bueno, pues vamos ya directamente a escuchar el tema. El tema se titula Wooden Giants and Mechanical Birds. Gigantes de madera y pájaros mecánicos. Es la música de Yara Asmar. Una auténtica delicia llena de silencios.

0: Una auténtica ensoñación onírica, experimentación introspectiva, mezclando la música experimental, la electrónica, el jazz, las melodías también arabizantes, porque ella, como digo, viene de Beirut, del Líbano, es Yara Asmar, es música y también titiritera, y hay que decir que junto a John Murchison y Gideon Forbes ha hecho este tema titulado, este maravilloso tema titulado Wooden Giants and Mechanical Birds, gigantes de madera y pájaros mecánicos. Aparece, como digo, en su nuevo álbum, el nuevo álbum de Yara Asmar, titulado Everyone I Love Is Sleeping and I Love Them So, So Much. Es decir, todo el mundo al que amo está durmiendo y les quiero mucho, mucho, mucho. Bueno, pues es el título del álbum, era Yara Asmar, y continuamos ahora con una mujer que adoro, es la británica FKA Twigs, FKA Twigs. FKA Twigs, sin ninguna duda, una de las mujeres más brillantes y creativas del mundo de la música desde hace muchos años. El año pasado publicó un disco sensacional titulado Eusexua, y poco tiempo después, pocos meses después de ese Eusexua, acaba de publicar un disco titulado Afterglow, que parece ser pues como descartes de ese Eusexua, pero bueno, son descartes absolutamente maravillosos y sensacionales. Así que vamos ya directamente a escuchar lo nuevo de FKA Twigs, FKA Twigs. Esta cantante británica ha publicado el álbum Afterglow, que significa algo así como resplandor crepuscular. Bueno, pues Afterglow es el título del álbum y entre otros temas incluye este, que lo ha hecho, por cierto, en colaboración con una de las nuevas divas del pop británico. Ella es Pink Panthers, la panteresa rosa. Pink Panthers, que estuvo actuando, por cierto, este fin de semana pasado en el Festival Primavera Sound, y que colabora con FKA Twigs en este tema que escuchas ya, de su álbum Afterglow. El tema se titula Wild and Alone, salvaje y sola. A caballo entre el hyperpop y el R&B futurista.
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Bueno, fantástica como siempre es la música de FKA Twigs, FKA Twigs, esta artista británica. Su verdadero nombre es Talia de Brett Barnett, pero firma sus discos como FKA Twigs y, repito, esto forma parte de su reciente nuevo disco, editado a los pocos meses de haber editado esa obra maestra que era Eusexua. Ha publicado este Afterglow, significaría resplandor crepuscular, y el tema se titulaba, el tema que has escuchado ahora, Wild and Alone, salvaje y sola. Repito, realizado este tema en colaboración con Pink Panthers. Pero continuamos y nos venimos a Huesca. La verdad es que en Huesca siempre tenemos un montón de artistas que están haciendo muy buena música, y es el caso, por ejemplo, de Yeray Ruiz. Yeray Ruiz, que mucha gente lo conoce, lógicamente, por su condición de rapero y de dedicación al hip-hop, pero tiene también un proyecto paralelo que se llama Squanch Beat. Bueno, Squanch es como una especie de palabra inventado por Rick and Morty, y que pues es una especie de comodín que sirve para cualquier cosa. Así que sería Squanch Beat, ritmo, pues el que sea. Squanch Beat es el nombre de este proyecto paralelo de Yeray Ruiz, y este proyecto, en vez de al hip hop, está más dedicado, bueno, en algunas ocasiones a los abstract beats o al hip hop instrumental o al trip hop, pero en este caso, en el nuevo disco que ha publicado, un EP titulado My House, My Rules, Mi Casa, Mis Reglas, en este EP, como digo, pues ha virado más hacia el jazz house, hacia esa conexión entre el jazz y la música house. Así que vamos directamente con uno de los 6 temas que incluye este My House, My Rules, nuevo EP de Squanch Beat, proyecto paralelo de Yeray Ruiz desde Huesca, y con temas como este magnífico Pancheo.

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Bueno, pues una auténtica delicia de jazz house, combinando el jazz y el house, en este EP My House, My Rules, Mi Casa, Mis Reglas, que ha realizado Geray Ruiz con su proyecto Squanch Beat. Squanch Beat es su proyecto así más dedicado a la pista de baile y concretamente en este EP que ha publicado ahora muy cercano al jazz house. El tema se titulaba Pancheo. Y bueno, la verdad es que está súper bien y solo hay un tema, un único tema en el que Geray Ruiz ha puesto su voz. Es un tema titulado A mi bola, que escucharemos otro día y que en cualquier caso forma parte también de este EP My House My Rules. El resto de los temas son temas instrumentales o con voces ampliadas. Pero continuamos, cambiamos de tercio, nos vamos ahora hacia el mundo del jazz con el gran pianista británico Alexander Hawkins, que por cierto ha estado en Huesca tanto en el Juanse como en el Festival Periferias en el Palacio de Congresos. Alexander Hawkins, uno de los grandes del jazz británico actual, publica ahora un disco titulado No Nation But Imagination. No nación, sino imaginación. Magnífico título, lo acaba de publicar en el mes de mayo. El disco es magnífico realmente y además lo ha grabado con cuatro grandes músicos como son Rodri Davis en el arpa, Hamid Drake, que también ha pasado por el matadero en la batería, Nicole Mitchell, que también ha pasado por la batería, perdón, por el matadero y que toca la flauta, que por cierto es hija de uno de los grandes del Art Ensemble of Chicago, y por otro lado Matthew Wright, que se encarga de los turntables, de los platos giradiscos. Bueno, pues con esa formación de lujo, Rodri Davis, Hamid Drake, Nicole Mitchell y Matthew Wright, más, por supuesto, el líder Alexander Hawkins al piano, han hecho este álbum No Nation But Imagination, que incluye temas como este impresionante Resolution Each and Every. Resoluciones o resolución para todos y cada uno. Es el título del tema, es el álbum No Nation But Imagination de Alexander Hawkins.

Bueno, realmente alucinante, maravilloso este tema y todo el álbum que se publicó, como digo, a final de mayo. El disco se titula No Nation But Imagination, No Nación Sino Imaginación. Magnífico título, desde luego, y es el nuevo trabajo del pianista británico Alexander Hawkins. Repito, ha estado dos veces en Huesca, una en el Juan Sebastián Bar y otra en Periferias, además ni más ni menos que con el gran baterista sudafricano Luis Mojolo. Y aparte de Alexander Hawkins, en el disco están Rodri Davis en el arpa, Hamid Drake en la batería, Nicole Mitchell en la flauta, estos dos también han pasado por el matadero, o Matthew Wright en los turntables, los platos giradiscos. Impresionante. El tema era Resolution Each and Every, resolución para todos y cada uno. Y bueno, continuamos y seguimos ahora con un disco benéfico, un disco titulado Help, Ayuda, que precisamente va en ayuda de los niños que sufren las guerras. Se editó hace ya años un disco, un primer disco Help, destinado fundamentalmente a los niños víctimas de la guerra de Bosnia, pero desde luego ha habido muchísimas otras guerras y ahora en general va destinado a los niños que sufren las guerras. Bueno, pues ahora se ha editado este mismo año 2026 el segundo capítulo de esta serie, Help 2, Ayuda 2, es el título del álbum, y bueno, no os podéis imaginar la de gente alucinante que colabora en este álbum. Es un álbum lógicamente recopilatorio, en el que están desde los Arctic Monkeys hasta Kai Tempest, pasando por Damon Albarn, de Blur y Gorillaz, Black Country New Road, Beth Gibbons, de Portishead, Aruj Aftab, Beck, King Krul, Depeche Mode, Ezra Collective, Arlo Parks, Big Thief, Fontaines D.C., Cameron Winter, The Geese, Los Young Fathers, Pulp, Wet Leg, Fouls, Anna Calvi, Olivia Rodrigo o Sanfa. Y vamos precisamente con el tema que ha hecho Sanfa para esta recopilación Help 2. Es un disco doble y el tema de Sanfa, bueno, Sanfa es un artista británico, pero de raíz africana, que es tanto productor como artista intérprete, y precisamente como intérprete ha hecho este tema titulado Naboo, N-A-B-O-O, Naboo, que es un planeta ficticio del universo de Star Wars, y Naboo es el título que le ha dado a esta preciosa canción de Neo Soul, Sanfa. Se escribe S-A-M-P-H-A, Sanfa. Bueno, pues aquí tienes a Sanfa con este Naboo intentando ayudar a esos niños que sufren los conflictos y las guerras. En el álbum Help 2, Ayuda 2.

Una delicia de neo-soul, muy atmosférico, casi casi cósmico, podríamos decir, de la mano de este británico Sampha, productor, produce a muchos artistas, pero también hace sus propios discos, y este tema, titulado Naboo, N-A-B-O-O, Naboo, ese planeta ficticio del universo Star Wars, pues lo ha hecho para este disco titulado Help 2, Ayuda 2, que, como digo, sus beneficios van a parar a los niños que sufren los conflictos y las guerras en todo el mundo. Y continuamos y vamos ahora con Candeleros. Candeleros es un grupo formado por artistas latinoamericanos y españoles, pero con base en Madrid. Bueno, ellos se dedican a la cumbia digital, a la cumbia electrónica, también a la cumbia psicodélica, y lo hacen de maravilla en lo que es su nuevo EP. Un EP titulado El Bochinche, que acaban de publicar, y en este EP, El Bochinche, incluyen temas como el que escuchas ya, que lo han grabado junto a Desiree Paredes y Afro Libertad. Se titula Se va volando, es el título del tema, Se va volando. Ellos son Candeleros en este EP, El Bochinche.

Bueno, pues esto es Se va volando, un tema impresionante incluido en el nuevo EP titulado El bochinche de los Candeleros. Este grupo, formado fundamentalmente por músicos latinoamericanos que residen en Madrid y que han publicado este EP ahora, El bochinche, con temas como este en el que colaboraba vocalmente Desiré Paredes y Afro Libertad. Bueno, el tema era Se va volando y pasamos a otra cosa y bueno, realmente esto es increíble, lleva ya un tiempo colaborando con ellos. Me estoy refiriendo a Johnny Greenwood. Johnny Greenwood, del grupo Radiohead, que tiene pasión por los sonidos étnicos y que, junto a Sie Ventsur y el Rajasthan Express, ha grabado su nuevo disco. Hay que decir que Sie Ventsur, es un judío neoyorquino, pero que vive entre Israel y la India, y el Rajasthan Express es precisamente un grupo de la India, un grupo hindú. Bueno, pues Sie Ventsur con Johnny Greenwood de Radiohead y con el Rajasthan Express han grabado este disco, este álbum, un disco realmente magnífico que incluye temas como este Shikwa. Shikwa es el título del tema y hay que decir que el álbum lleva como título Ranja. Bueno, pues Ranja es el álbum, el tema Shikwa, y ellos son Sie Ventsur, Johnny Greenwood de Radiohead y el Rajasthan Express.

Bien, pues este es el magnífico tema que acabas de escuchar ahora, titulado Sikwa. Sikwa, incluido en el álbum Ranja, es el título de este álbum que han grabado, por un lado, el músico judío neoyorquino que vive entre Israel y la India, que es Si Event Sur, junto a Johnny Greenwood, componente de Radiohead, y el Rajasthan Express, que es un grupo hindú. Bueno, la verdad es que es una auténtica maravilla esa colisión entre el mundo de la música hindú y el mundo del rock, la psicodelia, la electrónica que pone Johnny Greenwood en este magnífico álbum, como digo, titulado Ranja. Y terminamos el programa y lo hacemos con nuestro rincón arqueológico. Nuestro rincón arqueológico que en esta ocasión pues va con un triple CD que se acaba de publicar ahora, un disco triple que lleva como título Tentative Decisions, Demos and Live, es decir, decisiones tentativas, maquetas y directos. Y eso es lo que incluye. ¿Pero de quién? De los Talking Heads, de los sensacionales bustos parlantes. Los Talking Heads, el magnífico grupo neoyorquino, pues bueno, ahora se acaba de editar este triple álbum, nada más y nada menos, que incluye todo, maquetas de canciones conocidas o no, también temas en directo y, por otro lado, algo muy interesante, se incluyen también dos temas grabados por The Artists, los artistas. ¿Quiénes son The Artists? Pues The Artists son, bueno, hay que decir que los Talking Heads empezaron siendo, como ya sabéis bien, un trío formado por David Byrne, Chris Frantz y Tina Weymouth. Y The Artists, los artistas, eran otro trío en el que estaban también David Byrne y Chris Frantz, pero en lugar de Tina Weymouth, en el bajo estaba David Anderson. Otro día pondremos alguno de esos dos temas de The Artists, que son temas de los Talking Heads, pero grabados por este trío en el que, de alguna manera, Tina Weymouth, la gran Tina Weymouth, es sustituida por David Anderson. Son todo temas de los años 70, es material de los años 70, nada más y nada menos, hace ya 50 años de ello, y concretamente está casi 51 años, porque es una maqueta grabada en septiembre de 1975 por los Talking Heads, en la que, entre otros temas, estaba este clásico Psycho Killer. Psycho Killer, los Talking Heads, pero no en la versión habitual de Psycho Killer, sino en esta versión maqueta de septiembre del 75 que aparece en este triple álbum que se acaba de editar con el título de Tentative Decisions, Demos and Live. Decisiones tentativas, maquetas y directos. Un disco especialmente destinado a los fans de los Talking Heads.